0: Premia Nakita.
1: Y arranquemos con algo fresquecito. El proyecto Samurai Pizza Cats viene con una vibra súper energética dentro de la escena alternativa japonesa. Esta rola se llama Ramen Man y es perfecta para empezar con todo este viaje sonoro. ¡Súbele el volumen! Porque este es el estreno de J-Station.

Eso, energía pura para arrancar el día, la tarde o la noche. Y ahora, bajamos un poquito la intensidad para entrar a una zona más emocional, de esas que te llegan directo al corazón. Hay canciones que no solo se escuchan, también las sientes. Y si hablamos de eso, tenemos que hablar de Stereo Pony, una banda que dejó huella en toda una generación, sobre todo en el mundo del anime. Y es que la rola que viene es Hitohira no Hanibira, una de esas piezas que combinan fuerza y nostalgia de una manera hermosa. Déjate llevar con esta propuesta muy todo que ver.

0: bonita canción. ¿De esas que te hacen cerrar los ojitos y solo sentir? Pero ahora, momento de cambiar el mood, porque nos vamos directo a los controles.
1: Video game yori mo yoi.
2: Pika, Pikachu.
0: Si hablamos de clásicos, Star Fox 64 es obligatorio. Un juego que marcó la época del Nintendo 64, no solo por su gameplay, sino por su música, también sus misiones espaciales y ese estilo cinematográfico que en su momento era de wow. Además, ¿quién no recuerda frases como "Do a barrel roll"? Así que prepárate para este viaje directo a la nostalgia gamer. Despegamos en 3, 2, 1, Push Start.

0: Pero qué joya, ¿verdad? Hay soundtracks que nunca envejecen. Y ahora nos vamos con algo completamente nuevo.
1: J-Station o kiteimasu. Anata no suki na anime de kikoeru no wa nan desu ka?
0: Y atención, porque este es un estreno del mundo del anime. Mao está comenzando a generar conversaciones y claro, su opening ya empieza a destacar. Una canción que, con ese toque misterioso e intenso, nos atrapa desde el inicio. Si aún no has visto este anime, esto puede ser tu primer acercamiento. Esto es lo nuevo en J-Station y ojalá sea de tu agrado.

Y antes de despedirnos, vamos a quedarnos un ratito más con esta vibra sonora. A veces una sola canción es suficiente, así que dejamos correr un track más para seguir disfrutando de este viaje musical.

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2: Y así poco a poco llegamos al final de este viaje. Gracias por acompañarme en esta mezcla de estrenos, nostalgia, anime y videojuegos, porque Jay Station no sería lo mismo sin ti del otro lado. Y así cerramos una entrega más. Si te gustaron las rolas o quieres dejarnos tus comentarios para programas futuros, ya sabes que puedes seguirnos en redes como Radio UAA 94.5 FM. No olvides recomendar este espacio con tus tomodachis y prepárate para más estrenos, rarezas y nostalgia auditiva. Yo soy Ale de los Ríos y me despido deseándote un excelente día, tarde o noche. Sayonara y que la música japonesa siga sonando fuerte.

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3: 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Son las 6:28.

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Hola, bienvenidos a Supersónico 2.0. Soy Claudia Solís y esto es 94.5 de FM Radio UAA, transmitiendo desde el edificio 14 en Ciudad Universitaria, en Aguascalientes, Aguascalientes. Gracias en los controles técnicos a Oswaldo Rodríguez y en la grabación y postproducción de este programa a Rafita Polo. Acabamos de escuchar a la banda The Pretty Reckles. Ellos son una banda de origen estadounidense, son originarios de Nueva York. Está integrada por su frontwoman, Taylor Momsen. Ellos en 2010 deciden firmar con el sello discográfico Interscope Records y lanzan su álbum debut que se llama Light Me Up. También tienen este nuevo sencillo, Love Me. Se estuvieron presentando con AC/DC y estuvieron pues con varias adversidades, entre ellas la vocalista Taylor Momsen tuvo una picadura de araña antes de un concierto con AC/DC, es la banda telonera. Taylor Momsen también fue actriz de la película El Grinch y por supuesto también en la serie de Gossip Girl, interpretando a Jenny. Ellos están lanzando este track Love Me como adelanto de su nuevo álbum Dear God. Este es un álbum más crudo y más honesto. El disco también va a incluir For I Am Dead, sencillo que alcanzó el número uno en el chart Mainstream Rock Airplay de Billboard. Síganos en redes sociales, nos encuentran como Supersónico 2.0 en Facebook. A continuación vamos a escuchar a esta banda que se le catalogó dentro del rock alternativo, es la banda de Foo Fighters. Ellos son originarios de Seattle y en el año de 1994, el ex baterista, el señor Dave Grohl, decide formar esta banda. Ex baterista de la banda Nirvana, decide ser el frontman de la banda Foo Fighters. Vamos a escucharlos con este tema que se llama Window.

Foo Fighters crea un álbum sanador a partir del ruido. Dice que no dejaremos que la muerte tenga la última palabra. Presentaron este tema que acabamos de escuchar. O sea, esto pertenece al disco Your Favorite Toy, una placa que salió a la venta el 24 de abril de este 2026. Es una placa que tiene 10 tracks. Empieza con el tema Caught in the Echo. Y esto que escuchamos es el track número 3, el tema de Window. A continuación vamos a escuchar a Olivia Lauren Dean, mejor conocida como Olivia Dean, esta cantante que tiene actualmente 27 años. Su debut lo hace en la música británica en el año de 2019 con un EP que se llamaba, o se llama, Ok, Love You Baby. Su álbum debut, su primera placa es Messi, que alcanza el número 4 en el UK Albums Chart. Olivia Dean la vamos a escuchar con esto, que pertenece al soundtrack de la película El Diablo Viste a la Moda, Nice to Each Other. Es Olivia Dean en Supersónico 2.0.

0: Nice to Each Other es una exitosa canción de esta cantautora británica Olivia Dean, quien es admirada por su enfoque, dicen, fresco y muy sincero de las relaciones modernas. Este tema fue lanzado como sencillo principal de su segundo álbum, The Art of Loving, en el año 2025, hace precisamente un año, en el mes de mayo. Actualmente es conocida por sus distintas propuestas que fusionan el neo soul, el rhythm and blues y el jazz. Nice to Each Other describe un mensaje de exploración sobre las relaciones de amor casuales, sin compromiso y también con un equilibrio emocional. El video es un video que presenta un set de filmación con fondos bidimensionales y realza la sensación de romance caprichoso y también la estética de un musical. Y llegamos a nuestro track 45 revoluciones. En esta ocasión vamos a escuchar a Tom Peary, este músico, cantante, compositor, productor y multiinstrumentista de origen estadounidense, también conocido por su trabajo con su banda The Heartbreakers. Él nace un 20 de octubre de 1950 y fallece un 2 de octubre del 2017. Lo que vamos a escuchar es del año 1976 y se llama American Girl. Es Tom Peary en The Heartbreakers en Supersónico 2.0, track 45 revoluciones.
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American Girl es una canción escrita por este cantante, compositor y guitarrista de origen estadounidense, Tom Petty. Esto sale en un álbum homónimo en 1976. El álbum Tom Petty and the Heartbreakers se lanza como sencillo en febrero de 1977 y en ese momento no entra en las listas de éxitos de los Estados Unidos, pero logra el puesto número 40 en el Reino Unido durante la semana que finalizó el 27 de agosto de 1977. A continuación vamos a escuchar a Mon Laferte, esta cantante, compositora. Entre sus raíces está las raíces de Chile, es nacida en Viña del Mar en el 83 y también ella dice que tiene raíces mexicanas. También toca varios instrumentos, se caracteriza por las numerosas formas y géneros como la balada, el pop, el rock alternativo. Y lo que vamos a escuchar, este tema forma parte del soundtrack oficial de la producción de Prime Video, La Casa de los Espíritus. De hecho, empieza con este tema, los créditos del inicio de esta serie empiezan con este tema. En la actual, para muchos, esta cantante es la femme fatale. Presenta este tema, Nuestra Casa, que pertenece al soundtrack de La Casa de los Espíritus. Está escrita y producida por la propia artista. Se presenta como una continuación del universo emocional y también sonoro que ella desarrolló en su noveno álbum de estudio. A mí me recuerda mucho a la música de Los Ángeles Negros, también esta banda chilena originaria de San Carlos, una banda que comienza en el año de 1968. Vamos a escuchar, por supuesto, a Mon Laferte con Nuestra Casa. Después nos vamos con la pauta informativa que identifica

0: 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En este momento, las 7 en punto.
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9: Ya estamos de regreso en el segundo bloque del programa. Vamos a escuchar Track Recién Nacido. En esta ocasión vamos a escuchar a Peter Frampton. Él es un músico británico. Él es conocido también por su trabajo como solista a mediados de los años 70. También fue uno de los miembros originales de la banda Humble Pie y es el compositor del tema Baby, I Love Your Way. Peter Frampton se volvió solista en el año de 1976 con un álbum que se llama Frampton Comes Alive, que es considerado uno de los mejores y más vendidos discos en directo de la historia del rock. Lo que vamos a escuchar se llama Buried Treasure y es un sencillo que fue lanzado en marzo del 2026. El día de hoy sale a la venta la placa Carry the Light, hoy 15 de mayo, y es un tributo al fallecido Tom Petty con una letra compuesta por títulos de canciones de la carrera de Petty, que también lo tuvimos en Track 45 Revoluciones. Vamos a escuchar a Peter Frampton, Track Recién Nacido, con esto que se llama Buried Treasure.
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0: En esta nueva placa, Carry the Light cuenta con colaboraciones de artistas como Sheryl Crow, Tom Morello y Graham Nash. Son 10 tracks y se lanza hoy 15 de mayo de 2026. Esta placa es la primer placa de música original en 16 años. El guitarrista se le diagnosticó una enfermedad muscular degenerativa en 2019. Peter Frampton decide producirlo y escribirlo junto a su hijo Julian Frampton y cuenta con la participación de cantantes y guitarristas como Sheryl Crow, Tom Morello, Billy Evans y Graham Nash. Frampton declaró en un comunicado de prensa que el álbum fue uno de mis proyectos más gratificantes. Tuve la oportunidad de trabajar con mi hijo Julian, componiendo y produciendo juntos. Seguro que será el primero de muchos, es lo que dice Peter Frampton acerca de esta placa discográfica. A continuación vamos a escuchar al colectivo musical británico de música electrónica, rhythm and blues, soul y funk, es Jungle. Los vamos a escuchar con este track que se llama Back on the 74.
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Back on the 74 es una de las canciones más exitosas de esta banda británica de soul moderno, la banda de Jungle. Se lanzó en el año de 2023 y pertenece a su cuarto álbum de estudio, Volcano. También fue escrita por los miembros fundadores Josh Joy Watson y Tom McFarland. El video musical, conocido por su elaborada coreografía, que se grabó solo en una sola toma, se volvió viral en plataformas como TikTok a finales del 2023. La canción fue nominada al premio Ivor Novello como mejor canción contemporánea en mayo de 2024. La letra, pues, habla acerca de los sentimientos de nostalgia y la reflexión sobre el pasado y la idea de dejar ir. Jungle también está preparando el lanzamiento de su quinto álbum con Carry On, que es uno de los tracks que pronto vamos a traer aquí a Supersónico 2.0. Y vamos a escuchar a la banda australiana, este dueto de electropop. Ellos se formaron en 2007, es Luke Steele y Nick Littlemore, mejor conocidos como Empire of the Sun. Se estuvieron presentando para el cierre de la Feria Nacional de San Marcos el pasado 10 de mayo. Vamos a recordarlos con este track, We Are the People. Ellos son Empire of the Sun en Supersónico 2.0.

Fire of the Sun estará también presentándose en el Festival Chrysalis en Los Cabos en este mes de mayo del 2026. A continuación vamos a escuchar al DJ alemán. También este señor es remezclador, productor. Hablamos de Tino Pinotek, mejor conocido como Purple Disco Machine. Él saltó a la fama en 2020 por su canción Hypnotize, una colaboración que tiene con Sophie en The Giants, la cual llegó a los altos de muchas de las grandes listas de éxitos europeos. Se estuvo presentando en marzo, para ser exacta, el 28 de marzo del 2026 en el Frontón Bucareli en la Ciudad de México, este aclamado DJ y productor alemán. Vamos a escuchar este nuevo track, Disco Cherry, donde Purple Disco Machine celebra su residencia en Ibiza.

0: Empieza.
1: Purple Disco Machine ha ganado también el premio Grammy. Regresa a Ibiza para su próxima residencia durante varios meses, durante todo el verano. Este tema ya está disponible en plataformas como Spotify. El tema es una invitación a la fiesta, es un ritmo pues funky que nos recuerda pues a los años 70 y principios de los 80. El video muestra como una situación común, una persona que acaba de perder un vuelo. Es el aeropuerto de Ibiza, que siempre es considerado el de mayor número de vuelos perdidos del mundo, mientras está tocando Purple Disco Machine, y pues hay una fiesta, ¿no? Sin darse cuenta de que pronto la gente que está en la fiesta, pues pronto ya va a amanecer. Y esto que escuchamos se llamó Disco Cherry y pertenece a Purple Disco Machine. Y llegamos al final del programa. Gracias a todos los que nos escuchan todos los viernes a las 6:30 p.m. y en la repetición el domingo a las 7 p.m. Cerramos con la banda Tame Impala, este proyecto de música psicodélica, también por el australiano Kevin Parker. Él compone, graba, interpreta y produce toda la música de este proyecto. Tame Impala está formado por Kevin Parker en la guitarra, en la voz, compositor, por supuesto, multiinstrumentista. El grupo tiene una estrecha relación con la banda australiana de rock psicodélico Pond. Gracias en controles técnicos Oswaldo Rodríguez y en la grabación y postproducción de este programa a Rafita Polo. Soy Claudia Solís, quédense en compañía de Radio UAA. Tame Impala, Let It Happen. Este track ha sido utilizado para promocionar una serie de HBO Max, la serie de Hombre a Medias. Que tengan bonito fin de semana. Bye.

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2: 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Son las 7:30.
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Bienvenidos amigos a Rock Machine, yo soy Oswald Rodríguez. Ha llegado el momento de encender la máquina del rock aquí en Radio UA 94.5 FM. Hoy es Día del Maestro, le mandamos una gran felicitación a todos los maestros, pues de todos los niveles, sobre todo principalmente a los profesores de la Benemérita Universidad Autónoma de Aguascalientes, pero pues en general a todos los maestros les mandamos un saludo y una felicitación. Y el día de hoy, pues les vamos a dedicar este programa, tenemos una selección especial. ¿Y qué les parece si iniciamos con el primer tema de la playlist? Esto me lo encontré en YouTube, es de un canal titulado Ceci Musical y pues realmente la canción se llama Canción de Rock para el Día del Maestro. Así que sin más preámbulo, vámonos con este primer tema. Bienvenidos, esto es Rock Machine, comenzamos.

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Bien, pues ahí está, canción de rock para el Día del Maestro. Este tema lo encontré en YouTube, interpretado por Ceci Musical, me imagino pues que ha de ser la intérprete de esta canción, pero bueno, pues ahí está este primer tema. Escuchemos ahora en la sección retro de Rock Machine una canción titulada Al Maestro con Cariño, a cargo de los Rockin' Devils.

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Esto fue Al Maestro con Cariño con los Rocking Devils. Y bueno, los contrastes que uno va a encontrar aquí en esta playlist, porque lo que escucharemos a continuación también se titula Al Maestro con Cariño, pero el contraste en la letra es totalmente distinto, la letra, el estilo, el tono, bueno, todo es totalmente distinto, porque esta es una canción que pertenece al rock urbano y es interpretada por Vago. Recordemos que pues el rock urbano se caracteriza, sobre todo la música de esta banda, pues se caracteriza por no ser, digamos, muy amable, ser más cruda. Así que de cariñosa no tiene nada esta canción, únicamente el título, nada que ver con la anterior. Esto es Al Maestro con Cariño, a cargo de Vago.

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1: Y bueno, pues yo les dije que esta canción era un contraste total con la que escuchamos en la sección retro con los Rocking Devils. Esto fue Al Maestro con Cariño a cargo de Vago. Y bueno, pues dentro de esta búsqueda de canciones para dedicar en el Día del Maestro, me encontré con este tema, muy español por cierto, interpretado por lo que parecen ser voces infantiles. El tema se titula El Rock and Roll del Profesor y pues me llama la atención el uso de las palabras, pues muy españolas, tío, con esta canción dedicada a un profesor que mola un mogollón. Vamos a escucharlo y continuamos con más.

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Vaya, acabáis de escuchar el rock and roll del profesor aquí en Rock Machine a través de Radio UA 94.5 FM. Y bueno, pues todavía tenemos más música para compartir. ¿Qué les parece si vamos con un bloquecito de dos canciones? Esto corre a cargo de Babasónicos, es una grabación en vivo titulada El Maestro. Y después Banda Bostik, El Hombre y El Maestro. Continuamos con más aquí en Rock Machine.

Banda Bostik. Anteriormente escuchamos a Babasónicos con el tema titulado El Maestro. Amigos, pues hemos llegado al final de la emisión del día de hoy, este programa especial dedicado con mucho cariño a todos los maestros de todos los niveles educativos. Yo en alguna ocasión también he dado clases, por lo menos a nivel licenciatura, así que pues muchas felicidades a mí también y a todos los maestros que nos están escuchando. Los voy a dejar con esto de rock hispano. El tema también se titula El Maestro. Y pues me despido, nos escuchamos el próximo lunes en punto de las 7:30 de la noche aquí en el 94.5 para encender nuevamente la máquina del rock. Que tengan bonita noche, pásenla bien y pórtense bien. Bonito fin de semana. Sintonicen mañana Nati Reggae a las 11 de la mañana aquí en Radio UAA 94.5 FM. Bonita noche. Hasta la próxima.

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4: Ser maestro es asumir una de las responsabilidades más trascendentes que existen. 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
1: Entre pensamientos y melodías, nuestro reloj marca las 8:30.
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0: Hola, ¿qué tal, raza? Bienvenidos sean todos ustedes a la hora y media más rockerota de la noche aquí en Rock City 94.5 FM. Hoy es un viernes santo, viernes de reflexionar, viernes de, pues, de hacer algunas meditaciones, pero como siempre en Rock City, pues obviamente vamos a blasfemar un poco. Y para esto tenemos a dos invitados muy especiales que la verdad a mí me honra mucho tenerlos, que pues déjenme les platico que fueron parte de mi inspiración precisamente para crear este programa. Les presento a José Antonio Ricardayo Labarrieta y a mi queridísimo Chuy Montañez. Ellos son los que hicieron pues un parteaguas de programas de música aquí en Aguascalientes. Pioneros precisamente en este rollo de la producción de programas musicales, y la verdad es una fuente grande de inspiración hacia mi persona. Bueno, yo la verdad me sentía muy contenta cuando llegué aquí a Aguascalientes y vi Videofrecuencia, me parece, era el programa, y a mí se me hacía genial. Tenían una creatividad para hacer sus programas. La verdad a mí me divertía, y aparte pues conocía yo grandes músicos, ¿no? ¿Cómo están? Muy buenas noches.
1: Me estimó joven el canal.
2: Pues la verdad, muy contentos, Betty, como siempre, es un placer estar aquí contigo, y más en este día de viernes de reflexión, viernes santo. Y pues gracias por invitarnos, ¿no? A este programa. Para mí también es un placer doble, porque estoy con Chuy, que no es tan común que de repente nos juntemos en algún lugar a estar hablando de nuestras anécdotas, así es que pues...
1: Y mucho menos entrevistas, ¿no?
2: Sí.
1: En toda la historia casi nunca nos hacen entrevistas.
2: Sí, entonces es más honor el día de hoy, muchas gracias.
0: No, al contrario, y pues bueno, ahora sí les tocó entrevistar, bueno, más bien yo los voy a entrevistar, sí. Ustedes eran los que entrevistaban, ¿no? Antes.
1: Pues Ricardo, ay, porque ya a mí nunca se me daba.
0: Pero a ver, a mí me gustaría saber cómo es que se conocen, cómo es que hacen esta mancuerna de crear ustedes todos un programa.
1: Es que fíjate, a nosotros nos invitaron independientemente a Ricardo, y fue Rodolfo Boque, si mal no recuerdo. Y a mí me invitó Juan Manuel Ramírez Sales, el Johnny, que estaba de operador ahí. Ahí me invitaron para hacer un programa que se llamaba Nivel 1320. Que fue precisamente cuando hicieron el cambio de lo que era Radio Casa de la... Sí, era Radio Casa de la Cultura.
2: Así es.
1: Y ya entró junto con el Canal 6 XNM, La Voz del Estado. Entonces, era un desbarajuste ahí. Entonces, nos invitaron a mí para hacer el programa de pop, junto con Adriana Tiscareño, Ramiro El Villar y Salvador Cisneros, que decían que eran una bola de monitos ahí hablando todos al mismo tiempo, pero pues eran nuestros pininos, ¿no? O sea, yo no conocía nada de nada. Yo siempre fui DJ y yo era de la onda del pop. Y a Ricardo Rey lo invitó Popoca.
2: Sí, nosotros teníamos un grupo que se llamaba Hips, que después se cambió con los años al nombre A Tiempo Fuera, pero cuando éramos Hips, tuvimos la oportunidad de que David García, que en paz descanse, y que bueno, pues aquí es súper conocido, era su casa, nos tomó en su mando, digámoslo así, y era nuestro manager. Y David nos consiguió una entrevista con Rodolfo Popoca en un programa que se llamaba En el Aire. En aquel entonces, así como dato curioso, estaba en la batería Julio Díaz con nosotros. Tenía 11 años de edad.
0: ¿Qué?
2: El buen Julito tenía 11 años de edad, pero ya era un monstruo, ¿eh? Y de hecho tengo la grabación de ese programa donde Julio se aventó un solo de 11 minutos y estuvo muy padre. Entonces yo me enamoré del concepto de la radio. Ya la había estado escuchando desde México, siempre me gustó, y aquí en Aguascalientes alguna vez fui a visitar las instalaciones, pero ya cuando nos invitan al programa pues me emociona, y sí le digo a Rodolfo cómo se hace, y él me dice más o menos cómo fui, y pues por azares del destino entramos a hacer radio, ¿no? Yo tenía un programa que se llamaba Dimensiones Desconocidas. Chuy estaba en el proyecto de Nivel 1320, que no es por cebollazo ni nada, pero ese programa competía con la radio comercial a la par, ¿eh? O a veces hasta se iban más arriba, porque la ventaja que teníamos, y tú lo sabes, Betty, al trabajar en lo que es el concepto de la radio cultural, es que tienes más a libertad y apertura de sacar tu creatividad. Y en aquel entonces nos daban la oportunidad de sacar todo eso. Eso nos forjó a todos los que empezamos desde hace mucho tiempo. Y pues de ahí vinieron muchas cosas, ¿no? El programa de Chuy empezó a tomar mucha fuerza, luego yo tomé mucha fuerza. Lógicamente nos conocimos en la estación y empezamos a hacer algunos programas juntos. Sí. ¿Te acuerdas el de cine que era buenísimo?
1: Las más buenas, ¿cómo se llama?
2: Las más buenas de... El ritmo del séptimo arte presenta las más buenas del cine. Y eran un programa que hacíamos de 10 a 11 de la noche. Y bueno, hay un millón de historias con Chuy en la radio. Y luego ya independientemente nos invita a Ramón Quijano a la televisión. Primero a Chuy en un programa y luego a mí en otro. Y después nos junta. Y de ahí vino toda la historia, ¿no?
1: Y luego decíamos, es que pues no podemos salir en televisión porque se pierde la magia de la radio.
2: Así es.
1: Entonces se nos ocurrió el primer programa, que por cierto no lo he encontrado. El primer programa de videofrecuencia ya con nosotros fue un programa de vaqueros. Qué ridículo, ¿verdad? Y entonces nos disfrazamos de vaqueros y hicimos el programa así, que por cierto ya me atropellan.
2: Sí, en el centro, imagínate, en esa época todo el mundo nos veía muy raro, así como diciendo, ¿y estos payasos que están haciendo ahí de vaqueros y todo?
1: Sí, ¿no? Sí, teníamos cubrebocas y todo ese rollo. Entonces lo hicimos. Ya, todos así como, ¿qué payasada es esa? Pero bueno, salió. Después hicimos uno que era de los rappers, me parece.
2: Así es, vestidos de raperos. Cada programa, en los primeros que hicimos, había un concepto, ¿no? Raperos, uh-huh. Estábamos de vaqueros, en otros...
1: Bueno, dominó
2: acá de traje, o sea, había de todo, ¿no? Era lo que se nos ocurría, pues lo que tú viste siempre lo hemos hecho hasta la fecha, ¿no? O sea, realmente... Sí preparábamos, porque cada uno de nosotros pues nos preparábamos en el concepto de que cada quien sabíamos de qué estábamos hablando. Uh-huh. Y Chuy compraba y gastaba muchísimo dinero en música, al igual que yo. Y bueno, Chuy siempre también amante de la tecnología, siempre tuvo los mejores equipos, ¿no? De hecho, era de los que tenían aquí en Aguascalientes equipo con parabólica, que gracias a eso pudimos sacar un millón de videos y de premiers a nivel mundial. Entonces... Eso lo platicaremos más adelante, pero siempre hubo mucho ese rollo, ¿no? Había ese compromiso y gracias a eso, pues lo demás ya era las loqueras que se nos ocurrían y que gracias a Dios nos dejaron hacerlas, ¿no?
1: Fíjate, cosa curiosa porque pues empezamos a ver el programa y nos acoplamos también y sin pensar... Tenemos los tiempos y cotorreamos, pero todo es súper natural. O sea, ya llegamos a hacer el programa, platicábamos y mientras que acomodaban la cámara y, oye, Rich, ¿viste que salió el nuevo sencillo de Motley? Ah, sí, así, así. Ah, pues vamos a meter ese video. Y sacábamos la plática y el programa se hacía, pero de lo más natural. O sea, no. Sí teníamos alguna idea de qué íbamos a poner, o agarramos la libreta de nuestro stock y este. Y ya lo poníamos. Y hoy te platicaré unas anécdotas en vivo que están más padres.
2: Sí, los grabados, como quiera que sea, se salvaban, porque Chuy ya podía después elegir. Pero ya en vivo era otro rollo porque hacíamos lo mismo. A veces no sabíamos ni qué íbamos a poner. Es más, muchas veces Chuy siempre se ha dedicado aparte al rollo de ser disc jockey, y en las discotecas y todo eso. Entonces toda la noche estábamos de parranda ahí en la disco y en lo que seguía después de la disco. Y a veces llegábamos al programa casi de ahí, así con todo, con los ojos. Y nada de que te maquillabas ni nada. Llegábamos tal cual, pero eso hizo que mucha gente se identificara, porque muchos estaban en el reventón igual que nosotros, ¿no? Okay. Entonces, mira, pues ayer andábamos a tales horas echando despapá y ya están haciendo televisión. Y así era el rock and roll, ¿no?
1: Llegábamos barriéndonos. Casi estaba la rúbrica, llegábamos, nos poníamos el micrófono y ya, yo le llevaba a los del máster los DVDs, bueno, cuando ya eran DVDs y los cassettes de 3/4.
2: Así es.
1: Entonces estábamos platicando, bienvenidos, y ¿cómo te fue? No, pues muy bien, y ¿qué vamos a ver? Dije, fíjate que el otro día estaba viendo un DVD y es el de YouTube, en concierto, ¿qué track es? Es el número 3... del disco 1, ¿te acuerdas? Y no, sí, yo también lo vi. Entonces ya sabían los del máster que era el track 3 del disco 1.
2: Para ponerlo, ¿no? Porque ni ellos sabían, ni nosotros. Ahora sí que era todo al momento.
1: ¿Qué te
2: ¿no?
1: parece si vamos a verlo? Y ya corrían el material. Hasta que un día tenemos los videos de Frankie
2: Goes to Hollywood, el de Relax. Pero sí sabes que hay dos versiones, la versión que salió, que todo el mundo conoce, y la versión que sí estaba más fuerte, ¿no?
1: Que era ahí entonces hace cuenta que les dije qué track era, pero ellos vieron que era el mismo y ya lo pusieron. Y ya yo estaba platicando con salía el video y yo platicando, y me decía, ay, wiri wiri, y que volteaba el monitor. Y por más que les hacía que lo cortaran, no lo cortaba.
2: No, y sí estaba fuerte. Sí. Para eso, para aquel entonces era un video muy fuerte y de milagro no nos corrieron por eso.
1: A ver, ahorita te platicamos otra anécdota muy interesante. Pero ya habla, mira, está risa y risa.
0: No, es que está, la verdad es que está muy divertido. De hecho, sí me acuerdo de uno de esos programas. Ay, no, de verdad, es que estaba tan divertido. Ustedes aparecían, bueno, creo que nada más se veían los sombreros. Y decían, sí. Ay, nos agarraron aquí como el tigre de Santa Julia. No, la verdad, a mí me parecía genial. Y de hecho, bueno, yo la verdad muy emocionada cuando conocí por primera vez a Ricarday. Yo así de, no manches, el señor Ricarday, el joven Ricarday.
2: Sí, gracias a Choy siempre seré joven por ese apodo que me puso.
0: Y bueno, ya de ahí pues conocí un poco esta onda del radio y todo. Pero sí, para mí fue algo fuera de todo lo que siempre hemos visto en la televisión, que muy formalito, que muy acá. Y ustedes llevaban esa onda, pues sí, muy muy libre. Y sí se notaba.
1: Perdón. Fíjate que referente a eso, nosotros nunca copiamos a nadie, ¿eh? O sea, así como ahorita estamos en tu entrevista, así somos normalmente. O sea, siempre cotorreamos. De repente sí le metemos un poquito más de medio doble sentido a las cosas para romper lo normal. Uh-huh. Y nos sale, o sea, nunca quisimos imitar a nadie, como te lo vuelvo a repetir, ni hacer algo de lo que nosotros nos gusta de repente platicar, ¿no?
2: Fíjate, mucha gente luego ha tenido la idea de y yo creo que a todos nos ha pasado, ¿no? De que idealizas a alguien o lo ves en la tele, sí, o lo ves en una película, o y dices, wow, este cuate debe tener la vida perfecta, ¿no? Sí. Nos llegó a pasar que mucha gente nos idealizaba y decía, no, pues es que ustedes se la pasan en el reventón y muchas mujeres, muchos carros y fiestas. Y
1: no.
2: Y bueno, es que para decir, bueno, algo.
1: Y menos carros.
2: Pero, ¿sabes qué? O sea, era más la coincidencia de Chuy. Siempre te digo, se ha dedicado a estar en las fiestas. Entonces, lógicamente, estábamos ahí. Pero aunque era un trabajo, pues nosotros nos divertíamos muchísimo, ¿no? Yo en un tiempo vendíamos carros. Entonces, lógicamente, cambiábamos de carro muy seguido. Pero para quienes te veían por fuera, creían que era otra cosa. Lo curioso es que ese programa nunca de los nuncas tuvo una escenografía especial para como muchos programas la tienen. Uh-huh. Nosotros nunca tuvimos una escenografía. Creábamos nuestras propias escenografías, como la maceta virtual que se hizo muy famosa, que era una maceta que estaba en el patio. Y ahí es donde llegábamos como ratas en el sol. Nos sentábamos a hacer el programa sentados al lado de una maceta.
1: Y era nuestra maceta virtual.
2: Y a lo mejor ahorita lo ves y dices, qué estupidez, pero mucha gente lo tomaba de cotorreo. E inclusive nos valía gorro. Llegaban artistas y los sentábamos ahí al lado de la maceta virtual a hacer entrevistas, ¿no? Ahí tuvimos a mucha gente, a Los Botellitos, a Ansia y a muchos grupos que llegaban en aquel entonces a Aguascalientes y ahí estaban, ¿no? Entonces decían, oye, qué buena onda, con estos
1: gatos
2: que traen otro rollo y también crudotes y todo, pero era parte del rock and roll y efectivamente, o sea, nunca tratamos de imitar a nadie. Ajá. Sin querer salió como un estilo, ¿no? Pero es que es nuestra forma de ser. Tú nos conoces de toda la vida, sí, Betty, claro. Sabes que nunca tratamos de ser lo que no somos, ¿no?
0: Exacto, y precisamente eso es lo que los hace auténticos. Ahora, platíquenme si alguna vez, en alguna ocasión, tuvieron algún detalle con algún artista que se enojara o no sé.
1: Bueno,
0: de
1: verdad, sí.
2: Sí, no, bueno, yo lo he platicado muchas veces. Cuando empezamos a hacer el programa de videofrecuencia, que después se convirtió en El Archivo, también hubo un proyecto que nos llamó mucho la atención que se llamó Sintonía 6.
1: De mediodía.
2: De mediodía, y ese programa era todos los días, pero era media hora nada más, era a las 2 o 2 y media, ¿no? Más o menos.
1: Claro, sí.
2: Y a Chuy y a mí, desde el concepto nos tomaron en cuenta con 2 días, estábamos martes y jueves. Gerardo Rodríguez, que creo que estaba los lunes y miércoles, y el viernes.
1: Y el viernes, ¿no?
2: Y
1: los miércoles era esta Sofía con...
2: Así es.
1: Lalo Watts.
2: Efectivamente. Entonces estaba muy padre porque, bueno, nos tomaron en cuenta. Y el primer programa que se transmitió fue un martes, o sea, fuimos Chuy y un servidor. Entonces ahí llegó a quien te imagines, Betty. Nos caían gente de la política, circos, todos los artistas del mundo, de todos los géneros. Y un día llegaron los magnetos. Sabíamos que existían por el tema de abuela y todo eso, ajá, ¿no? Pero realmente, te voy a ser sincero, yo no conocía mucho de ellos. Y normalmente el que se aventaba más las entrevistas era yo. Entonces, verdad, estábamos ahí y me dice Chuy, adelante. Y según yo, muy salsa, le empiezo a preguntar al Mauri, me acuerdo. Oye, no sé qué, que... Y para no hacerte el cuento largo, el cuate se me queda viendo y me dice, oye, ¿sí sabes quiénes somos? Al aire.
0: Oh,
2: yo, sí, son los que cantan Vuela, Vuela, ¿no? Y el cuate, sí, pero como que no sabes mucho de nosotros, ¿verdad? Y me sentí tan mal. O sea, la verdad es que ese día me sentí muy, muy mal. Y a raíz de ese día, te lo juro, al día siguiente empecé a comprar la revista Eres y la TV y Notas, y las leía completitas, ¿sí? Hasta las recetas de cocina me aventaba, porque dije, a mí no me vuelven a agarrar en curva, ¿no? Y bueno, los que son comunicólogos, de veras, pues saben que un comunicólogo tiene que estar enterado, no ser experto en todo, pero sí debes de estar por lo menos enterado de todo lo que ocurre. Y esa fue una anécdota que a mí me marcó mucho, que fue divertida, casi todas fueron buenas, realmente malas, ¿no?
1: No, acuérdate de La Chupitos.
0: ¿Cómo crees que La Chupitos la
1: tuvimos? Claro, estuvo con nosotros.
2: Es más, ya le conseguimos ahí pareja. Sí. En el canal había un compañero de nosotros que le decían Don Chupes.
1: Ah, Don Chupes, sí.
2: Y sí, La Chupitos agarró la onda y, no, ¿qué onda, viejo? ¿Y cómo estás? O sea, padrísimo.
1: Y luego también...
2: La Tesorito.
1: Y luego también la hermana de Paquita del Barrio que nos tiró la onda.
2: Ah, sí, nos tiró a ti. Sí, Viola, la hermana de Paquita, la del Barrio.

0: se portó. Tuvimos a Selena.
1: Alejandra Ábalos.
0: Sí. No, la verdad es que tuvimos la fortuna de conocer a mucha gente muy, muy valiosa, gente súper agradable. Y
1: Lucía Méndez, ¿te acuerdas que me tocó?
0: Sí. No, es que imagínate, todo el mundo llegaba ahí. Ese horario permitía que llegaran. Y también, gracias a las entrevistas que hacíamos, los managers y las compañías de discos siempre buscaban que nosotros hiciéramos las entrevistas, porque nosotros no éramos el clásico de ¿tienes novia? ¿Y con quién te peleaste? No, o sea, siempre nos íbamos con más otro rollo, más más humano, más de artístico. Exacto. Y de despapalle, porque siempre sacábamos el despapalle. Entonces sí, realmente hubo muchas, créeme que de veras lo hemos dicho de WhatsApp, pero sí estamos pensando en hacer a lo mejor un libro o una serie de podcast donde podamos narrar las miles de historias que tenemos.
1: Estamos a apuntarlas porque sí.
2: Sí, claro. No, y aparte está chido todas esas anécdotas para leerlas.
0: Vaya que
2: un
0: sí.
2: Cómic.
0: No, sí, vaya que sí. Pensamos en un OnlyFans para que tuviera
1: más presencia, más.
0: Y créeme que sí, hay historias de todas, ¿eh? O sea, muy, muy agradables dentro de sí. Todo eso y hasta del más allá, tal vez.
1: Ah, sí, también, claro.
2: También tenían anécdotas acá muy
0: bien. También hay cosas de esas.
2: Cuchicuchescas.
0: Bueno, entren a nuestro OnlyFans y lo van a averiguar.
2: ¿Qué? Ya lo saben, suelten la marmaja.
1: Bueno, todavía apenas está pensado. Bueno,
0: depende de.
2: Yo les tomo las fotos.
1: No, pero nosotros no vamos a salir. O sea, no,
2: ay,
1: van
2: no,
1: a
2: qué
1: leer,
2: chiste.
1: Van a leer los textos.
2: Ok. ¿Qué les parece si vamos a la primera canción que vamos a escuchar el día de hoy? ¿Con qué quieren blasfemar el día de hoy?
0: Híjole, no, bueno.
1: Pues bueno, salamos, mi.
0: Sí, no. Yo, fíjate que yo, si vamos a buscar, yo buscaría Stryper, ¿no? Que es una banda que le canta a Dios. Y que aunque mucha gente en su momento malinterpretó su rollo, si es un grupo de veras que realmente le cantaban a Dios y demostraron que ni el rock ni nada de eso está peleado, ¿no? Y yo opino exactamente igual.
2: No, sí, de hecho fíjate que en los conciertos ellos al último hacen así una alabanza.
0: Y regalaban Biblias inclusive.
2: Ajá,
0: ¿no?
2: Sí, y todavía le siguen aventando. Los alcancé a ver en el.
0: Ah, pues tú ya los viste.
2: Sí, no, hombre, tuve a Michael. Ay, ¿cómo se llama?
0: Michael Sweet.
2: Sí, enfrente de mí, a unos cuantos metros de mí. Oh my God, hasta lloré de la emoción. Bueno, ellos todavía siguen aventando Biblias y pues él sí profesa y dice que pues él alaba a Cristo y no sé cuánto. Y al último, al final de sus conciertos, hacen como una oración de bendiciendo a la gente que fue a sus conciertos, ¿no? Así como que Dios los bendiga y no sé cuánto. Y está muy chido, la verdad. Y aparte, pues bueno, dejando la religión de lado, la verdad es que es una excelente banda.
0: Sí, muy buenos.
2: Lástima que en el Hell and Heaven, pues bueno, el sonido falló un poco. Y los opacó el escenario de King Diamond.
0: King Diamond, que es todo lo contrario.
2: Imagínense nada más. Después de Stryper siguió King Diamond.
0: Wow.
2: Válgame Dios. Pero bueno.
0: Aquí fue al revés. Dicen que después de la tormenta viene la calma. Aquí fue la tormenta y después. La calma y luego se fue la tormenta, ¿no?
2: No, bueno. La verdad estuvo genial. Estuvo muy padre. ¿Con qué canción quieres?
0: In God We Trust.
2: In God
0: Dios
2: We
0: confío.
2: Trust. Vamos a escuchar In God We Trust y regresamos.

0: 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En este momento, las 9 en punto.
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2: Muy bien, acabamos de escuchar la canción In God We Trust y ya acá estamos ya muy, muy quietecitos.
7: Así debe de ser.
2: Sí. Y bueno, tenemos aquí a dos grandes comunicadores, pioneros de muchísimas cosas. Y bueno, si ustedes quieren estar en contacto directo con nosotros, lo pueden hacer a través de nuestro WhatsApp, que es el 449-912-1588, y también a nuestro WhatsApp de Rock City, que es 449-930-6896. Ahí nos pueden mandar sus mensajes de audio, texto, lo que ustedes gusten y quieran, y les sugerimos que nos sigan en nuestras redes sociales, en YouTube, Instagram, Facebook y TikTok. En ninguna de esas redes sociales publicamos lo mismo, así es que les sugiero que nos sigan en todas esas redes sociales. Nos encuentran como Rock City 94.5 FM. Y bueno, mientras tanto, pues aquí tengo a dos grandes...
7: A ver, quiero ver qué vas a decir.
2: A dos grandes personalidades del mundo de la comunicación. Y... pues grandes anécdotas que nos platican aquí. Me gustaría saber ustedes, que conocieron a tanta gente, ¿con quién, algún ídolo, alguien que los haya dejado una huella importante?
7: Ah, caray, pues, bueno, tanto así como huella, ¿no? ¿Verdad? Pero,
2: bueno, que les haya marcado como una anécdota chida, no, pues, algo de lo más... que nunca se les va a olvidar esa situación.
7: Que hay muchos momentos que no, como le dijo ahorita Ricardo, de cosas que, sobre todo los programas que hacemos en la feria, pues son detallitos que no se nos olvidan. Y pues es que fueron tantos programas. Te estoy hablando de 28 años al aire con Ricardo. Y ahorita ya tenemos 8 años con el programa Sin Control. Fíjate, 28 años con conductores y es el único programa sin conductores 8 años. Hasta ahorita que volvemos a grabar nuevamente. Pero fueron tantos años que no se me viene así.
3: Es que sí, son muchas anécdotas, son muchos artistas. Bueno, en mi caso sí, lógicamente tengo que citar a Gene Simmons, ¿no? Que cuando tuve la oportunidad de verlo, hablé muy poco con él, pero realmente descubrí por qué están en el lugar donde están, ¿no? Gene podrá tener muchos defectos y ser el hombre más materialista del mundo y lo que tú quieras, pero algo que le admiro es que realmente le tiene respeto a sus fans. Le tiene mucho mucho, mucho respeto. Y el día que vino, que fue invitado por el grupo de Access, grupo tributo aquí es oficial en Latinoamérica, pues vino Gene Simmons con el afán de estar aquí y también con el afán de conocer cómo estaba el rollo para ver si hacía negocio, porque esa era la idea de Gene, okay, venir a Aguascalientes. Cuando él, a él llega, le dijeron que iba a haber como 100 gentes para firmas de autógrafos. Y tú sabes que esos artistas no se andan con payasadas. O sea, le dices un número y ese es. Para no hacerte el cuento largo, el día que estábamos ahí éramos como 300 monos los que estábamos formados. Ese día cayó la peor tormenta que te puedas imaginar en Aguascalientes. Estuvo todo medio raro. Y llega Jim cansado con la lluvia y voltea y ve tanta gente. Sí, yo nada más vi cómo volteó con la persona con la que lo contactó y le dijo, tú me dijiste 100. Y el otro, el clásico lamebotas, no, ahorita si quieres ya le paramos. Y dice, no, voy a firmar hasta el último autógrafo de todos los que están formados porque ellos merecen respeto. Pero tú, lo que acabas de hacer no se hace.
2: Wow.
3: Entonces dices, wow, ¿no? Y yo cuando llegué con él, pues yo estaba nervioso, dije, ya está como deprisa. Entonces llegué rápido y le dije que tenía un grupo tributo que se llamaba SIC. Ah, muchas gracias, ya me iba a ir. Me dice, no, sígueme platicando. Ah, yo dije, ah, caray. Y le di un CD que mi hermano había grabado del tema Shandy, una versión de Bosa, tocada por nosotros. Y no, pues, muchas gracias, son ustedes. Le digo, sí, no sé si lo agarró y lo tiró, uh-huh, se lo quedó. Yo tengo entendido que Jim conserva todo lo que le dan. Así porque es. Pues, no es nada tonto, quiere ver. Y si alguien está lucrando con su música, también tiene que ver, ¿no? Pero como, pues, realmente eso no era como para lucro. O sea, era algo que hicimos con el afán de rendirle tributo. Y se me hizo muy agradable, fue una experiencia muy agradable en ese aspecto. Porque dices, con razón están ahí, ¿no? O sea, sí, así le tienen respeto a la gente. Y el artista, sea quien sea, cualquiera que cante, que cualquiera de los que estamos en medios, si no le dedicas tiempo a la gente, ¿qué estás haciendo ahí? Uh-huh. Y ahorita hay mucha gente que la verdad yo no sé qué está haciendo ahí porque se creen muy famosos y le faltan el respeto a la gente, que así la gente es la que te hace. Bueno, es mi opinión, ¿no?
2: No, y sí, fíjate que sí. De hecho, hablando sobre Gene Simmons, sí, tengo una anécdota. Yo estaba... A mí no me invitaron para la firma, ¿verdad? Pero pues yo estaba ahí. Había un pequeño espacio entre donde está la firma y el escenario. Sí. Entonces, de repente, Gene Simmons estaba enfrente de mí, pero yo estaba en una barda. Y le grité, ¡Gene! ¡Gene! Y se acercó hacia mí. Y yo, no manches, ¿qué onda? O sea, yo fue tanta mi emoción que dije, o tomo foto o aprovecho el momento, qué rollo. Bueno, pues las fotos salieron fatales. Pero yo sí le agarré la mano, me dio un beso en la mejilla. Sí, y ay, olía tan bonito. Y tiene la piel tan suavecita. No, la verdad, sí. En cuanto él se vino acercando hacia mí, no, pues ya tenía el montonal de gente atrás de mí. Y así a todos me saludó bien chido. No, la verdad es que fue una anécdota muy padre también el sí, tocar la mano de una de las leyendas de la historia del rock.
3: No, y sabes, también te das cuenta que muchas veces los artistas, ¿verdad, Choy? No son la mala onda, son mala onda quienes los manejan. Sí. Porque muchas veces te convierten en casi, no lo veas, no lo toques, ¿no? Y los artistas no, la mayoría de ellos... Súper buena onda. Inclusive uh-huh, hasta los Magneto, que me hicieron sentir mal, que tenían la razón porque yo no estaba preparado. También buena onda, ¿no? Después nos vengamos porque pusimos un video de Guns N' Roses y son, como eran súper fresas. Ay, ¿qué es eso? ¿Qué es eso? Estaban bien asustados con Guns N' Roses, ¿no?
2: Ay, no, bueno. Pero pues que pueden esperar. Y en cuanto a ustedes, por ejemplo, ¿cuál ha sido algún momento álgido, por ejemplo, que hayan tenido durante todos estos años?
7: Así que estemos al punto de qué va a pasar.
2: Ajá.
7: Pues cuando Ramón Quijano puso la de Justifica mi amor de Madonna.
3: Sí.
7: Ese sí, esa vez sí dijimos, ya valió eso.
3: De hecho, es la única vez que yo vi a Ramón Quijano, que fue quien nos invitó a la televisión. Ajá. Es la única vez que yo he visto a Ramón Quijano asustado.
7: Sí.
3: Asustado porque... Recuerdo que en esa época Madonna sacó un libro que se llamaba Sex. Ramón Quijano fue el único en Aguascalientes, sí, que vendió como 6 libros de esos aquí padres, en Aguas.
7: Sí.
3: Que la verdad están muy artísticos, están muy padres, pero en esa época era así como un escandalazo,
2: sí,
3: ¿no?
2: Sí.
3: Y ponemos el video de Justifica mi amor, que sigue siendo un video fuerte.
7: Sí, a la fecha.
3: La verdad es que sigue siendo un video fuerte. Sí. Imagínate, en esa época. Estábamos sudando todos, así como que chin. Creo que... Y no pasó nada. Nos regañaron más por un video de Damn Yankees donde se veía una guitarra incendiándose que me pusieron como lazo de cochino a mí porque, ah, ¿por qué andas metiendo eso? Y,
7: pero
3: ¿qué tienes? ¿Una guitarra con fuego? ¿Que no?
7: Esa vez sí nos mandó a hablar nuestro, en paz descanse, nuestro director, que era Gustavo Granados.
3: Sí.
7: Y y nos mandó a hablar. Yo pensé, dije, ya, este fue el fin del programa. ¿Saben qué? Pues llegaron varias cartas de la Vela Perpetua y del Obispado y quieren sus cabezas. Pero pues no estoy de acuerdo con eso. Entonces, última vez que ponen ese tipo de videos, o cuiden lo que sacan y sigan con el programa. Y nosotros.
3: Sí, realmente esa fue la vez que más asustados, digamos, estábamos. Porque fue algo fuerte. Y bueno, ahí estábamos los tres. Dije, ni modo, porque se nos dan bola, ni modo.
7: Otra cosa que nos recomendó el señor Granados en ese tiempo que estoy hablando, pues en el inicio del Canal 6, es que dedíquense, y que seguimos haciendo al pie de la letra, y por eso hemos durado tantos años. Nos dijo, dedíquense a lo que están haciendo, o sea, al programa. O sea, si es de música, es de música. No se desvíen nada de nada. Es su giro de música y ya.
3: Sí, porque luego ya ves que mucha gente de repente empieza a meter sus ideologías, o el rollo político. Digo, que es válido, ¿no? Pero si vas a jugar con el fuego, tienes que conocer el fuego. Uh-huh. Y muy poca gente conoce el fuego. Uh-huh. Entonces, más vale no jugar con el fuego. Y sí, dedícate a hacer lo que nos aconsejaron. Sí. Y que prácticamente, de veras, eso es lo que hemos hecho. Sí hemos dado opiniones hasta cierto punto de cosas que tal vez no te gusten, pero no mezclamos una cosa con otra, ¿no? Porque no olvidemos que ese tipo de programas son para entretener, no son para preocupar. Digo, el mundo ya está en un caos, en mucho susto, en mucha represión, como para que también llegue un programa a quererte asustar, a quererte a reprimir. No, el objetivo de nosotros es que se diviertan y que saquen todo lo que traigan, ¿no? Como lo que haces tú, lo que hacemos todos los que estamos en esto.
7: Y lo interesante es que lo puede ver un niño de 6, 7 años y un señor mayor, casi de nuestra edad.
3: La tercera edad.
7: Y hay para todos. O sea, manejamos un abanico de edades. O sea,
3: sí, porque fíjate, antes... buscábamos gustarle a las chavas, ¿no? A las chiquillas, así de nuestra edad. No, pues ahorita ya creció nuestro rango, ya de todas las edades.
7: Sí, claro.
3: Desde la tercera edad, bienvenidas.
2: ¿Ah? Oigan, ¿y si consiguieron a sus esposas de ahí?
7: No.
3: Fíjate, yo a mi esposa, fue el año de 1988, para mí fue un año clave en mi vida en todos aspectos. Ese año entré a la universidad. Ese año entré al Canal 6 y ese año conocí a mi mujer.
2: ¡Vámonos! ¡Órale!
3: O sea, todo fue en ese año y pues, gracias a Dios, seguimos con todo, ¿no? O sea, seguimos en los medios, acabé la carrera aquí en la universidad, sigo con mi mujer. Después de toda una vida seguimos ahí, entonces, no, es muy padre, la verdad, es que bien.
2: ¡Qué chido! ¿Y tú, Chuy?
7: No, pues yo la conocí en el Canal 6. Y era asistente de Silva del Valle. Y ahí nos hicimos amigos y después ya seguimos todavía.
3: Sí.
2: Ah, muy bien, qué bueno, los felicito.
7: Ahorita ya es muy difícil. Nos siguen aguantando.
3: Pues sí, la verdad.
2: ¿Cuántos programas ya llevan eso?
7: Bueno, fue el principio Videofrecuencia por Ramón Quijano.
3: Así es.
7: Acuérdate que el iniciador de los videos fue David. Cuando tenía el programa en el canal también y después en Televisa.
3: Escucha TV, sí, ¿no? ¿Te acuerdas?
7: Y luego ya entró Videofrecuencia con Ramón Quijano. Y nosotros continuamos todavía con eso. Decidieron cambiar el nombre y nos preguntamos qué nombre que no sea Videofrecuencia. Y como ya los videos ya eran de archivo, o sea, en un principio eran los videos nuevos.
3: De novedad, es cierto.
7: Pero ya los que teníamos y seguíamos con la línea eran de archivo, pues decidimos ponerle el archivo. Ya el último, el archivo TV, porque yo no sé ni qué archivo era.
3: Así es. De hecho, tuvimos una versión nocturna del archivo. En esa época, aparte del archivo normal, que era todos los sábados y
7: domingo, el archivo nocturno.
3: El archivo nocturno, que duró poco ese, pero sí también ahí.
7: Que otra vez estamos en nocturno.
3: Ahora estamos otra vez en la noche, porque los videos que ponemos no los puede ver. No es cierto.
7: Claro que no.
3: Ya lo sé.
2: Oigan, y por ejemplo, todo este cambio generacional que ha habido, ¿en qué les ha afectado o cómo les ha ayudado precisamente a seguir con este programa? O sea, ¿siguen en la misma línea? Digo, perdón, pero yo no pude ver el programa porque no tengo tele abierta y no lo
7: no, por los derechos no puedo subir.
2: Qué triste.
7: Bueno, pero estamos pensando en hacer un podcast.
3: Sí, la idea es de a lo mejor de también que sea podcast en audio y
2: en Spotify lo pueden.
7: Sí, pero necesito editarlo muy bien, quitar toda la música. Pues mira, la idea de lo que siempre tuvimos es meter lo clásico, los videos de archivo, pero también meter videos actuales. Entonces, por ejemplo, sacó un nuevo disco Metallica, por ejemplo, y presentar el nuevo sencillo y así irnos avanzando, entre comillas. Pero nos estamos dando cuenta que las nuevas generaciones, muy nuevas generaciones de chavitos, buscan cosas alternativas que nunca conocieron, que era el rock, o que era Guns, o que era, no sé, Stream, o no sé.
3: Sí.
7: Para ellos es una novedad, es algo que no habían vivido. Entonces, es poner un granito, es lo que le estaba diciendo ahorita Ricardo, poner un granito de arena para que los nuevos chavitos pues conozcan y se vayan poco a poco empapando de lo que es el rock, ¿no? Que muchos dicen que está muerto, pero no está muerto, no. Nada más hay que destaparlo, ¿verdad?
2: Así es.
3: Sí.
2: No, de hecho sigue más vivo que nunca.
3: Claro, ¿verdad? claro.
2: Hay muchísimas bandas, inclusive aquí, Hidrocálidas. De hecho, pues no vamos tan lejos. De la Barranca José Manuel Aguilera, o sea, prefiere venir aquí a Aguascalientes a hacer sus proyectos y presentarlos aquí, porque aquí hay músicos muy buenos que le ayudan precisamente a sacar esos proyectos.
7: Lo que pasa, ¿sabes qué? Yo sigo tocando en bares y en antros. Y lo que le estaba comentando al joven Ricardo, de que sí hay en tu mundo, o sea, en el mundo del rock, tú crees que sí hay mucha apertura, sí hay, pero realmente no está tan abierto como en los 80s o los 90s, donde era más general.
3: Claro.
7: ¿Sí? Entonces, sí me doy cuenta, por ejemplo, que ahorita están perdidos con sus ondas de música X, que, bueno, allá ellos, ¿no? Pero no conocen, les pones una rola de rock y les llama más la atención, ¿sí me entiendes? Entonces yo soy de la idea de que hay que ese mundo del rock que existe, que es de mucha calidad, pues que se abra más, no se quede nada más en un cierto grupo que está entre comillas cerrado, ¿no?
3: Fíjate que yo soy de la idea con lo que está diciendo Chuy. Si antes era necesario la labor de todos los que nos dedicamos a los medios, los que realmente nos dedicamos, no los que están de momento nada más, en cuanto a presentar música y todo eso, si antes era importante, ahora es más.
7: Sí.
3: Mucha gente dirá, no, estás loco, pues ahora hay mil opciones de que tú puedes escuchar tus listas de música o eso, pero ahora más que nunca hace falta quien te guíe, porque ahora es tanto lo que hay, porque mucha gente piensa que ya desapareció y no es cierto.
7: No.
3: Todos los días en todo el mundo hay un millón de opciones nuevas y cosas que valen mucho la pena. Ahora es más que antes la labor de todos los que nos dedicamos a esto, la labor que haces tú, Betty, la labor que hacen todos los comunicólogos de veras, porque servimos para guiar, lógicamente con respeto y con veracidad, porque también de repente mucha gente dice cada barbaridad.
7: Sí, claro.
3: Que dices, por Dios, espérate, o sea, todo el mundo la podemos regar, porque todo el mundo la regamos, pero hay gente que habla con una seguridad de puras estupideces y puras cosas que sin sentido, que la verdad no, los medios de comunicación no son un juego. Mucha gente piensa que lo es, pero no son un juego, y por eso es el caos que tenemos en la actualidad.
7: Sí, es importantísimo

0: Así es algo muy, muy padre, muy chido. Uh-huh. Ahora, recuerdo que se hacían como eventos, ¿no? Por parte de Canal 6, conciertos.
1: Bueno, no, nunca nos... Bueno, a Ricardo sí, pero no...
0: ¿Ustedes jamás tuvieron que ver en eso?
2: Fíjate que no, en la, lo que era la organización de esos eventos, no. Ahí sí debemos reconocer el trabajo que hizo Gerardo Rodríguez.
1: Sí, sí.
2: Él sí, él, por ejemplo, el concierto memorable en Aguascalientes de los Enanitos Verdes en la explanada de lo que ahora es la feria, el área de feria, ese lo trajo Gerardo.
0: Wow.
2: Gracias al programa de Gerardo, se trajo a La Ley, se trajo a Los Héroes del Silencio, a Bumburi y a Maná, y a muchos grupos, ¿no? Bueno, Los Sombrero Verde, antes de que fueran Maná.
1: Café Tacuba,
2: todos esos grupos... empezaron a venir por la apertura del programa, y lógicamente porque también ya empezaron a ver que había un movimiento interesante, ¿no? Y las explosiones rockeras atrajeron a otras uh-huh. bandas como Ansia, Guillotina y muchos grupos. Entonces uh-huh. todos ellos ya vieron un potencial. Ahora yo te puedo decir que mucha gente, sobre todo músicos, sí reconocen a Aguascalientes, ¿no? A lo mejor en general Aguascalientes todavía mucha gente no los ubican como un lugar que de bandas, uh-huh. pero los músicos, los que saben y que ya han estado por acá, y no me refiero a músicos nada más de Aguascalientes, sino a nivel mundial, como bandas clásicas como Kerigma, que acabo de entrevistar a Tony, hablan maravillas. Ay, a Ricardo La Sala de Ansia, el otro día me estaba diciendo, es que uno de los mejores públicos, el de Aguascalientes, Toño Ruiz con de Coda, hablándonos también de, uh-huh. de lo que hay aquí. Y que realmente lo añoran. Yo ahora en la independencia me he topado con bandas a nivel mundial que no, están buscando porque están oyendo y saben, se está haciendo ruido. A lo mejor ya no es el ruido de antes de uh-huh. que salen la radio y todo, pero el ruido independiente está empezando a como las hormiguitas sí, a sí. comerse todo, Entonces, eso me da gusto porque se está viendo por fin que ese trabajo que lleva haciéndose años por medios, por grupos, por... Toda la gente que estamos metidos dentro de esto está empezando a dar frutos.
1: Sí.
0: Exactamente, eso es algo muy chido. Y precisamente hablando de eso, pues vamos a escuchar algo, ¿no? Algo de lo que ustedes quieren presentarle al mundo.
1: De Grateful Dead, ¿cuál era la que le gustaba Ramón Mexicano?
2: Grateful Dead es una de las bandas legendarias del Flower Power allá en San Francisco. De hecho, tenían su calle donde sí, todo el mundo se iba a reventar. Si no los conocen, busquen parte de la historia.
1: Es excelente.
2: Muy buena banda. No recuerdo el nombre, mi estimado Chuy, pero pues
1: bueno, la que quieras, estamos como en el programa, no sabemos ni cuál, pero
0: okay. Bueno, pues vamos a escuchar a The Grateful Dead, que seguramente hace muchísimo tiempo que no pongo a Grateful Dead.
1: No, es una banda increíble.
0: Años que no pongo a Grateful Dead.
2: Fíjate, la semana pasada traías a Janis Joplin. Es por la época. Sí. Grateful Dead.
0: Muy bien, bueno, pues escuchemos a Grateful Dead. ¿Con qué canción? No sé. Pero ustedes escuchen y disfruten.
2: Ya entra bien.

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12: Acabamos de escuchar The Grateful Dead. ¿Qué les pareció?
13: Ah, bandotota, bandotota. Uno de los grupos legendarios de toda esa corriente musical, del Flower Power. Ellos sí eran 100% pacifistas. Hay una anécdota de Grateful Dead cuando se hizo uno de los festivales, creo que el de Altamont, ¿no?
12: En donde, Monterrey.
13: No, el de Altamont, donde falleció una persona de la audiencia cuando los Rolling Stones estaban tocando la de Simpatía por el Diablo.
12: Okay.
13: A ese concierto fueron invitados los Grateful Dead, pero creo que cuando vieron que se puso violento el rollo, se pelaron, dijeron, no, vámonos, patitos, ¿para qué las quiero, no?
12: Y sí.
13: Porque
12: sí,
13: ellos realmente sí eran muy, estaban en contra de todo ese rollo.
12: Sí, pues precisamente ellos eran amor y paz, y los Rolling Stones nada que ver, les valía.
13: No, pero también imagínate, ellos están tocando su rola y de repente ven eso. Cometieron el gran error en ese concierto de invitar a los Hell Angels para ser los que organizaran el rollo. Pues los Hell Angels eran unos pandilleros. Y lógicamente, y en esa época más, el racismo y todo ese rollo acabó en tragedia. Y la rola la dejaron de tocar muchísimos años, los Rolling Stones. Por eso después Guns N' Roses, como para hacerlo más mítico, grabaron el cover de ese tema, ¿no? Y mucha gente lo ha hecho, pero es una canción que tiene historia, ¿no? Es otra cosa, pero sí.
12: Y sí, y precisamente hablando de anécdotas así, cuchicuchescas, a ver, platícanos, ¿quién se les apareció ahí?
14: ¿Te acuerdas? Bueno, aquí, fíjate que desde que llegamos, es que se abre, bueno, es por el viento, pero esta área de la universidad era donde estaban los cadáveres, sí.
12: Aquí era la morgue.
14: Y no sientes así como frío.
12: Fíjate que no.
14: Ese es otro programa, ese será otra historia.
13: Fíjate que sí, ahorita que lo mencionas, sí, yo llegué a venir cuando era la morgue, cuando estábamos estudiando. Sí,
14: había una pila ahí.
13: Y sí había, nos tocó ver algunos cadáveres.
12: Sí,
14: está muy
12: impresionante. Todo el mundo veníamos por el morbo. La neta, yo también cuando estuve todavía, no se crean, ya estaba en otro lado. Bueno, pero sí visitábamos la morgue y sí llegamos a ver ahí.
14: Ese estaba muy a la vista.
12: Sí.
14: Ya eran los salones hasta los últimos. Pero bueno, eso ya es para el Día de Muertos.
13: Sí, en el canal, ¿verdad, Chuy? También había el Charro Negro. A Chuy, de hecho, le tocó verlo. Ahora sí que.
14: Sí, muy cerca. Y fue tan real que yo nunca creí que.
13: Sí, de hecho, Chuy nunca pensó que fuera.
12: ¿Cómo crees? ¿Es cierto?
14: Sí, sí. Te digo que eso será para un programa, o sea.
13: Ese te va a dar para uno o varios programas, porque de verdad hay muchas anécdotas. Cuando grabábamos solo para cuates, sí, que nos quedábamos toda la noche. Era un programa que hacíamos los viernes, sí, normalmente, sí, que empezábamos a las 9:10 de la noche, a las 9:10 de la noche, y lo terminábamos a las 6 de la mañana, toda la noche.
12: Qué chido.
14: Solo para cuatro.
13: Toda la noche. Entonces, imagínate que no veíamos. Bueno, lo bueno es que, sí, nos ayudaba el café que teníamos.
14: Sí, las enfermeras.
12: Sí,
14: es que nos hablaban. Oh, nos hablaban y pues bueno, uno es amable.
13: Fíjate. Sí, claro, claro. Una de las anécdotas padres que también tuvimos la oportunidad de vivir dentro de este rollo es que muchas veces, o sea, en los programas nos llegaban a hablar. Ya es que de repente cuando a alguien lo meten a la cárcel les dejan hacer una llamada.
12: Ajá, sí, claro.
13: Mucha gente, te lo juro, Betty, gastaban esa llamada en hablarnos para pedirnos una rola. Desde la cárcel.
12: Sí, porque estoy entambado, pero...
13: No lo decían.
14: Sí, sí, de veras. Wow. Es que tenían en el Canal 6, está el programa en vivo, cuando nos damos los sábados, y nos llegaban... Nosotros pensábamos que era el cotorreo. No, pero
13: no, sí, era, y sí, era de tal penal, si les pueden poner el video tal.
14: Sí, y me recuerdo que me pedían de los Rollins.
13: Sí,
14: sí.
12: Ah, pues claro.
13: Y fíjate, un día un conocido cayó ahí en los reparos y cayó un rato allá y me dijo, oye, de verdad que son populares, mucha gente, sí, ahí, porque yo dije que los conocía. No, dígales que aquí sí, nosotros,
14: de veras,
13: lo que quieran.
14: Fíjate que ahorita estoy recordando también la vez que, eso fue muy, muy sonado, la vez que vino la ley y la Plaza de Toros. Hace cuenta que un día, sí, hace cuenta que nosotros de repente de cotorreo sacamos de que Ricardo era rockero y yo era con los raperos, que la verdad yo no era más pop, ¿verdad? Entonces la gente se creyó completamente de que estábamos, él,
13: que había rock, rivalidad entre los dos.
14: Pero no, o sea, nosotros complementábamos el programa de, okay, va Ricardo con una de rock y luego yo una de rap y así. Entonces en la Plaza de Toros fuimos al concierto, a mí me tocó en Gayola. Y Ricardo le tocó al ruedo, ¿no?
13: Sí, porque iba precisamente esa vez entrevisté a todos los grupos.
14: Ajá. Entonces yo estaba bien, bien tranquilo, me quedé solo en Sol. Y llegaron una banda y, mi, y tu compañero, le dije, ay, anda, vaya abajo. ¿Qué? Le damos en la torre y ya que tenemos con que yo, no inventes. Dije, no, aguanten, es camarada. Y, no, ya estuvo bueno. Nosotros somos raperos, ahorita vamos. No, aguanta. Y te lo juro que se la creían.
13: Sí. Y luego a mí los rockeros me decían, ah, pues mira, ahí anda el fresita de tu cuate, ¿cómo ves?
14: Sí.
13: No, le digo, bueno, anda, nosotros no tenemos bronca. Sí, no, sí. ¿Cómo no? Él apoya el rap. Sí, yo también me gusta el rap, pero a mí me gusta más el metal. O sea, la gente realmente, algo que es un juego, o sea, es como la rivalidad de los Rolling Stones y los Beatles. Nunca hubo tal rivalidad entre ellos, ¿no? La gente la hizo. Uh-huh. Y aquí lo vivimos en carne propia, que sí, la gente creía que realmente, pues, compitiendo, no, Chuy y yo en eso, ¿no? Algo que sí te puedo decir, Betty, es que en todos los años que tenemos de conocernos, que ya son muchísimos, uh-huh, años, nunca en la vida Chuy y
14: no, nunca
13: nos hemos peleado,
14: nunca, jamás,
13: nunca en la vida, jamás. O sea, a lo mejor no hemos estado de acuerdo en ciertas cosas, uh-huh, pero nunca en la vida nos hemos peleado, siempre nos hemos respetado mucho.
14: Sí, no, es más, nunca hemos discutido nada.
13: No, o sea, realmente eso sí lo digo con orgullo, porque son muchos años, ¿no? O sea,
14: sí.
13: Y
14: no, nunca. ¿No?
13: Siempre nos hemos respetado, sabemos cómo es cada uno. Chuy ha tenido unos gestos muy agradables de que de repente llegan ahí a querer conocer y todo eso, entonces muy, muy padre,
14: ¿verdad? Eso, sí, claro.
12: Ay, qué chido.
14: Sí, así debe de ser.
12: Qué chido, la verdad. No, y de hecho se nota el compadrazgo y se nota la camaradería que hay con ustedes. Y algo que les iba a preguntar también, ¿cómo fue que terminó precisamente, bueno, el hecho de grabar los dos? ¿Y qué hicieron también en ese tiempo que estuvieron como ausentes?
14: Bueno, ahora sí que no fue por nuestro gusto. O sea, son cosas, circunstancias del trabajo y ya no se pudo. Entonces, yo pensé que me iban a quitar el espacio. Y no. O sea, ahí seguía y dije, bueno, pues si sigue, pues ahí le seguimos. Pero yo soy de la idea de que el concepto era de Ricardo y yo, o sea, ni por aquí me llegó en mente de que yo saliera o invitar a otra persona, que lo hiciera, o que no, o sea, el programa era así y saliera porque todavía me dejaron el espacio y lo aproveché y seguí hasta pues en estos días que hubo la oportunidad.
13: Sí, realmente no hubo un motivo, ¿no? A veces pues tú sabes que cuando trabajas en alguna empresa y más cuando es por ejemplo una empresa de gobierno, uh-huh, sabes que hay cambios de administración y en esos cambios a veces les gusta lo que traes o a veces traen otras ideas. El programa de todos modos se quedó, pero sí hubo tiempos donde ahorita espérense, vamos a hacer algo. Uh-huh. Entonces como que de repente los que sí fueron interrumpidos fueron casi los 28 primeros años, eso sí. O sea, el programa sigue, realmente lleva más años, ¿no? Uh-huh. Pero 28 años donde sí estuvimos Chuy y yo, sí. Después hubo ese freno. Pero realmente nunca hemos dicho, ay no, hasta que el otro día Chuy me dice, oye, ¿cómo ves? Grabamos uno por lo que viene y todo esto.
14: Encantado. Y te lo juro, ¿no? Que encantado. Me estaba bañando y luego dije, oye, si grabamos, ya ves que van a venir de hecho eso trató el programa de regreso, platicar de las bandas, bueno, de los integrantes de las bandas que van a venir.
13: De los Icons of Rock, ya estaba en lujo eso.
14: Entonces
13: ¿no?
14: se me ocurrió, me estaba bañando y se me ocurrió, y así saliendo de bañar, luego le mandé mensaje a Rich y obviamente pedir permiso a nuestro director del canal. Y sí, dijo, adelante, no hay problema. Entonces, porque tenemos pensado en un principio hacer hace como un año más o menos, regresar el archivo, pero por ciertas circunstancias, pues no hubo la chance. Como que todo tiene su tiempo, ¿no?
13: Sí, o sea, realmente esa es otra cosa que hemos sabido esperar, ¿no? O sea, nunca hemos dicho no.
12: Más bien los que estábamos desesperados porque éramos nosotros, porque si te había comentado, sí, deberían de juntarse.
13: No, y sabes qué, Betty, eso es algo que yo sí agradezco infinitamente a toda la gente que nos sigue y nos ha seguido, porque en todo este tiempo que no hemos hecho programas, siempre todo el mundo que nos ve, oye, ¿cuándo se vuelven a juntar? Y que Chuy, y que no sé qué, y ahora que lo anunciamos... realmente fue un impacto, muchísima gente vio, muchos mandaron capturas de pantalla que estaban viendo el programa en su casa, y no es un horario, digamos, tan accesible, digo, para quien ya está en casa a gusto a las 11 está bien, ¿no? Uh-huh. Pero la verdad sí estoy muy contento, porque la verdad es que el público que nos ha seguido, que yo más que cualquier otra cosa los veo como cuates. A todos los que nos ven, pues crecimos juntos, ¿no?
14: Sí, sí.
13: Entonces, agradezco eso a las nuevas generaciones que también. El otro día le comentaba a Chuy que fui de jurado a una prepa a ver a los chavos cantar, ¿no? Me sorprendió que chavos, muy chavos, se me acercaban y me decían, oye, el de la tele, y caray, wow. O sea, los chavos, sí. Lo entiendes con gente de contemporánea de nosotros, ¿no? Que dices, órale, bueno. Crecieron con nosotros, pero los chavos, eso, también hay interés, entonces estamos muy contentos, la verdad, del éxito que, pues, gracias a Dios, se sigue dando. Y si tú checas o checaste el programa, pues es lo que siempre hemos hecho. No hay nada nuevo, ¿no? A Betty no lo vio, pero luego le pondremos por ahí para que lo vea. Sí. Pero quienes lo vieron, no había nada nuevo, salvo... la producción, que sí está más pulida, pero realmente es lo que siempre hemos sido. No había nada especial.
14: De hecho, si ponen la grabación de un programa del 89, 90, y pones el nuevo que hicimos, es lo mismísimo. O sea,
13: con arrugas, ¿verdad? Pero el mismo.
12: Eres el joven Ricardo.
13: Pero siempre voy a ser el joven.
14: Que lo escuche, o sea. No tanto que lo veas, porque pues obviamente cambiamos, ¿verdad? Todo el mundo cambia, pero el espíritu realmente de cómo hacemos el programa, que realmente nomás llegamos, que por cierto no nos dejaron grabar ahí en Carranza. Es el único que ha cambiado.
13: Sí.
14: Pero después fuimos a otro lugar y nos atendieron muy bien. Llegamos, Villegas puso las cámaras, nos sentamos, ya previamente ya había platicado con Ricardo de qué onda y me dio información. Y adelante, nos sacamos. Ya, así en caliente.
12: Como siempre. Como, ay, no, es que así. Ustedes de poderosos, bueno, siempre van a ser poderosos. Siempre. Ah,
14: nos gusta el cotorreo.
13: y nos gusta lo que hacemos, nos gusta la música. Digo, todos los que estamos en esto es porque nos amamos la música. Y eso es lo que nos ha mantenido, ¿no? Yo por eso sigo consumiendo música, sigo leyendo todos los días de historias de todos los grupos, viejos y nuevos. porque me gusta, sí, me gusta, y me gusta estar informado de qué estoy escuchando, ¿no? Y no, yo siento que si alguien tiene conocimiento de lo que sea, el conocimiento lo tienes que compartir, no te lo puedes quedar.
12: Exactamente.
13: Entonces, esa es la labor del comunicólogo, que lo poquito o mucho que sepamos, lo compartamos con los demás.
14: Claro.
12: Así es. Y bueno, mi Ricardo ahí, tú, bueno, estuviste ausente un tiempo, pero pues no dejaste de hacer cosas. ¿Cuántas cosas hiciste?
13: Fíjate que es todos los días la vida te da la oportunidad de conocer y de conocerte más. Yo realmente, imagínate, después de 20 y tantos años de estar siempre haciendo lo mismo en un lugar, de repente te mueve en eso y sientes que el mundo se te acaba, pero siempre hay gente muy sabia que se te acerca y te dice, no, pero pues tú esto y lo otro. Empecé a, bueno, nunca dejé de hacer mi programa, o sea, afortunadamente ahora hay herramientas que tú puedes hacerlo independientemente. Entonces seguí grabando mi programa sin equipo y sin nada, a veces hasta con el micrófono de la laptop, aunque se oyera el caparratón, dije, no importa, yo no lo voy a dejar de hacer, ¿no? Entonces lo seguí haciendo, empecé a ver que también podía hacer unos promites en video, lo subí al YouTube. Entonces, el programa, digamos, de Locura Nocturna es un programa que ya lleva 20 años haciéndose desde que estaba ahí, y no lo he dejado de hacer. Son 2 horas que yo subo semanalmente de apoyo a grupos locales, nacionales e internacionales, y me topé con la sorpresa de que me empezaron a buscar grupos no solamente de Aguascalientes, sino de México y del mundo. Entonces empecé a buscar medios con rollos independientes y me metí ahí a esas ligas, y ahorita estamos en todo el mundo. De todo el mundo me buscan, todos los días recibo entrevistas de gente que de España, de Canadá, de Brasil, y la verdad es que padrísimo. Es más, debo de decirlo, a veces ves más respuesta con la gente de otros países, claro, que con la de aquí. Sí, porque me ha pasado de grupos, no voy a decir quiénes porque tampoco voy a quemarlos. Ay, pero sí, me ha pasado con grupos que les invito y les tengo que estar rogando. Y, a ver, deja ver si tengo tiempo. Y grupos, oye, Kerigma, que son bandas que llevan toda la vida, sí, Ansia, que vive en Canadá, Ricardo Lazala. Órale, el baterista de los Bee Gees me dio una primicia a nivel mundial de sus rolas. Lo entrevisté y él fue baterista oficial de los Bee Gees, no era músico invitado, era baterista oficial en la época en la que empezaron los Bee Gees. Hice una estación de radio que se llamaba Nello Station, duré un par de años, ahorita la frené un poco, pero la idea es seguirla, de transmitir 24 horas, y me tenía muchas producciones de jazz y de rock, que pues la verdad es que sí, el mundo de estar así chiquito se hizo grande.
12: Así es.
13: Y gracias a Dios, ¿no? Pues moviéndote todos los días buscándole, ¿no? Siempre hay cosas que aprender y sobre todo en la tecnología hay mucho, ¿no? Entonces, gracias a Dios, por eso la gente tampoco nos ha olvidado, porque todos los días subimos cosas, ¿no? Estamos ahí. Si no es una entrevista, es el programa, es lo otro, o por ejemplo esto, pues lógicamente también vamos a subir que estuvimos aquí contigo.
14: Claro.
13: Que por cierto, te agradezco mucho el saludo de la semana pasada del Sopilote, que lo escuchamos ahí con su alucine, que está bastante interesante. Ese Sopilote. También tengo anécdotas con él. Un saludo a mi Sopilote, que por ahí nos escucha.
12: Yo también tengo anécdotas. Y tú, mi queridísimo Montañez, aparte de trabajar en televisión, también eres disc jockey.
14: Pues todavía, fíjate.
12: ¿Y qué más haces?
14: Estoy muy metido en la cuestión de los circuitos cerrados. Me dedico de lleno a la reparación de las Mac. Estoy completamente metido a eso.
12: Órale.
14: Y ahí en el canal, pues estoy en el área de los servidores y de también del servicio de las computadoras. Pero ya jubilado de ahí, y otra vez estoy trabajando, ya es más tranquilo, más tranquis.
12: Muy bien, pero nunca dejan de
14: No, yo sigo en la noche.
13: De hecho, Chuy es de los que siempre nos decía, no, este año ya no voy a estar en la feria. Ya siempre, hasta la fecha sigue estando en la feria.
14: Ya, si Dios me da licencia, ahí estoy nuevamente, una feria más.
12: Sí, ahí vamos a estar. Y bueno, lamentablemente el tiempo se nos acaba, llevamos...
14: Más dos canciones.
13: Ya los aburrimos con tanto bla, bla.
12: Es cierto, bueno, vamos a escuchar una última rola.
14: A ver, ¿cuál? A ver, ahora que él...
13: ¿Ahora tú?
14: Sí,
12: ahora yo. Bueno, una de Alice Cooper.
14: Ándale.
12: Ustedes disfruten.
13: Eso.
12: Escuchen y disfruten de Alice Cooper.

0: 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Y bueno, lamentablemente ya nos vamos.
1: Ya, no puede ser como solo para cuates.
2: Ándale, toda la noche aquí hablando.
1: De hecho, solo nuestro segundo proyecto más adelante es volver con solo para cuates.
2: Ese sí es un poco más
1: sensura, sí, pero necesitamos un, ahí sí tenemos un equipo muy, muy fuerte, que es Domingo Cruz, alias El Guzzi. Está Sergio Villegas, está en el INEGI y nuestros tiempos son difíciles.
0: Así es.
1: La Flecha también.
2: La Flecha, un saludo a la Flecha. Arturo Esquivel.
1: Arturo Esquivel.
2: Excelente actor y
1: productor. Fíjate que ese programa que después platicaremos de Solo para Cuates estuvo muy interesante porque sí era de cotorreo en ciertos momentos, pero sí era de por ejemplo, en Paz Descanse Lobo hizo uno de la pornografía, pero muchos se imaginaban.
2: Pero estaba documentado, pero documentado. O sea, no nomás, o sea, era el morbo de hablar de
1: ellos. No.
2: O sea, estaban documentados.
1: Muy, muy chido,
2: Fíjate, era un programa tan, también, pues el estilo de nosotros, tan loco, que llegamos a grabar en la zona de tolerancia un programa con las chicas bailando. Y te lo juro, y un programa formal,
1: En una cafetería.
2: Y en cafeterías, en el carro.
1: Que fue la despedida de soltero de Sergio Villegas. Y estaban, nomás faltó el señor Barrón.
2: Que por cierto, se nos hizo muy curioso porque nosotros llegamos de incógnitos. Y entrando, dice el que estaba ahí en el micrófono. Pues nos sentimos muy honrados porque Chuy Montañez y José Antonio Ricardo ya están llegando.
1: Sí, Lolo fue Anel a saludarnos, Anel.
2: Sí, Anel, chicas, ¿cómo están? ¿Cómo va el negocio? ¡Ah!
1: Sí, de verdad. ¿Cómo se llamaba la que?
0: Ah, bueno, sí. La chica de rojo, ¿no?
1: ¿Cuál rojo?
2: No, metí ahí muchas anécdotas. Sí. Muchas, gracias a Dios.
0: No, pues tendremos que hacer una segunda parte, porque, y tercera y cuarta, porque la verdad es que es muy chido tenerlos aquí, de verdad. Muchísimas gracias por tomarse el tiempo de venir aquí a platicar un momento con nosotros. Bueno, conmigo. Y bueno, sí, con nosotros, con los que estamos escuchando aquí Rock City en este Viernes Santo.
2: Oye, y sí lo cumplió, O sea, se vio profana porque nos acaba de desnudar en este tiempo, Betty.
1: ¿Cómo?
2: Con la información que soltamos, ¿no? No piensen mal, ¿no?
1: Entiendo. No, muchísimas gracias, Betty, de verdad.
0: Aquí tengo un calcetín.
1: Del Guzzi. No, muchísimas gracias. Espero que pues nos vuelvas a invitar el día que tú quieras. Y ya les traeremos qué onda con el archivo. La idea que tenemos ahorita, como se atraviesa la feria, es hacer un programa de heavy metal o de metal a una semana antes de la feria y regresar a la feria a ver qué se nos ocurre.
0: Muy bien. ¡Ay, qué chido! Me encanta el heavy metal.
1: Sí, mucha gente nos sigue también por eso.
0: Sí, qué bueno. Es que sí hace falta, o sea, creo que nos tenían muy limitados, el metal aquí como que no era muy bien visto ni nada, pero
1: ah, pues ya les gusta. O podemos meter algo de Alfredito Rivas.
0: ¿Quién es ese?
1: Oh, por favor, te digo, hay que conocer de todo. Bueno.
0: Alfredo Olivas, bueno, sí.
1: Y ya me imagino sus seguidores. No.
2: No, así.
1: No, es de cotorreo.
0: Muy bien. Bueno, pues muchísimas gracias por haber escuchado esta emisión de Rock City Blasfemo. Ya lo saben, síganos en nuestras redes sociales y sigan al archivo en.
1: Pues mira, ahorita nada más quedó ahí en el canal. Yo creo que vamos a volver a retomar la que teníamos de Facebook y meter nuevamente redes. O sea, como no te digo que esto fue así sin pensarlo y después del baño. Entonces, necesitamos retomar todas las cuentas que teníamos y activarlas.
0: Muy bien, sí, qué bueno, por favor.
2: Sí, pues que nos apoyen ahí en nuestras redes, ya ves que todos los días subimos cosas.
1: Sí, con Chuy y Ricardo, o sea,
2: y ahí andamos en el rock and roll.
1: Muy bien. Oye, de veras, no tenemos una del archivo, pero sí tenemos. ¿Cuáles tus direcciones, mi estimado Jorge?
2: Bueno, pues a mí me encuentran en el Facebook y en Instagram como José Antonio Ricarday. Tengo dos canales en YouTube, el de Rock y Algo Más, el de Nelo Station.
1: Y el de Paga.
2: Y próximamente el OnlyFans. No, yo insisto con eso. No, pero sí tenemos estos. Ahí subimos, todos los días subimos contenido. Y en el Spotify, que pueden escuchar Locura Nocturna. Lo padre del Spotify es que los vas dejando, ¿no? Entonces ahí hay como 200 programas que he hecho. Los pueden escuchar cuando quieran. Y la verdad es que está muy padre seguir en el rock and roll.
0: Y saben que también está chido de Spotify, que ya tiene la opción de tener video.
2: Sí, sí, también. Entonces, ya vi que también se puede subir.
1: Pero video, sí, también.
2: Sí, creo que sí.
0: Y de hecho, ¿pero cuánto tiempo? Lo pueden subir sin... No, no hay límite.
2: No, te digo, mi programa de Locura Nocturna dura 2 horas. Y meto música completa, hecho. 2 horas.
1: Voy a investigar.
2: 2 horas.
0: No, y aparte puedes poner los videos y todo.
1: Porque lo intenté subir a YouTube y lo
2: No, en YouTube sí te la hacen de emoción por los derechos, pero en Spotify...
1: Yo no sabía que había video. Pero
2: sí, bueno. yo también puedo subir video.
0: Bueno, pero apenas sí. Lo vi, ¿verdad?
1: No sé. Hay un programa de tecnología, a mí se me ocurre que no estaría mal.
2: Sí.
1: Invitamos a...
2: Ah, sí, sí.
1: Sí, sí. ¿Cómo se llamaba? Bueno.
0: sí, ustedes sigan, ¿no? Ok, muchísimas gracias y muy buenas noches, mi queridísimo Chuy Montañez, José Antonio Ricardo de la Barrieta. Yo soy Betty Torres y nos escuchamos el próximo viernes en punto de las 8:30 de la noche por el 94.5 FM de Radio UAA. Muchísimas gracias a mi queridísimo Osvaldo Rodríguez en la postproducción de este programa.
1: ¿Dónde está? No lo veo.
0: Ahí, mira.
2: Ah, mira, sí.
0: Es un ente. Ok, mi queridísimo Osvaldo, muchísimas gracias, un abrazote y yo soy Betty Torres.
3: Adiós. 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En este momento, las 10 en punto.
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¡Hey! Hola, ¿qué tal, amigos de Radio UA 94.5 FM? ¿Cómo se encuentran el bello día de hoy? Ya saben que yo espero que muy, muy, muy bien. Como siempre, deseando que tengan un excelente lunes y que se siga poniendo cada vez mejor. Pues bueno, por fin ha llegado la hora de la semana de dejar de lado eso que estés haciendo más que físicamente en tu cabeza. De soltar tus preocupaciones, el estrés. Yo sé que es lunes, hoy nacieron pendientes para la semana. Pero bueno, pues te invito a que dejes eso de lado un ratito y dediques una hora para dejarte llevar por aquello que sientes. Por todas esas cosas que experimentas día con día, pero muchas veces no encuentras la forma de expresarlas. Y un saludo para nuestros amigos que están cortando el pasto, pasando con un tractor, no sé. Tranquilos, chicos, creo que no se oye. pero bueno, pues sí, los invito a que se dejen llevar por sus emociones, por eso que sienten, que le dediquen esta horita a El Umbral. Ya saben, este programa dedicado para ayudarte a explorar el arte de sentir y poder poner todas las emociones al aire. Pues ya sabes, como cada lunes a esta hora, hoy siendo las 4 con... ya casi con 3 minutos, te saluda Sofi Cermeño. Agradezco tu sintonía y tu compañía una vez más aquí. Y pues aprovecho también para agradecerle a Rafita Polo en los controles y a Lexi que andan por ahí, porque el jueves pasado, si ustedes sintonizaron tu espacio, si estuvieron en el lado B, sabrán que prometí sorpresas para este lunes de El Umbral. Y pues las hay. Hay sorpresas, hay novedades. Hoy por primera vez estamos a través de Facebook Live, porque estamos completamente en vivo. Pero hoy crecen las opciones. Ya no solo puedes escribirnos al WhatsApp de cabina, que es 449-912-1588, sino que también puedes escribirnos ahí por los comentarios de Facebook Live. También estamos en vivo por YouTube, por nuestra aplicación, que si no la tienes, te invito a que vayas a descargarla para que no haya pretextos y nos puedas llevar a donde quiera que vayas. Entra a la App Store, a la Play Store, según sea pues el caso de tu dispositivo, y ahí la puedes buscar así tal cual, Radio UA 94.5 FM, y la puedes descargar. También si estás en tu computadora de escritorio, en tu laptop, Pues sintonizarnos a través de el sitio web radio.ua.mx. Y bueno, pues ahí están los datos. Estamos en vivo, estamos en Facebook. Te invito a que vayas, me dejes ahí un like, un comment, o lo que tú quieras, algo umbralesco, un corazoncito, viva El Umbral. Y bueno, pues como cada lunes de El Umbral, no puede faltar la poesía. Y déjenme contarles un chisme poético del Umbral. La semana pasada hubo mucha indignación aquí en los pasillos de la estación, puesto que Goretti Bravo le dio voz a nuestro poema, y ustedes no son quien para saberlo ni yo para contarlo, pero el día que le pedí a Goretti que me grabara eso, no estaba en las mejores condiciones de salud, así que llovió el hate para la producción de este programa. Pero pues qué les digo, el show tiene que continuar, y muchas gracias, Goti. Te mandamos un saludo y un abrazo, y qué gusto que ya estés al 100. Pero bueno, pues en esta ocasión buscamos, obviamente, al menos cuerdo del team, a alguien que tampoco anduviera en sus 5 para darle voz a estos sentimientos plasmados en rimas. Así que, adelante, Emma.

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¿Qué tal? Pues ahí tuvieron este bello, triste, de todo poema. Muchas gracias a Emma que me ayudó a darle voz. Y en esta ocasión, miren, fíjense que este poema no tiene título, no está bautizado. Déjenme platicarles por qué. Porque en esta ocasión y de aquí para el real va a comenzar a introducir aquí sus poemas una amiga mía que le gusta mucho la poesía, le gusta mucho escribir, pero pues a ella le da un poco de pena que conozcan por ahí sus rimas, que conozcan por ahí sus sentimientos. Entonces, pues, es una autora anónima, pero igualmente sabemos que nos está escuchando y le agradecemos infinitamente por prestarnos su poema. Espero que les haya gustado. Y bueno, con esta introducción poética, sabrán, o no sé si ya lo sabrán, si lo dedujeron, si no lo dedujeron, pues déjenme decirles, el día de hoy vamos a explorar el arte de extrañar. ¿Por qué? Porque es inevitable. Yo creo, ¿cómo se diría? Lo denominaría como que extrañar es el precio de querer. Es el precio de querer, no en todo momento puedes estar con esa persona que tú quieres, por la que sientes algo lindo, especial. Pero, pues bueno, no queda de otra más que extrañarlos en esos momentos que no están cerca de nosotros. Y en esta ocasión, dividí el programa en dos. Dijera Checo, la primera mitad antes del corte, la segunda mitad después. Pero además de eso, antes del corte, vamos a escuchar ese tipo de canciones que escucharías cuando extrañas a alguien, pero a sabiendas de que lo vas a volver a ver. O sea, extrañas a alguien y se te hace eterno el tiempo, es el lapso entre que lo ves y lo vuelves a ver, es eterno. Y la siguiente mitad del programa es para cuando extrañas a alguien, pero pues que ya no sabes si lo vas a volver a ver, o incluso tienes por seguro que justo ya no lo vas a ver y no te queda más remedio que extrañarlo sin límite de tiempo. O sea, esa me la robé de medio tiempo, creo. Pero pues justo. Entonces, pues ahí está, ahí se las dejo. Y si están siguiéndonos a través de Facebook Live, por ahí ya pudieron ver un pequeño spoiler de qué canción vamos a escuchar para comenzar con la musiquita de este programa. Y si no lo vieron, pues los invito a que vayan y nos sintonicen por Facebook Live para que puedan verlo, o véanlo en YouTube para que se den un spoiler. Pues ya, no les echaré más verbo, porque hablando de este artista yo me explayo, hasta yo me caigo mal, entonces ya ni les voy a decir de quién es. Si ustedes son Umbral Lovers de corazón, ya deben saber de quién estoy hablando. Y vamos a escuchar Mi Soledad y Yo. ¿Estás?

Pues acabamos de escuchar Mi Soledad y Yo de Alejandro Sanz, infaltable aquí en El Umbral. Y bueno, pues a mi parecer no hay una canción que pueda describir mejor pues ese dolorcito que se siente cuando no sientes cerquita a la persona que quieres. Y en este caso aún más doloroso, porque pues nos da a entender que quizás aparentemente esa persona que el cantante extraña, o como dicen, el protagonista de la canción, pues quizás ya encontró a alguien más, quizás está viviendo otra relación, quizá ella ya lo superó o no, porque ¿por qué le seguiría hablando? Pero bueno, esta canción a mí, cuando extraño a alguien, la verdad, la escucho, a mí se me hace, ya me ventanillo sola, pero bueno, pues sí, es esa canción que yo pongo cuando siento esa lejanía de alguien que yo quiero, Mi Soledad y Yo. Pero bueno, pues ahora les traigo una canción que se las traigo en dos versiones. ¿Por qué? Porque una es la más conocida y la otra, creo yo, que por la manera en la que está interpretada, musicalizada y todo, como que le da más ese sentimiento, trae más ese feeling extrañador. ¿De qué canción estoy hablando? Bueno, pues es la canción Pero Te Extraño, de la autoría de Armando Manzanero. La verdad es que es una muy buena versión, pero no mi favorita. Por algo no es la más conocida, es creo una opinión popular, muy buena canción, pero no sé si Armando Manzanero logra darle exactamente el vibe de lo que escribió, porque es muy profundo. Pero bueno, es más conocida por su interpretación de José José, creo que pues sí es justamente la más conocida, la más popular, aunque también otros artistas pues la han interpretado, entre ellos Andrea Bocelli, Luis Miguel y muchas artistas más. También encontré de intérpretes femeninas, pero no sé, creo que sí le cambió un poco. Y bueno, pues esta canción presenta como que la historia de un individuo que está ahí pasando como por una separación amorosa, y a pesar del tiempo que transcurre, pues no logra dejar de sentir ese profundo afecto y a la vez ausencia de la persona amada. Y bueno, pues primero vamos a escuchar la versión de Luis Miguel y seguido vamos a escuchar la de José José. Yo pienso, yo Sofía, que la de Luis Miguel está como que más sentimental, como más así de que te pone pues en el mood de que estás extrañando a tu ser amado. La de José José como que está un poco más dolida fuertemente, y la de Luis Miguel como algo más suave. No lo sé, juzguen ustedes, por eso les traigo las dos, porque no me pude decidir por una. Y pues nada, los invito a que después de que las escuchen me comenten, me manden un WhatsApp, me digan qué les pareció una, qué les pareció la otra, cuál fue su favorita, voten ustedes cuál es la ganadora de este round. Y otro datito, todas las versiones sí están tituladas como Pero Te Extraño, pero si tú quieres buscar la de Luis Miguel en Spotify, en cualquier plataforma, solamente está como Te Extraño, sin el pero. ¿Por qué? No lo sé. Pero bueno, así le pusieron. Entonces vamos a escuchar Te Extraño de Luis Miguel y después Pero Te Extraño de José José.

Pues ahí tienen las dos versiones de Pero te extraño. La primera, que solamente se llama Te extraño en plataformas por alguna razón, con Luis Miguel. Y la siguiente, que es la más conocida, la más popular, la más icónica también, creo yo, Pero te extraño, interpretada con José José. Y bueno, ya les había dicho antes de que las escucháramos, que voten ustedes, decidan cuál creen que es mejor, cuál les llegó más a lo profundo de su corazón. Envíenoslo ahí al 449-912-1588 o por un comentario de Facebook Live. Aproveche que esto no se ve todos los días. Hoy El Umbral se está estrenando en Facebook Live, así que aproveche. No sé qué está esperando para entrar, buscarnos y comentarme. ¿Sabes qué? A mí me gustó más. Pues ya yo no puedo decir, no sé cuál les gustó más, pero ahí va.

vayan y cuéntenmelo. Y pues bueno, para seguir con esta tardecita extrañosa y que ya se está poniendo nublado, de hecho esta última, la de José José, me pegó más fuerte, no sé si será el clima, si será la rola, será todo junto, pero ahora vamos a escuchar al papá de casi toda mi generación, mío, ¿no? Si usted no sabe por qué, ¿para qué se ha perdido el umbral? ¿Para qué se ha perdido el lado B de tu espacio? Ni modo. Así que, bueno, vamos a escuchar esto que es Si no estás, de Chayanne.

0: Si no estás, de Chayanne es lo que acabamos de escuchar hoy en El Umbral. Y bueno, pues ya son las 4:30, así que vamos a hacer una pequeña pausa, pero no te vayas porque vamos a seguir explorando el arte de extrañar. Así que quédate con nosotros, estás en El Umbral.
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2: 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Son las 10:32.
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0: Y muchas gracias por seguir aquí conmigo, con nosotros, porque también los de cabina cuentan, aunque ustedes no los puedan ver, sin ellos no sería posible todo lo que ustedes están viendo y escuchando. Así que muchas gracias, chicos. Y sobre todo gracias a ustedes por seguir aquí con nosotros en esta tardecita de El Umbral, ya a las 4:33. Y antes de hacer esta pausa, escuchamos 4 cancioncitas. 2 de ellas fueron la misma canción, pero en diferentes versiones. Una con Luis Miguel y una con José José. Y por ahí pusimos a votación a ver cuál era su favorita. Y por aquí ya nos están llegando sus mensajes. Aquí dice, mi voto es por la versión de Luis Miguel. Saludos a cabina y a licenciatura en Administración Financiera Generación 99-2024. Felicitaciones por el programa. Muchas gracias a Berna, que nos acaba de escribir por WhatsApp. Le mandamos un saludo y muchas gracias por sintonizarnos en esta tarde de El Umbral y por dejar ahí su voto. Así que los invito a que se unan y como él se animen y nos digan cuál fue su favorita. Y bueno, pues ahora vamos a continuar con las rolitas aún más extrañadoras. Ahora les traigo una canción del Buki, de Marco Antonio Solís. Esta canción es Si no te hubiera sido. Y como ya saben, aquí siempre les contamos algún chismecito de alguna rolita. En esta ocasión le tocó a esta canción. Aunque déjenme decirles de una vez, para que no se me desilusionen ya en el momento, no la traigo con Marco Antonio Solís. ¿Por qué? Pues porque me encontré esta versión con Maná y se me hizo muy padre y se las quise traer. Entonces, pues ya, advertidos están. Vamos a escuchar una versión con Maná. Pero bueno, pues quien escribió esta canción fue Marco Antonio Solís y déjenme decirles que contrario a lo que muchos pensarían de que es una canción escrita bajo el contexto de una separación amorosa, esta canción está escrita bajo un suceso aún más lamentable, la verdad, que una separación amorosa. Pues por allá del año 2000, el Buki estaba casado con una actriz y cantante de nombre Beatriz Adriana y ella tenía un hijo de una relación previa de nombre Leonardo Martínez. Él fue adoptado por el Buki, él lo quería, se dice por ahí, como si fuera su propio hijo. Y en el 2000 ocurrió un suceso muy lamentable en el cual le arrebataron la vida a Leonardo y posteriormente pues el Buki se inspiró en este muy, muy, muy trágico suceso como para darle una especie de homenaje y pues también para expresar el dolor que sentía tras esta pérdida, escribió esta canción. Así que bueno, pues yo sé que muchas veces nosotros escuchamos esta canción cuando extrañamos a un amor que se fue, a una persona que nos rompió el corazón, pero pues deben saber, el contexto real es este y además pues hoy estamos explorando el arte de extrañar y pues también lamentablemente la pérdida de un ser querido, el duelo posterior a la pérdida de un ser querido, pues es demasiado extraña. Yo creo que ya nunca dejas de extrañar a alguien que se te va. Entonces, hoy que estamos explorando el arte de extrañar aquí en El Umbral, vamos a escuchar esta canción, Si no te hubieras ido, con Maná.

Si no te hubieras ido, en esta ocasión interpretada por Maná, de la autoría de Marco Antonio Solís, es lo que acabamos de escuchar. Y bueno, pues qué les digo, esta canción es, pues sí, una profunda reflexión sobre la pérdida y el dolor que conlleva la ausencia de un ser querido, como les comentaba antes de escuchar esta canción. Y pues la letra fue inspirada en la pérdida de un hijo adoptivo de Marco Antonio Solís. Y pues la letra está cargada de metáforas, como la mayoría de las canciones que traemos aquí. Pero pues nos muestra una imagen, una representación de cómo la pérdida de este ser querido pues cambia la vida del protagonista de manera física y emocional también, como pues justamente lo que menciona, que la vida como que antes tenía cierto ritmo y propósito, y pues en estos momentos que se canta esta canción ahora pareciera como algo más vacío, como sin rumbo. Y bueno, pues es completamente entendible en estas situaciones. Y bueno, si nos acabas de sintonizar el día de hoy en El Umbral, estamos explorando el arte de extrañar. Por eso traemos estas rolitas, esas canciones que escuchas cuando extrañas a alguien, sea la situación que sea por la cual lo estés extrañando. Así que bueno, también te invito a que nos escribas, que nos mandes un comentario por Facebook Live, un WhatsApp a la cabina, y nos digas cuál es esa canción que tú escuchas, que tú escuchabas cuando extrañabas a una persona, o que te ayudó a superar algún momento de tu vida en el cual extrañabas muy fuertemente a alguien. ¿Qué canción está en la playlist de tu vida para los momentos en los que extrañas a un ser querido? Si tú quieres, si tú te animas, estamos aquí abiertos a recibir tus anécdotas, tus testimonios, tus historias, tus canciones. Y bueno, pues vamos a continuar con las rolitas extrañosas de esta tarde. Ahora vamos a escuchar una canción un tanto, pues sí está desgarradora la letra, pero como que el ritmo siento que te ayuda como a llevarlo más calmado. Una letra que refleja como pues también el vacío, desesperación diría yo también, que siente el protagonista ante esta ausencia de su ser amado. Y nos logra transmitir una idea de que todo el mundo pierde la esencia y la belleza si el protagonista no cuenta con la presencia de esa persona especial en su vida, en su día a día. ¿De qué canción estoy hablando? Redobles, tiquitiquiti. Pues esto es Si tú no vuelves, de Miguel Bosé. Vamos a escucharlo.

Pues esto fue Si tú no vuelves, de Miguel Bosé. Una canción, pues, que quizá gente la pone como si reflejara dependencia emocional. Yo creo que no, pero hay muchos comentarios en las redes sociales que dicen que es una canción que denota dependencia emocional. No lo sé, yo creo que muchas veces se puede confundir este tipo de ya cuestiones como un poco tóxicas con los sentimientos muy fuertes, y más en la actualidad, como que siento que ya no está tan normalizado sentir acá con todo el corazón. Entonces, pues uno es así, le dicen intenso. ¿Cuántos de aquí no les ha pasado? Porque pues bueno, a mí sí. Entonces uno le baja a su intensidad unas cuantas rayitas, y bueno, pues en esta canción, Si tú no vuelves, se destaca como la esperanza que tiene la persona que se aferra al regreso, perdónenme, quizás improbable, de una persona. Y pues en esta canción lo simboliza a través de esta estrella que viene a hacerle compañía. Y pues esto podría interpretarse quizá como, no sé, como un mensajero de los sentimientos del protagonista de la canción hacia esa persona que está ausente, y que bueno, el protagonista busca de alguna manera, de la manera que sea, incluso con una metáfora, con una, pues sí, con una cuestión como más filosófica, mantener viva esa conexión entre ambas personas pese a la distancia, que quizá ya no se hablan, ya no haya contacto, que sí, contacto cero, dicen los chavos, pero bueno, una canción muy bonita. Y ahora vamos a escuchar otra canción extrañosa, claro, porque ya saben, hoy estamos explorando el arte de extrañar. Ya saben que aquí en El Umbral exploramos el arte de sentir, pues extrañar es parte de sentir. Como les dije al inicio de este programa, yo creo fielmente que el precio de querer o de amar es extrañar. ¿Por qué? Porque llega un momento en el cual no puedes estar todo el tiempo ahí con la persona que quieres, sean tus hijos, tu pareja, tus amigos, incluso pues alguien que se fue. Llega un momento de separación entre las personas, y bueno, pues es el precio que tenemos que pagar. Pero como diría, ¿quién era? Christopher Robin, me parece que sí, pues como que qué fortuna la de tener algo que valga la pena extrañar, a pesar de que extrañar duela, pero qué bonito tener cosas que podamos extrañar, porque eso significa pues que son bastante valiosas para nosotros. Pues nadie extraña algo que no quieres o que no aprecias profundamente. No sé qué opinan ustedes, ya me puse aquí muy, muy romántica y filosófica yo. Pero bueno, pues ahora vamos a escuchar a La Oreja de Van Gogh con una baladita pues muy emotiva, que explora acá pues la profundidad del amor y este deseo pues de tener cerca a la persona amada. Una vez más nos trae esta como feeling de vacío, de una dificultad para poder imaginar la vida sin la presencia de esta persona. Aquí en esta canción, pues la protagonista describe cómo es su rutina diaria y cómo se va marcando por la ausencia de su ser querido. Nos va expresando cómo momento a momento, cada pequeño detalle le recuerda a esta persona. Así que bueno, vamos a escuchar Mi vida sin ti, de La Oreja de Van Gogh.

0: Mi vida sin ti, de La Oreja de Van Gogh, es lo que acabamos de escuchar en esta tardecita de El Umbral, donde exploramos el arte de extrañar. Y lamentablemente, tristemente, la hora más triste ha llegado, más triste que estas canciones, porque una vez más ya se nos acabó el tiempo. Ya saben que aquí en radio el tiempo es nuestro peor enemigo y se va consumiendo segundo en segundo. Bueno, el tiempo realmente, no solo en radio se va consumiendo segundo a segundo, pero bueno. Pues, ¿qué les digo? Muchas gracias por haberme sintonizado una vez más aquí en El Umbral. Muy contento de estar por primera vez aquí en Facebook Live para poder estar cada vez más cerca de ustedes, poder ofrecerles más plataformas en las cuales puedan sintonizarnos, puedan escuchar El Umbral y explorar el arte de sentir. Fue un gusto para mí haberte acompañado a lo largo de esta hora, compartirte estas rolitas, leerte y pues explorar el arte de extrañar contigo. Pues le agradezco el apoyo en los controles a Oswald Rodríguez y a Lexi Gómez, que me estuvo ayudando por ahí con todas las cuestiones visuales. Si ustedes nos siguieron a través de Facebook Live, todo esto fue gracias a Lexi. Así que muchas, muchas gracias. Y pues bueno, los invito a que nos sintonicen nuevamente dentro de una semana aquí en El Umbral a la misma hora por el mismo canal. Yo soy Sofía Cermeño y esto fue El Umbral.
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1: En este momento, las 11 en punto.
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17: Amigos de Sencillito, estamos arrancando una nueva emisión con el gusto de siempre aquí desde el edificio 14 de Ciudad Universitaria. Su servidor Checo Pacheco, acompañado por
18: Ceci Ruiz. Yo amo estar aquí en Sencillito, otro viernes más, otro especial más, otra música. Y hoy alguien nos hace falta, querido Checo.
17: Sí, nuestra estimada Iram, que quién sabe dónde ande. Yo creo que está todavía sufriendo los estragos de la feria, pero aprovechando este puentecito por el Día del Maestro,
18: después,
17: ¿no?
18: Exacto, yo creo que ya después de la feria ya anda por ahí. Pero en todavía, algún concierto.
17: Ella se siguió de largo, ya claro. La conocemos y ella dijo, yo, ella, la feria le quedó corta y dijo, yo voy a seguir.
18: Todo el mes.
17: La pachanga, sí, ¿no? Un mes que regularmente es de muchos puentes, pero que ahora coincidieron muchos o en vacaciones o en fin de semana para nosotros. Entonces es el único puente activo, digámoslo, dentro de nuestros horarios laborales en este año, ¿no?
18: Así es, pero por más puentes que existan, la música en Sencillito siempre va a estar presente y acompañándolos como cada viernes.
17: Sí, y bueno, antes que se me olvide, una felicitación grande a todos los maestros de aquí de nuestra universidad. Esperemos que estén disfrutando mucho su día, apapachados por todos sus alumnos, por todas esas generaciones de gente que han formado aquí en esta universidad. ¿Y qué te parece si arrancamos con la música?
18: Así es, Checo, vamos a comenzar con música. ¿Qué nos traes el día de hoy?
17: ¿Qué te parece si escuchamos en primer lugar a Angie Camil con Mauricio Sánchez? Angie Camil, bueno, él es una cantautora ya de mucha trayectoria, que está compartiendo en esta ocasión esta canción con Mauricio Sánchez, que él es el vocalista de Los Claxons, pero que también tiene su carrera como cantautor. La escena musical se ilumina con el estreno de Carpe Diem, que esta obra nace como una celebración del optimismo frente a la adversidad, trazando un viaje sonoro desde la vulnerabilidad de las tormentas hasta la libertad de correr sin miedo. Así es que vamos a escuchar a Angie Camil con Mauricio Sánchez y Carpe Diem.
19: Hoy salió

0: Y acabamos de escuchar Carpe Diem con Angie Camil y Mauricio Sánchez. ¿Qué tal?
1: Estuvo muy padre, muy optimista esta canción. Estuvo linda.
0: Muy bien, me gustó. ¿Con qué continuamos?
1: Pues ahora vamos a continuar con todo lo lindo, Checo, porque de verdad esta canción que les voy a presentar tiene un título yo creo que muy poderoso, que se titula Me Quiero Tanto. Que ya el simple título lo dice, porque justo esta canción nace de la introspección y se convierte pues en un recordatorio del amor propio, ya que, como sabemos, es la base para poder amar mejor a la otra persona. Porque si tú no te quieres, lamento decirte que pues la otra persona no te va a querer como tú te quieres. Entonces, vamos a continuar con esta canción que la presenta Valle, donde fusionan el pop latino con una sensibilidad pues muy, muy de ella. Así que vamos a escuchar a Valle con esta canción, Me Quiero Tanto.

0: sencillito, así nomás. Y terminamos de escuchar esta canción tan linda que sin duda alguna me deja un recordatorio, como sé que a ustedes también pues les va a ayudar en su día a día esta canción.
1: Sí, exactamente. Oigan, y Valle, que es pareja sentimental ya desde hace mucho tiempo del maestro Memo Méndez Gyu, a quien recordamos que él fue el creador de los grandes éxitos de Timbiriche en los 80s, ¡órale! ¿No? Entonces, como dato curioso, ¿no? Ella con
0: Checo sabiéndose
1: trabajo.
0: Todo, como siempre.
1: Sí, exactamente. Así es que tiene al maestro en casa, ¿no?
0: Claro, claro que sí. Por eso está tan linda esa canción.
1: Sí, y a continuación vamos a escuchar una canción cortita pero bonita. Esta canción se llama Este Viejo Corazón y está a cargo de Chinoy, a quien, bueno, es un cantautor chileno a quien tuvimos en Entrarte hace mucho tiempo y me llamó muchísimo la atención su trabajo. Lo he seguido aquí para compartirlo con nuestros radioescuchas, a Personal Papers y Jay Trumpet, quien es otro de los artistas, con una pieza que fusiona poesía, bolero y lo-fi para retratar un amor que persiste como memoria, ni más ni menos. Así es que vamos a escuchar a Chinoy, Personal Papers y Jay Trumpet.

0: Y acabamos de escuchar esta canción, Este Viejo Corazón, chiquita pero bonita.
1: Y un título también muy bonito. Oye, hoy andamos como muy...
0: románticosos.
1: Románticos, pero introspectivos, pero... Ay, ¿qué nos está pasando ahorita?
0: El amor, el amor.
1: El amor, el amor.
0: Esa sí, si no nos ha dicho algo que pasó en la feria, seguramente.
1: No, no, no. Recuerden que los amores de feria no, no existen, no existen. Pero bueno, va, mira, justo. Yo creo que se puede, va muy ad hoc la canción que les vamos a presentar, porque, bueno, más bien, la banda. Porque la banda se titula Ladrones. Porque justo regresan con su nuevo y explosivo sencillo titulado Ay, ay, ay, ay, ay.
0: No más.
1: Nada más. Así, todo lo que gritamos en la feria, yo creo que...
0: se refleja en este grito.
1: Así es. Y bueno, el primero tras su reciente fichaje por Rise Records, que bueno, también son fieles a su clásico estilo flow pesado y ay, ay, ay, destaca por sus elaboradas melodías de guitarra y un ritmo irresistible. Así que vamos a escuchar esta canción, Ay, ay, ay, ay, ay.

0: Y terminamos de escuchar esta canción que sin duda es un reflejo de lo que son esta banda, ya que eso mismo también lo afirmó el guitarrista José Macario, ya que su equipo trabaja pues muy duro y no se rinde. Así es como él lo interpreta.
1: Y si no me equivoco, José Macario también está, toca también con Here Comes the Kraken. Y bueno, esta banda Ladrones a mí me llamó la atención porque me platicó Naomi Márquez, okay, a quien le mandamos un saludo, que tuvo saludito oportunidad de verlos, Naomi, en el Vive Latino, y fusionan en el heavy metal con el corrido tumbado. Y oyeron un sonido muy particular, muy fresco y muy a la moda, ¿no?
0: Así es. Pero, ¿qué más canciones nos traes, chico?
1: Ah, esta canción también me gustó mucho. Es a cargo de Muñequita. Ella es una artista que fusiona new metal y tango argentino, una mezcla muy rara también.
0: Oye, ya
1: muy
0: le
1: fresca.
0: Estamos cambiando ahorita el mood, ¿eh?
1: Sí, poquito. Los géneros ahí medio entrevesados, medio raros. La canción se llama Tita y, bueno, tiene una lírica que retrata la ansiedad urbana, la rabia contenida y el impulso de romperlo todo. Dice, yo no vine en paz, yo solo vine a destruir.
0: Esa fuerza y ese poder.
1: Muy bien, pues vamos a escuchar a Muñequita con Tita.

0: qué tal esta pieza de Muñequita con Tita, esa fusión del new metal con el tango, bastante
1: está
0: interesante.
1: Increíble, está muy padre, no la había escuchado, me encantó, se va a poner en mi setlist de todo este fin de semana y yo creo que va a durar ahí muchísimo tiempo. Y bueno, ahora continuamos con otra canción, porque yo les voy a presentar Superestrella de Soulfia, que justo tiene una conexión muy padre, la verdad. Vi el video cuando estábamos eligiendo nuestras canciones para presentar el día de hoy, y ya que lo estaba viendo yo dije, qué padre video, qué gran aura tiene, qué gran estilo tiene, y así como lo tiene esta cantautora, también lo tiene el mismo video y tiene la misma canción, porque justo es su segundo adelanto de su próximo álbum, y pues es una canción que nace desde lo más personal y que refleja el proceso de crecer, porque aquí puro crecimiento personal. Así que vamos a escuchar Superestrella de Soulfia.

0: Y terminamos de escuchar esta canción con mucha sensibilidad, una bachata y con un poco de frescura y pop alternativo. Pero con esto nos estamos despidiendo, Checo.
1: Así es, llega a su fin esta nueva emisión de Sencillito, pero esperamos contar con el favor de su atención la próxima semana. Y bueno, recordarles a todos que ya vamos a estar en vivo la siguiente semana.
0: Así es. Recuerden que también tenemos retransmisión hoy a las 11 de la noche. Y no olviden seguirnos en nuestras redes sociales. Estamos como Sencillito en Instagram y también en TikTok.
1: Así es, y pues bueno, esperamos seguirnos contando con el favor de su atención. Yo me despido, yo soy Checo Pacheco.
0: Mi nombre es Ceci Ruiz y nos vemos la próxima semana. Bye bye.
1: Bye.
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1: En tu sintonía universitaria, las 11 con 30 minutos.
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8: ¿Sabías que en México se practican 70 cesáreas por cada 100 nacimientos? La Organización Mundial de la Salud recomienda que sean solo 15. ¿Por qué? ¿Conveniencia médica? ¿Miedo al dolor? ¿O hemos olvidado que el cuerpo femenino está diseñado para dar vida? El parto natural es un proceso fisiológico para el que todas las mujeres están preparadas. Sin embargo, algunos bebés no tienen esa opción y deben nacer por cesárea para evitar riesgos mayores.
9: La clave está en saber cuándo es realmente necesaria.
8: La cesárea es una cirugía que consiste en un corte en el útero para extraer al bebé. Ha salvado muchas vidas de mamás y bebés. Pero si la mujer vuelve a embarazarse poco después, corre el riesgo de que el útero se rompa en el sitio de la incisión previa. Aunque es una complicación rara, puede suceder en menos del 1% de los casos. Pero en México, contra las recomendaciones de la OMS, el número de cesáreas va en aumento. Pero atención, toda mujer tiene derecho a elegir el método de dar a luz. Y también derecho a recibir información científica completa para tomar decisiones informadas, porque una cesárea innecesaria tiene consecuencias reales. Los beneficios del parto natural están en la rápida recuperación de la mamá. En menos de un día ya puede moverse sin dolor intenso, puede cargar a su bebé, amamantar cómodamente y caminar sin ayuda. Además, durante el trabajo de parto, el cuerpo produce oxitocina, conocida como la hormona del amor. Esta molécula se secreta en el cerebro, viaja hasta el útero y desencadena el trabajo de parto, generando contracciones que ayudan al cuello de la matriz a abrirse. Es química natural del nacimiento.
9: No es dolor sin sentido.
8: Cada contracción tiene un propósito. El proceso culmina con el nacimiento natural. Entonces, ¿parto natural o cesárea? La respuesta no es una moda ni una conveniencia. Es una decisión médica basada en evidencias. El parto natural debe ser la primera opción cuando no hay complicaciones. La cesárea debe ser el recurso que salva vidas cuando realmente se necesita. Porque traer vida al mundo no debería ser cirugía de rutina programada a conveniencia. Es el milagro más antiguo de la humanidad. Y el cuerpo femenino, cuando todo está bien, sabe exactamente cómo hacerlo. Respetemos ese saber milenario y usemos la ciencia médica cuando realmente la necesitemos.

0: Con información de la doctora Yolitzma Arlet Musino Manjarres, del Hospital de Ginecobstetricia Luis Castelazo Ayala del IMSS y de la Facultad de Medicina de la UNAM. Un guión de Leonardo Santiago con información del portal Ciencia UNAM. Les saluda Mónica Genis.
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0: 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Entre pensamientos y melodías, nuestro reloj marca las 12:04.
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1: En este momento, la una en punto.
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0: en punto. 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
1: Tormento Tropical, episodio número 151. Regresamos después de una especie de limbo ahí medio extraño en el que la benemérita Universidad Autónoma de Aguascalientes se fue de vacaciones. Las dos semanitas que anduvimos de feria, pero que acá su servilleta, Carlos Pasillas, alias El Tigre, pues andaba la neta bien ocupado también con la chamba que luego sale en la feria. Si por ahí me vieron, si por ahí me escucharon en el ferial, ojalá nos hubiéramos saludado porque luego me aburro y necesito platicar con personas reales. Pero ya estamos aquí y el día de hoy traemos un programa bastante peculiar en el que no nos vamos a poner sabrosones como siempre, tampoco nos vamos a poner lo-fi-sones como antes, sino que básicamente en esta búsqueda que luego yo hago para ver qué rolitas poner aquí en esta curaduría extraña, difícil, incómoda, me encontré con unos vatos que hicieron un homenaje a las películas western, gabachas, pero a las italianas en realidad, a las que luego llamaron en el movimiento cinematográfico Spaghetti Western, pero estos locos hicieron las canciones del Spaghetti Western en cumbia. Entonces, feliz día del maestro, de la maestra, del maestre, de... ya no sé cómo más conjugarlo. Me voy a callar, vamos a escuchar hoy entonces Spaghetti Cumbia, o no sé cómo le vamos a llamar a esto. Vámonos, nos vemos aquí al final del programa y pues nada, a lo mejor hoy no bailamos tanto, pero se pueden beber esos fermentos tropicales.

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1: La hora exacta, las 2:28.
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Tormento Tropical, episodio 151, la segunda parte. Hoy que estamos escuchando cositas nuevas con la Spaghetti Cumbia, este tributo a la música de los Spaghetti Western, pero con cierto toque de chicha tropical, para que no se nos olvide lo que realmente nos gusta de la Amazonia. Muchas gracias por los que están acá. Muchas gracias a los que me escriben en el Instagram. Recuerden que en todos lados me encuentran como tormento-lofi y podemos echar chismecito. Seguimos entonces, me quedo callado, los observo, quiero ver cómo bailan con este especial de Spaghetti Cumbia.

Nos encontramos como siempre cada jueves a las 10:30 de la noche, con repetición los sábados a las 3 de la tarde. A descansar porque la feria nos dejó destruidos. Mi nombre es Carlos Pasillas, muchas gracias, nos encontramos acá.

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1: En este momento, las 3 en punto.
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6: Hola, hola, Tomodachis. Bienvenidos a J Station, el espacio donde la música japonesa, coreana y todo ese universo sonoro que tanto amamos se encuentra en una misma frecuencia. Yo soy Ale de los Ríos y como cada emisión te invito a que te relajes, subas el volumen y te dejes llevar por ese viaje lleno de guitarras, sintetizadores, nostalgia y descubrimientos. Hoy tenemos un estreno con mucha energía, una superstar que seguro te va a tocar el cócoro, un clásico de videojuegos y un anime nuevecito que ya está dando de qué hablar. Así que ponte cómodo porque esto ya comienza. Y arrancamos con algo fresquecito. El proyecto Samurai Pizza Cats viene con una vibra súper energética dentro de la escena alternativa japonesa. Esta rola se llama Ramen Man y es perfecta para empezar con todo este viaje sonoro. Súbele el volumen porque este es el estreno de J Station.

energía pura para arrancar el día, la tarde o la noche. Y ahora, bajamos un poquito la intensidad para entrar a una zona más emocional, de esas que te llegan directo al corazón. Hay canciones que no solo se escuchan, también las sientes. Y si hablamos de eso, tenemos que hablar de Stereo Pony, una banda que dejó huella en toda una generación, sobre todo en el mundo del anime. Y es que la rola que viene es Hitohira no Hanibira, una de esas piezas que combinan fuerza y nostalgia de una manera hermosa. Déjate llevar con esta propuesta muy todo que ver.

0: bonita canción. ¿De esas que te hacen cerrar los ojitos y solo sentir? Pero ahora, momento de cambiar el mood, porque nos vamos directo a los controles.
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0: Si hablamos de clásicos, Star Fox 64 es obligatorio. Un juego que marcó la época del Nintendo 64, no solo por su gameplay, sino por su música, también sus misiones espaciales y ese estilo cinematográfico que en su momento era de wow. Además, ¿quién no recuerda frases como "Do a barrel roll"? Así que prepárate para este viaje directo a la nostalgia gamer. Despegamos en 3, 2, 1, Push Start.

0: Pero qué joya, ¿verdad? Hay soundtracks que nunca envejecen. Y ahora nos vamos con algo completamente nuevo.
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0: Y atención, porque este es un estreno del mundo del anime. Mao está comenzando a generar conversaciones y claro, su opening ya empieza a destacar. Una canción que, con ese toque misterioso e intenso, nos atrapa desde el inicio. Si aún no has visto este anime, esto puede ser tu primer acercamiento. Esto es lo nuevo en J-Station y ojalá sea de tu agrado.

Y antes de despedirnos, vamos a quedarnos un ratito más con esta vibra sonora. A veces una sola canción es suficiente, así que dejamos correr un track más para seguir disfrutando de este viaje musical.

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2: Y así poco a poco llegamos al final de este viaje. Gracias por acompañarme en esta mezcla de estrenos, nostalgia, anime y videojuegos, porque J Station no sería lo mismo sin ti del otro lado. Y así cerramos una entrega más. Si te gustaron las rolas o quieres dejarnos tus comentarios para programas futuros, ya sabes que puedes seguirnos en redes como Radio UAA 94.5 FM. No olvides recomendar este espacio con tus tomodachis y prepárate para más estrenos, rarezas y nostalgia auditiva. Yo soy Ale de los Ríos y me despido deseándote un excelente día, tarde o noche. Sayonara y que la música japonesa siga sonando fuerte.

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1: Entre pensamientos y melodías, nuestro reloj marca las 3:30.
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0: Hola, ¿qué tal, raza? Bienvenidos sean todos ustedes a la hora y media más rockerota de la noche aquí en Rock City 94.5 FM. Hoy es un viernes santo, viernes de reflexionar, viernes de hacer algunas meditaciones, pero como siempre en Rock City, pues obviamente vamos a blasfemar un poco. Y para esto tenemos a dos invitados muy especiales que la verdad a mí me honra mucho tenerlos, que pues déjenme les platico que fueron parte de mi inspiración precisamente para crear este programa. Les presento a José Antonio Ricardayo Labarrieta y a mi queridísimo Chuy Montañez. Ellos son los que hicieron pues un parteaguas de programas de música aquí en Aguascalientes. Pioneros precisamente en este rollo de la producción de programas musicales, y la verdad es una fuente grande de inspiración hacia mi persona. Bueno, yo la verdad me sentía muy contenta cuando llegué aquí a Aguascalientes y vi Videofrecuencia, me parece, era el programa, y a mí se me hacía genial. Tenían una creatividad para hacer sus programas. La verdad a mí me divertía, y aparte pues conocía yo grandes músicos, ¿no? ¿Cómo están? Muy buenas noches.
1: Me estimó joven el canal.
2: Pues la verdad, muy contentos, Betty, como siempre, es un placer estar aquí contigo, y más en este día de viernes de reflexión, viernes santo. Y pues gracias por invitarnos, ¿no? A este programa. Para mí también es un placer doble, porque estoy con Chuy, que no es tan común que de repente nos juntemos en algún lugar a estar hablando de nuestras anécdotas, así es que pues...
1: Y mucho menos entrevistas, ¿no?
2: Sí.
1: En toda la historia casi nunca nos hacen entrevistas.
2: Sí, entonces es más honor el día de hoy, muchas gracias.
0: No, al contrario, y pues bueno, ahora sí les tocó entrevistar. Bueno, más bien, yo los voy a entrevistar, sí. Ustedes eran los que entrevistaban, ¿no? Antes.
1: Pues Ricardo, ay, porque ya a mí nunca se me daba.
0: Pero a ver, a mí me gustaría saber cómo es que se conocen, cómo es que hacen esta mancuerna de crear ustedes todos un programa.
1: Es que fíjate, a nosotros nos invitaron independientemente a Ricardo, y fue Rodolfo Boque, si mal no recuerdo. Y a mí me invitó Juan Manuel Ramírez Sales, el Johnny, que estaba de operador ahí. Ahí me invitaron para hacer un programa que se llamaba Nivel 1320. Que fue precisamente cuando hicieron el cambio de lo que era Radio Casa de la... Sí, era Radio Casa de la Cultura.
2: Así es.
1: Y ya entró junto con Canal 6 XNM, La Voz del Estado. Entonces, era un desbarajuste ahí. Entonces, nos invitaron a mí para hacer el programa de pop, junto con Adriana Tiscareño, Ramiro El Villar y Salvador Cisneros, que decían que eran una bola de monitos ahí hablando todos al mismo tiempo, pero pues eran nuestros pininos, ¿no? O sea, yo no conocía nada de nada. Yo siempre fui DJ y yo era de la onda del pop. Y a Ricardo Rey lo invitó Popoca.
2: Sí, nosotros teníamos un grupo que se llamaba Hips, que después se cambió con los años al nombre A Tiempo Fuera, pero cuando éramos Hips, tuvimos la oportunidad de que David García, que en paz descanse, y que bueno, pues aquí es súper conocido, era su casa, nos tomó en su mando, digámoslo así, y era nuestro manager. Y David nos consiguió una entrevista con Rodolfo Popoca en un programa que se llamaba En el Aire. En aquel entonces, así como dato curioso, estaba en la batería Julio Díaz con nosotros. Tenía 11 años de edad. El buen Julito tenía 11 años de edad, pero ya era un monstruo, ¿eh? Y de hecho tengo la grabación de ese programa donde Julio se aventó un solo de 11 minutos y estuvo muy padre. Entonces yo me enamoré del concepto de la radio. Ya la había estado escuchando desde México, siempre me gustó, y aquí en Aguascalientes alguna vez fui a visitar las instalaciones, pero ya cuando nos invitan al programa pues me emociona, y sí le digo a Rodolfo cómo se hace, y él me dice más o menos cómo fui, y pues por azares del destino entramos a hacer radio, ¿no? Yo tenía un programa que se llamaba Dimensiones Desconocidas. Chuy estaba en el proyecto de Nivel 1320, que no es por cebollazo ni nada, pero ese programa competía con la radio comercial a la par, ¿eh? O a veces hasta se iban más arriba, porque la ventaja que teníamos, y tú lo sabes, Betty, al trabajar en lo que es el concepto de la radio cultural, es que tienes más libertad y apertura de sacar tu creatividad. Y en aquel entonces nos daban la oportunidad de sacar todo eso. Eso nos forjó a todos los que empezamos desde hace mucho tiempo. Y pues de ahí vinieron muchas cosas, ¿no? El programa de Chuy empezó a tomar mucha fuerza, luego yo tomé mucha fuerza. Lógicamente nos conocimos en la estación y empezamos a hacer algunos programas juntos. ¿Te acuerdas el de cine que era buenísimo?
1: Las más buenas, ¿cómo se llama?
2: Las más buenas de... El ritmo del séptimo arte presenta las más buenas del cine. Y eran un programa que hacíamos de 10 a 11 de la noche. Y bueno, hay un millón de historias con Chuy en la radio. Y luego ya independientemente nos invita a Ramón Quijano a la televisión. Primero a Chuy en un programa y luego a mí en otro. Y después nos junta. Y de ahí vino toda la historia, ¿no?
1: Y luego decíamos, es que pues no podemos salir en televisión porque se pierde la magia de la radio.
2: Así es.
1: Entonces se nos ocurrió el primer programa, que por cierto no lo he encontrado. El primer programa de videofrecuencia ya con nosotros fue un programa de vaqueros. Qué ridículo, ¿verdad? Y entonces nos disfrazamos de vaqueros y hicimos el programa así, que por cierto ya me atropellan.
2: Sí, en el centro, imagínate, en esa época todo el mundo nos veía muy raro, así como diciendo, ¿y estos payasos que están haciendo ahí de vaqueros y todo?
1: Sí, ¿no? Lo teníamos cubrebocas y todo ese rollo. Entonces lo hicimos. Ya, todos así como, ¿qué payasada es esa? Pero bueno, salió. Después hicimos uno que era de los rappers, me parece.
2: Así es, mis vestidos de raperos. Cada programa, en los primeros que hicimos, había un concepto, ¿no? Raperos, uh-huh. Estábamos de vaqueros, en otros...
1: Bueno, dominó
2: acá de traje, o sea, había de todo, ¿no? Era lo que se nos ocurría, pues lo que tú viste siempre lo hemos hecho hasta la fecha, ¿no? O sea, realmente... Sí preparábamos, porque cada uno de nosotros pues nos preparábamos en el concepto de que cada quien sabíamos de qué estábamos hablando. Uh-huh. Y Chuy compraba y gastaba muchísimo dinero en música, al igual que yo. Y bueno, Chuy siempre también amante de la tecnología, siempre tuvo los mejores equipos, ¿no? De hecho, era de los que tenían aquí en Aguascalientes equipo con parabólica, que gracias a eso pudimos sacar un millón de videos y de premiers a nivel mundial. Entonces... Eso lo platicaremos más adelante, pero siempre hubo mucho ese rollo, ¿no? Había ese compromiso y gracias a eso, pues lo demás ya era las loqueras que se nos ocurrían y que gracias a Dios nos dejaron hacerlas, ¿no?
1: Fíjate, cosa curiosa porque pues empezamos a hacer el programa y nos acoplamos también y sin pensar... Tenemos los tiempos y cotorreamos, pero todo es súper natural. O sea, ya llegamos a hacer el programa, platicábamos y mientras que acomodaban la cámara y, oye, Rich, ¿viste que salió el nuevo sencillo de Motley? Ah, sí, así, así. Ah, pues vamos a meter ese video. Y sacábamos la plática y el programa se hacía, pero de lo más natural. O sea, no. Sí teníamos alguna idea de qué íbamos a poner, o agarramos la libreta de nuestro stock y este. Y ya lo poníamos. Y ahorita te platicaré unas anécdotas en vivo que están más padres.
2: Sí, los grabados, como quiera que sea, se salvaban, porque yo ya podía después elegir. Pero ya en vivo era otro rollo porque hacíamos lo mismo. A veces no sabíamos ni qué íbamos a poner. Es más, muchas veces Chuy siempre se ha dedicado aparte al rollo de ser disc jockey, y en las discotecas y todo eso. Entonces toda la noche estábamos de parranda ahí en la disco y en los y lo que seguía después de la disco. Y a veces llegábamos al programa casi de ahí, así con todo, con los ojos. Y nada de que te maquillabas ni nada. Llegábamos tal cual. Pero eso hizo que mucha gente se identificara, porque muchos estaban en el reventón igual que nosotros, ¿no? Okay. Entonces, mira, pues ayer andábamos a tales horas echando despapá y ya están haciendo televisión. Y así era el rock and roll, ¿no?
1: Llegábamos barriéndonos, casi estaba la rúbrica, llegábamos, nos poníamos el micrófono y ya, yo le llevaba a los del máster los DVDs, bueno, cuando ya eran DVDs y los cassettes de 3/4.
2: Así es.
1: Entonces estábamos platicando, bienvenidos, y ¿cómo te fue? No, pues muy bien, y ¿qué vamos a ver? Dije, fíjate que el otro día estaba viendo un DVD, y es el de YouTube, en concierto, ¿qué track es? Es el número 3 del disco 1, ¿te acuerdas? Y no, sí, yo también lo vi. Entonces ya sabían los del máster que era el track 3 del disco 1.
2: Para ponerlo, ¿no? Porque ni ellos sabían, ni nosotros. Ahora sí que era todo al momento.
1: ¿Qué te
2: ¿no?
1: parece si vamos a verlo? Y ya corrían el material. Hasta que un día tenemos los videos de Frankie
2: Goes to Hollywood, el de Relax. Pero sí sabes que hay dos versiones. La versión que salió, que todo el mundo conoce, y la versión que sí estaba más fuerte, ¿no?
1: Que era ahí... entonces hace cuenta que les dije qué track era, pero ellos vieron que era el mismo Y ya lo pusieron, y ya yo estaba platicando con ya, después, salía el video y yo platicando, y me decía, ay, wiri wiri, y que volteaba el monitor. Y por más que les hacía que lo cortaran, no lo cortaba.
2: No, y sí, sí estaba fuerte.
1: Sí.
2: Para eso, para aquel entonces era un video muy fuerte y de milagro no nos corrieron por eso.
1: A ver, ahorita te platicamos otra anécdota muy interesante. Pero ya habla, mira, está risa y risa.
0: No, es que está, la verdad es que está muy divertido. De hecho, sí me acuerdo de uno de esos programas. Ay, no, de verdad, es que estaba tan divertido. Ustedes aparecían, bueno, creo que nada más se veían los sombreros. Y decían, ah, nos agarraron aquí como el tigre de Santa Julia. No, la verdad, a mí me parecía genial. Y de hecho, bueno, yo la verdad, muy emocionada cuando conocí por primera vez a Ricardo. Y yo así de, ah, no. Es el señor Ricardo, el joven Ricarday.
2: Sí, gracias a Choy siempre seré joven por ese apodo que me puso.
0: Y bueno, ya de ahí pues conocí un poco esta onda del radio y todo. Pero sí, para mí fue algo fuera de todo lo que siempre hemos visto en la televisión, que muy formalito, que muy acá. Y ustedes llevaban esa onda, pues sí, muy, muy libre. Y sí se notaba.
1: Sí. Perdón, fíjate que referente a eso, nosotros nunca copiamos a nadie, ¿eh? O sea, así como ahorita estamos en tu entrevista, así somos normalmente, o sea, siempre cotorreamos, de repente sí le metemos un poquito más de medio doble sentido a las cosas para romper lo normal. Uh-huh. Y nos sale, o sea, nunca quisimos imitar a nadie, como te lo vuelvo a repetir, ni hacer algo de lo que nosotros nos gusta de repente platicar, ¿no?
2: Fíjate, mucha gente luego ha tenido la idea de y yo creo que a todos nos ha pasado, ¿no? De que idealizas a alguien o lo ves en la tele, sí, o lo ves en una película, o y dices, wow, este cuate debe tener la vida perfecta, ¿no? Sí. Nos llegó a pasar que mucha gente nos idealizaba y decía, no, pues es que ustedes se la pasan en el reventón y muchas mujeres, muchos carros y fiestas. Y
1: no.
2: Y bueno, es que para decir, bueno, algo.
1: Y menos carros.
2: Pero, ¿sabes qué? O sea, era más la coincidencia de Chuy, siempre te digo, se ha dedicado a estar en las fiestas, entonces lógicamente estábamos ahí. Pero aunque era un trabajo, pues nosotros nos divertíamos muchísimo, ¿no? Yo en un tiempo vendíamos carros, entonces lógicamente cambiábamos de carro muy seguido, pero para quienes te veían por fuera, creían que era otra cosa. Lo curioso es que ese programa nunca de los nuncas tuvo una escenografía especial para como muchos programas la tienen. Uh-huh. Nosotros nunca tuvimos una escenografía, creábamos nuestras propias escenografías, como la maceta virtual que se hizo muy famosa, que era una maceta que estaba en el patio, y ahí es donde llegábamos como ratas en el sol, nos sentábamos a hacer el programa sentados al lado de una maceta.
1: Y era nuestra maceta virtual.
2: Y a lo mejor ahorita lo ves y dices, ay, qué estupidez, pero mucha gente lo tomaba de cotorreo, e inclusive nos valía gorro, llegaban artistas y los sentábamos ahí al lado de la maceta virtual a hacer entrevistas, ¿no? Ahí tuvimos a mucha gente, a Los Botellitos, a Ansia y a muchos grupos que llegaban en aquel entonces a Aguascalientes, y ahí estaban, ¿no? Entonces decían, oye, qué buena onda con estos
1: gatos
2: que traen otro rollo, y también crudotes y todo, pero era parte del rock and roll, y efectivamente, o sea, nunca tratamos de imitar a nadie. Ajá. Sin querer salió como un estilo, ¿no? Pero es que es nuestra forma de ser. Pues tú nos conoces de toda la vida, Betty, sabes, claro, que nunca tratamos de ser lo que no somos, ¿no?
0: Exacto, y precisamente eso es lo que los hace auténticos. Ahora, platíquenme si alguna vez, en alguna ocasión, tuvieron algún detalle con algún artista que se enojara o no sé.
1: Bueno,
0: el
1: caray, sí.
2: Sí, no, bueno, yo lo he platicado muchas veces. Cuando empezamos a hacer el programa de videofrecuencia, que después se convirtió en El Archivo, también hubo un proyecto que nos llamó mucho la atención, que se llamó Sintonía 6.
1: De mediodía.
2: De mediodía, y ese programa era todos los días, pero era media hora nada más, era a las 2 o 2:30, ¿no? Más o menos.
1: Claro, sí.
2: Y a Chuy y a mí, desde el concepto, nos tomaron en cuenta con 2 días, estábamos martes y jueves. Gerardo Rodríguez, que creo que estaba los lunes y miércoles, y el viernes.
1: No, el viernes, ¿no?
2: Y el viernes, ¿no? Y, sí.
1: Y los miércoles era esta Sofía con...
2: Así es.
1: Lalo Watts.
2: Ah, efectivamente. Órale. Entonces, estaba muy padre porque, bueno, nos tomaron en cuenta. Y el primer programa que se transmitió fue un martes, o sea, fuimos Chuy y un servidor. Entonces, ahí llegó a quién te imaginas, Betty. Nos caían gente de la política, circos, todos los artistas del mundo, de todos los géneros. Y un día llegaron los Magnetos. Sabíamos que existían por el tema de Vuela, Vuela y todo eso, ¿no? Pero realmente, te voy a ser sincero, yo no conocía mucho de ellos. Y normalmente el que se aventaba más las entrevistas era yo. Entonces, verdad, estábamos ahí y me dice Chuy, adelante. Y según yo muy salsa le empiezo a preguntar al Mauri, me acuerdo. Oye, no sé qué, que... Y para no hacerte el cuento largo, el cuate se me queda viendo y me dice, oye, ¿sí sabes quiénes somos? Al aire.
0: Oh,
2: yo, sí, son los que cantan Vuela, Vuela, ¿no? Y el cuate, sí, pero como que no sabes mucho de nosotros, ¿verdad? Y me sentí tan mal. O sea, la verdad es que ese día me sentí muy, muy mal. Y a raíz de ese día, te lo juro, al día siguiente empecé a comprar la revista Eres y la TV y Notas, y las leía completitas, ¿sí? Hasta las recetas de cocina me aventaba, porque dije, a mí no me vuelven a agarrar en curva, ¿no? Y bueno, los que son comunicólogos, de veras, pues saben que un comunicólogo tiene que estar enterado, no ser experto en todo, pero sí debes de estar por lo menos enterado de todo lo que ocurre. Y esa fue una anécdota que a mí me marcó mucho, que fue divertida, casi todas fueron buenas, realmente malas, ¿no?
1: No, acuérdate de La Chupitos.
0: ¿Cómo crees que La Chupitos la
1: tuvimos? Claro, estuvo con nosotros.
2: Es más, ya le conseguimos ahí pareja. Sí. En el canal había un compañero de nosotros que le decían Don Chupes.
1: Ah, Don Chupes, sí.
2: Y sí, La Chupitos agarró la onda y, no, ¿qué onda, viejo? ¿Y cómo estás? O sea, padrísimo.
1: Y luego también...
2: La Tesorito.
1: Y luego también la hermana de Paquita del Barrio que nos tiró la onda.
2: Ah, sí, nos tiró a ti. Sí, Viola, la hermana de Paquita, la del Barrio, andaba acá sobre...
1: Tenemos un perico ahí.
2: Había un perico medio grosero. No, fíjate que tuvimos la oportunidad de conocer de todo, actores, actrices, y la mayoría muy buena onda.
1: Sí.
2: Un día cayeron los sentidos opuestos, y está Alessandra, que ahorita es esposa de Eugenio Derbez. Buenísima onda, y también estaba muy buena onda, ¿no?
0: Sí, sí, claro.
2: Este Checho Gaitán sí estaba medio en su papel de divo, y la verdad nos enfocamos en la entrevista con ella porque se portó. Tuvimos a Selena.
1: Alejandra Avalosky.
2: Sí. No, la verdad es que tuvimos la fortuna de conocer a mucha gente muy, muy valiosa, gente súper agradable. Y
1: Lucía Méndez, ¿te acuerdas que me tocó?
2: Sí. No, es que imagina, todo el mundo llegaba ahí. Ese horario permitía que llegaran. Y también, gracias a las entrevistas que hacíamos, los managers y las compañías de discos siempre buscaban que nosotros hiciéramos las entrevistas, porque nosotros no éramos el clásico de ¿tienes novia? ¿Y con quién te peleaste? No, o sea, siempre nos íbamos con más otro rollo, más más humano, más de artístico.
0: Exacto.
2: Y de despapalle, porque siempre sacábamos el despapalle. Entonces sí, realmente hubo muchas, créeme que de veras, lo hemos dicho de WhatsApp, pero sí estamos pensando en hacer a lo mejor un libro o una serie de podcast donde podamos narrar las miles de historias que tenemos.
1: Necesitamos apuntarlas porque sí.
0: Sí, claro. No, y aparte está chido todas esas anécdotas para leerlas.
2: Vaya que
0: un
2: sí.
0: Cómic.
2: Vaya que sí. Pensábamos en un OnlyFans para que tuviera
1: más presencia, más.
2: Y créeme que sí, hay historias de todas, o sea, muy, muy agradables dentro de todo eso, y hasta del más allá, tal vez.
1: Ah, sí, también, claro.
0: También tenían anécdotas acá, muy
2: bien. Bien, hay cosas de esas.
0: Cuchicuchescas.
2: Bueno, entren a nuestro OnlyFans y lo van a averiguar.
0: Ya lo saben, suelten la marmaja.
1: Bueno, todavía apenas está pensado. Bueno, sí,
2: depende de
0: yo les tomo las fotos.
1: No, pero nosotros no vamos a salir, o sea, van a leer los textos.
0: Ok, ¿qué les parece si vamos a la primera canción que vamos a escuchar el día de hoy? ¿Con qué quieren blasfemar el día de hoy?
2: Híjole, no, bueno.
1: Eso nos salamos, mi
2: niño. Sí, no, yo fíjate que yo, si vamos a buscar, yo buscaría Striper, ¿no? Es una banda que le canta a Dios. Y que aunque mucha gente en su momento malinterpretó su rollo, si es un grupo de veras que realmente le cantaban a Dios y demostraron que ni el rock ni nada de eso está peleado, ¿no? Y yo opino exactamente igual.
0: No, sí, de hecho, fíjate que en los conciertos ellos al último hacen así una alabanza.
2: Y regalaban Biblias, inclusive.
0: Ajá,
2: ¿no?
0: Sí, y todavía le siguen aventando. Los alcancé a ver en el.
2: Ah, pues tú ya los viste.
0: Sí, no, hombre, tuve a Michael. Ay, ¿cómo se llama?
2: Michael Sweet.
0: Sí, enfrente de mí, a unos cuantos metros de mí. Oh my God, hasta lloré de la emoción. Bueno, ellos todavía siguen andan aventando Biblias y pues él sí profesa y dice que pues él alaba a Cristo y no sé cuánto. Y al último, al final de sus conciertos, hacen como una oración de bendiciendo a la gente que fue a sus conciertos, ¿no? Así como que Dios los bendiga y no sé cuánto. Y está muy chido, la verdad. Y aparte, pues bueno, dejando la religión de lado, la verdad es que es una excelente banda.
2: Sí, muy buenos.
0: Lástima que en el Hell and Heaven, pues bueno, el sonido falló un poco. Y los opacó el escenario de King Diamond.
2: King Diamond, que es todo lo contrario.
0: Imagínense nada más. Después de Striper siguió King Diamond.
2: Wow.
0: Válgame Dios. Pero bueno.
2: Aquí fue al revés. Dicen que después de la tormenta viene la calma. Aquí fue la tormenta y después... No, la calma y luego se fue la tormenta, ¿no?
0: No, bueno. La verdad estuvo genial. Estuvo muy padre. ¿Con qué canción quieres...?
2: In God We Trust.
0: In God
2: Dios
0: We
2: confío.
0: Trust. Vamos a escuchar In God We Trust y regresamos.

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5: Muy bien, acabamos de escuchar la canción In God We Trust y ya acá estamos ya muy quietecitos.
6: Así debe de ser.
5: Sí. Y bueno, tenemos aquí a dos grandes comunicadores, pioneros de muchísimas cosas. Y bueno, si ustedes quieren estar en contacto directo con nosotros, lo pueden hacer a través de nuestro WhatsApp, que es el 449-912-1588, y también a nuestro WhatsApp de Rock City, que es 449-930-6896. Ahí nos pueden mandar sus mensajes de audio, texto, lo que ustedes gusten y quieran, y les sugerimos que nos sigan en nuestras redes sociales, en YouTube, Instagram, Facebook y TikTok. En ninguna de esas redes sociales publicamos lo mismo, así es que les sugiero que nos sigan en todas esas redes sociales. Nos encuentran como Rock City 94.5 FM. Y bueno, mientras tanto, pues aquí tengo a dos grandes...
6: Quiero ver qué vas a decir.
5: A dos grandes personalidades del mundo de la comunicación. Y... pues grandes anécdotas que nos platican aquí. Me gustaría saber, ustedes que conocieron a tanta gente, ¿con quién, algún ídolo, alguien que los haya dejado una huella importante?
6: Ah, caray, pues bueno, tanto así como huella no, ¿verdad? Pero
5: bueno, que les haya marcado como una anécdota chida, no, pues, algo de lo más que nunca se les va a olvidar esa situación.
6: Que hay muchos momentos que no, como lo dijo ahorita Ricardo, de cosas que, sobre todo los programas que hacemos en la feria, pues son detallitos que no se nos olvidan. Y pues es que fueron tantos programas. Te estoy hablando de 28 años al aire con Ricardo. Y ahorita ya tenemos 8 años con el programa Sin Control. Fíjate, 28 años con conductores y es el único programa sin conductores 8 años. Hasta ahorita que volvemos a grabar nuevamente. Pero fueron tantos años que no se me viene así.
7: Es que sí, son muchas anécdotas, son muchos artistas. Bueno, en mi caso sí, lógicamente tengo que citar a Gene Simmons, ¿no? Que
6: sí.
7: Cuando tuve la oportunidad de verlo, hablé muy poco con él, pero realmente descubrí por qué están en el lugar donde están, ¿no? Gene podrá tener muchos defectos y ser el hombre más materialista del mundo y lo que tú quieras, pero algo que le admiro es que realmente le tiene respeto a sus fans. Le tiene mucho respeto, y el día que vino, que fue invitado por el grupo de Access, grupo tributo a Kiss oficial en Latinoamérica, vino Gene Simmons con el afán de estar aquí y también con el afán de conocer cómo estaba el rollo para ver si hacía negocio, porque esa era la idea de Gene, venir a Aguascalientes. Cuando él llega, le dijeron que iba a haber como 100 gentes para firmas de autógrafos. Y tú sabes que esos artistas no se andan con payasadas. O sea, le dices un número y ese es. Para no hacerte el cuento largo, el día que estábamos ahí éramos como 300 monos los que estábamos formados. Ese día cayó la peor tormenta que te puedas imaginar en Aguascalientes. Estuvo todo medio raro. Y llega Jim cansado con la lluvia y voltea y ve tanta gente. Sí, yo nada más vi cómo volteó con la persona con la que lo contactó y le dijo, tú me dijiste 100. Y el otro, el clásico lamebotas, no, ahorita si quieres ya le paramos. Y dice, no, voy a firmar hasta el último autógrafo de todos los que están formados porque ellos merecen respeto. Pero tú, lo que acabas de hacer no se hace.
5: Wow.
7: Entonces dices, wow, ¿no? Y yo cuando llegué con él, pues yo estaba nervioso, dije, ya está como deprisa, ¿no? Entonces llegué rápido y le dije que tenía un grupo tributo que se llamaba SIC. Ah, muchas gracias, ya me iba a ir. Me dice, no, sígueme platicando. Ah, yo dije, ah, caray. Y le di un CD que mi hermano había grabado del tema Shandy, una versión de Bosa, tocada por nosotros. Y no, pues, muchas gracias, son ustedes. Le digo, sí, no sé si lo agarró y lo tiró, uh-huh. Se lo quedó. Yo tengo entendido que Jim conserva todo lo que le dan. Así porque pues, no es nada tonto, quiere ver. Y si alguien está lucrando con su música, también tiene que ver, ¿no? Pero como, pues, realmente eso no era como para lucro. O sea, era algo que hicimos con el afán de rendirle tributo. Y se me hizo muy agradable, fue una experiencia muy agradable en ese aspecto. Porque dices, con razón están ahí, ¿no? O sea, sí le tienen respeto a la gente. Y el artista, sea quien sea, cualquiera que cante, que cualquiera de los que estamos en medios, si no le dedicas tiempo a la gente, ¿qué estás haciendo ahí? Uh-huh. Y ahorita hay mucha gente que la verdad yo no sé qué está haciendo ahí porque se creen muy famosos y le faltan el respeto a la gente, que así la gente es la que te hace. Bueno, es mi opinión, ¿no?
5: No, y sí, fíjate que sí. De hecho, hablando sobre Gene Simmons, sí, tengo una anécdota. Yo estaba... A mí no me invitaron para la firma, ¿verdad? Pero pues yo estaba ahí. Había un pequeño espacio entre donde está la firma y el escenario. Sí. Entonces, de repente, Gene Simmons estaba enfrente de mí, pero yo estaba en una barda. Y le grité, ¡Gene! Y se acercó hacia mí. Y yo, no manches, ¿qué onda? O sea, yo fue tanta mi emoción que dije, o tomo foto o aprovecho el momento, qué rollo. Bueno, pues las fotos salieron fatales. Pero yo sí le agarré la mano, me dio un beso en la mejilla. Sí, y ay, olía tan bonito. Y tiene la piel tan suavecita. No, la verdad, sí. En cuanto él se vino acercando hacia mí, no, pues ya tenía el montonal de gente atrás de mí. Y así a todos me saludó bien chido. No, la verdad es que fue una anécdota muy padre también el sí. Tocar la mano de una de las leyendas de la historia del rock.
7: No, y sabes, también te das cuenta que muchas veces los artistas, ¿verdad, Chuy? No son la mala onda, son mala onda quienes los manejan. Sí. Porque muchas veces te convierten en casi, no lo veas, no lo toques, ¿no? Y los artistas, no, la mayoría de ellos... Súper buena onda. Inclusive uh-huh. Hasta los Magneto, que me hicieron sentir mal, que tenían la razón porque yo no estaba preparado. También buena onda, ¿no? Después nos vengamos porque pusimos un video de Guns N' Roses y como eran súper fresas. Ay, ¿qué es eso? ¿Qué es eso? Estaban bien asustados con Guns N' Roses.
5: ¿No? Ay, no, bueno. Pero pues que pueden esperar. Y en cuanto a ustedes, por ejemplo, ¿cuál ha sido algún momento álgido, por ejemplo, que hayan tenido durante... todos estos años?
2: Así que estemos al punto de qué va a pasar.
5: Ajá.
2: Pues cuando Ramón Quijano puso la de Justifica mi amor de Madonna.
7: Sí.
2: Esa vez sí dijimos, ya valió eso.
7: De hecho, es la única vez que yo vi a Ramón Quijano, que fue quien nos invitó a la televisión. Ajá. Es la única vez que yo he visto a Ramón Quijano asustado.
2: Sí.
7: Asustado porque... Recuerdo que en esa época Madonna sacó un libro que se llamaba Sex. Ramón Quijano fue el único en Aguascalientes que vendió como 6 libros de esos aquí padres. En Aguas.
2: Sí.
7: Que la verdad están muy artísticos, están muy padres, pero en esa época era así como un escandalazo, ¿no?
5: Sí.
7: Y ponemos el video de Justifica mi amor, que sigue siendo un video fuerte.
2: Sí, a la fecha.
7: La verdad es que sigue siendo un video fuerte. Sí. Imagínate, en esa época. Estábamos sudando todos, así como que ching. Creo que... Y no pasó nada. Nos regañaron más por un video de Damn Yankees donde se veía una guitarra encendiéndose que me pusieron como lazo de cochino a mí porque... ¡Ah! ¿Por qué andas metiendo eso?
2: Pero...
7: ¿Qué tienes? ¿Una guitarra con fuego? ¿Qué no?
2: Esa vez sí nos mandó a hablar en paz descanse, nuestro director, que era Gustavo Granados.
7: Sí.
2: Y Y nos mandó a hablar... Yo pensé, dije, ya, este fue el fin del programa.
6: ¿Saben qué? Pues llegaron varias cartas de la Vela Perpetua y del Obispado y quieren sus cabezas. Pero pues no estoy de acuerdo con eso. Entonces, última vez que ponen ese tipo de videos, o cuiden lo que sacan y sigan con el programa. Y nosotros.
7: Sí, realmente esa fue la vez que más asustados, digamos, estábamos. Porque fue algo fuerte. Y bueno, ahí estábamos los tres, dijo, ni modo, porque nos dan bola, ni modo.
6: Otra cosa que nos recomendó el licenciado Granados en ese tiempo que estoy hablando, pues en el inicio del Canal 6, es que dedíquense, y que lo seguimos haciendo al pie de la letra, y por eso hemos durado tantos años. Nos dijo, dedíquense a lo que están haciendo, o sea, al programa. O sea, si es de música, es de música. No se desvíen nada de nada. Es su giro de música y ya.
7: Sí, porque luego ya ves que mucha gente de repente empieza a meter sus ideologías, o el rollo político. Digo, que es válido, ¿no? Pero si vas a jugar con el fuego, tienes que conocer el fuego. Uh-huh. Y muy poca gente conoce el fuego. Uh-huh. Entonces, más vale no jugar con el fuego. Y sí, dedícate a hacer lo que nos aconsejaron. Sí. Y que prácticamente, de veras, eso es lo que hemos hecho. Sí hemos dado opiniones hasta cierto punto de cosas que tal vez no te gusten, pero no mezclamos una cosa con otra, ¿no? Porque no olvidemos que ese tipo de programas son para entretener, no son para preocupar. Digo, el mundo ya está en un caos, en mucho susto, en mucha represión, como para que también llegue un programa a quererte asustar, a quererte a reprimir. No, el objetivo de nosotros es que se diviertan y que saquen todo lo que traigan, ¿no? Como lo que haces tú, lo que hacemos todos los que estamos en esto.
6: Y lo interesante es que lo puede ver un niño de 6, 7 años y un señor mayor, casi de nuestra edad.
7: La tercera edad.
6: Y hay para todos. O sea, manejamos un abanico de edades. O sea, no
7: problema. Sí, porque fíjate, antes. Buscábamos gustarle a las chavas, ¿no? A las chiquillas, así de nuestra edad. No, pues ahorita ya creció nuestro rango, ya de todas las edades.
6: Sí, claro.
7: Desde la tercera edad, bienvenidas.
5: ¿Ah? Oigan, ¿y si consiguieron a sus esposas de ahí?
7: No. Fíjate, yo a mi esposa, fue el año de 1988, para mí fue un año clave en mi vida en todos aspectos. Ese año entré a la universidad. Ese año entré al Canal 6 y ese año conocí a mi mujer.
5: ¡Vámonos! ¡Órale!
7: O sea, yo todo fue en ese año y pues, gracias a Dios, seguimos con todo, ¿no? O sea, seguimos en los medios, acabé la carrera aquí en la universidad, sigo con mi mujer. Después de toda una vida seguimos ahí, entonces, no, es muy padre, la verdad es que, bien.
5: ¡Qué chido! ¿Y tú, Chuy?
6: No, pues yo la conocí en el Canal 6 y era asistente de Silva del Valle. Y ahí nos hicimos amigos y después ya seguimos todavía.
7: Sí.
5: Ah, muy bien, qué bueno, los felicito.
6: Ahorita ya es muy difícil. No sé cómo nos aguantaron, ¿no?
7: Sí. Pues sí, la verdad.
5: ¿Cuántos programas
6: llevan eso? Bueno, fue el principio Videofrecuencia por Ramón Quijano.
7: Así es.
6: Acuérdate que el iniciador de los videos fue David. Cuando tenía el programa en el canal también y después en Televisa.
7: Se escucha TV, sí, ¿no? ¿Te acuerdas?
6: Y luego ya entró Videofrecuencia con Ramón Quijano. Y nosotros continuamos todavía con eso. Decidieron cambiar el nombre y nos preguntamos qué nombre que no sea Videofrecuencia. Y como ya los videos ya eran de archivo, o sea, en un principio eran los videos nuevos.
7: De novedad, es cierto.
6: Pero ya los que teníamos y seguíamos con la línea eran de archivo, pues decidimos ponerle el archivo. Ya el último, el archivo TV, porque ya no sé ni qué archivo era.
7: Así es. De hecho, tuvimos una versión nocturna del archivo. En esa época, aparte del archivo normal, que era todos los sábados y
6: domingo. El archivo nocturno.
7: El archivo nocturno, que duró poco ese, pero sí también ahí.
6: Que otra vez estamos en nocturno.
7: Ahora estamos otra vez en la noche, porque los videos que ponemos no los puede ver. No es cierto.
6: Claro que no.
7: Ya lo sé.
5: Oigan, y por ejemplo, todo este cambio generacional que ha habido, ¿en qué les ha afectado o cómo les ha ayudado precisamente a seguir con este programa? O sea, ¿siguen en la misma línea? Digo, perdón, pero yo no pude ver el programa porque No tengo tele abierta y no lo.
6: No, pero por los derechos no puedo subir.
5: Qué triste.
6: Bueno, pero estamos pensando en hacer un podcast.
7: Sí, ¿sí? La idea es a lo mejor también que sea podcast en audio y en.
5: En Spotify lo pueden.
6: Sí, pero necesito editarlo muy bien, quitar toda la música. Pues mira, la idea de lo que siempre tuvimos es meter lo clásico, los videos de archivo, pero también meter videos actuales. Entonces, por ejemplo, un ejemplo, sacó un nuevo disco Metallica, por ejemplo, y presentar el nuevo sencillo y así irnos avanzando, entre comillas. Pero nos estamos dando cuenta que las nuevas generaciones, muy nuevas generaciones de chavitos, buscan cosas alternativas que nunca conocieron, que era el rock, o que era Guns, o que era, no sé, Stream, o no sé.
7: Sí.
6: Para ellos es una novedad, es algo que no habían vivido. Entonces, es poner un granito, es lo que le estaba diciendo ahorita Ricardo, de poner un granito de arena para que los nuevos chavitos pues conozcan y se vayan poco a poco empapando de lo que es el rock, ¿no? Que muchos dicen que está muerto, pero no está muerto, nada más hay que a destaparlo, ¿verdad?
5: Así es.
7: Sí.
5: No, de hecho sigue más vivo que nunca.
7: Claro, ¿verdad? claro.
5: Hay muchísimas bandas, inclusive aquí, Hidrocálidas. De hecho, pues no vamos tan lejos. De la Barranca José Manuel Aguilera, o sea, prefiere venir aquí a Aguascalientes a hacer sus proyectos y presentarlos aquí, porque aquí hay músicos muy buenos que le ayudan precisamente. Sí, claro. A sacar esos proyectos.
6: Lo que pasa, ¿sabes qué? Yo sigo tocando en bares y en antros, y lo que le estaba comentando al joven Ricky Ray, de que si hay en el mundo del rock, tú crees que sí hay mucha apertura, sí hay, pero realmente no está tan abierto como en los 80s o los 90s, donde era más general.
7: Claro.
6: ¿Sí? Entonces, sí me doy cuenta, por ejemplo, que ahorita están perdidos con sus ondas de música X, que, bueno, allá ellos, ¿no? Pero no conocen, les pones una rola de rock y les llama más la atención, ¿sí me entiendes? Entonces, yo soy de la idea de que hay que ese mundo del rock que existe, que es de mucha calidad, pues que se abra más, no se quede nada más en un cierto grupo que está, entre comillas, cerrado, ¿no?
7: Fíjate que yo soy de la idea, con lo que está diciendo Chuy, si antes era necesario la labor de todos los que nos dedicamos a los medios, a los que realmente nos dedicamos, no los que están de momento nada más, en cuanto a presentar música y todo eso, si antes era importante, ahora es más.
6: Sí.
7: Mucha gente dirá, no, estás loco, pues ahora hay mil opciones de que tú puedes escuchar tus listas de música o eso, pero ahora más que nunca hace falta quien te guíe, porque ahora es tanto lo que hay, porque mucha gente piensa que ya desapareció, y no es cierto.
6: No.
7: Todos los días en todo el mundo hay 1,000,000 de opciones nuevas y cosas que valen mucho la pena. Ahora es más que antes la labor de todos los que nos dedicamos a esto, la labor que haces tú, Betty, la labor que hacen todos los comunicólogos, de a de veras, porque servimos para guiar, lógicamente con respeto y con veracidad, porque también de repente mucha gente dice cada barbaridad,
6: sí, claro,
7: que dices, por Dios, espérate, o sea, todo el mundo la podemos regar, porque todo el mundo la regamos, pero hay gente que habla con una seguridad de puras estupideces y puras cosas que sin sentido, que la verdad no, los medios de comunicación no son un juego. Mucha gente piensa que lo es, pero no son un juego, y por eso es el caos que tenemos en la actualidad.
6: Sí, es importantísimo orientar, abrir un poco más y abrir, para que se den cuenta lo que hay. Por eso te decía que destapar lo que tenemos, y sobre todo las nuevas generaciones, Los chavitos, hay chavitos que les pones, por ejemplo, en el caso de Sting, les encanta, porque pues ellos nunca no lo conocían, no sabían qué era, ¿sí me entiendes?
7: Sí, y la llave y la clave es en no quedarte atascado en el pasado. O sea, yo creo que si el programa ha funcionado aún hasta la fecha, es por lo que dijo Chuy. Seguimos presentando clásicos, pero también presentamos novedades, también te hablamos de lo que está ocurriendo en la actualidad. Sí. Entonces, estás informado de lo que está pasando, y te estamos dando el plus, ahora es plus, de lo que no escuchaste, sobre todo si eres una generación más joven, ¿no? Oye, yo no sabía de Toto, yo no sabía de... Para nosotros era... O sea, son bandas que son referentes, pero yo en algún tiempo que di clases, que les hablaba de Toto y me decían, ¿qué es eso?
6: Sí, sí.
7: Ese día, créeme que sentí como si me hubieran aventado una cubetada de agua fría. Dije, ¿cómo van a conocer a Toto? ¡Toto!
6: Sí, no, muchos no conocen absolutamente nada.
5: Ni siquiera los Beatles. O sea,
7: por Dios, y estás hablando de grupos que hasta la fecha siguen influenciando a muchas bandas.
5: Era lo que platicaba con uno de mis colaboradores hace poquito. O sea, Janis Joplin tuvo una vida musical muy corta. Sí. Y sin embargo...
7: Y todo lo que hizo con eso, ¿no?
5: Exactamente, o sea, y hasta la fecha sigue siendo una leyenda. Así y sigue es. Siendo un referente del estandarte de las mujeres dentro del rock.
7: Sí, sí. Así es.
5: Algo muy, muy padre, muy chido. Uh-huh. Ahora, recuerdo que se hacían como eventos, ¿no? Por parte de Canal 6, conciertos.
6: Bueno, nunca nos... Bueno, a Ricardo sí, pero no...
5: ¿Ustedes jamás tuvieron que ver en eso?
7: Fíjate que no, lo que era la organización de esos eventos, no. Ahí sí debemos reconocer el trabajo que hizo Gerardo Rodríguez.
6: Sí, sí.
7: Él, por ejemplo... El concierto memorable en Aguascalientes de los Enanitos Verdes en la explanada de lo que ahora es la feria, el área de feria, ese lo trajo Gerardo.
5: Sí. Wow.
7: Gracias al programa de Gerardo, se trajo a La Ley, se trajo a Los Héroes del Silencio, a Bumburi, a Maná y a muchos grupos, ¿no? Bueno, Los Sombrero Verde, antes de que fueran Maná.
6: Café Tacuba,
7: todos esos grupos... empezaron a venir por la apertura del programa y lógicamente porque también ya empezaron a ver que había un movimiento interesante, ¿no? Y las explosiones rockeras atrajeron a otras uh-huh. bandas como Ansia, Guillotina y muchos grupos, entonces todos ellos ya vieron un potencial. Ahora yo te puedo decir que mucha gente, sobre todo músicos, sí reconocen a Aguascalientes, ¿no? A lo mejor en general Aguascalientes todavía mucha gente no los ubican como un lugar que de bandas, uh-huh. pero los músicos, los que saben y que ya han estado por acá, y no me refiero a músicos nada más de Aguascalientes, sino a nivel mundial, como bandas clásicas como Kerigma, que acabo de entrevistar a Tony, hablan maravillas. Ay, a Ricardo La Sala de Ansia, el otro día me estaba diciendo, es que uno de los mejores públicos, el de Aguascalientes, Toño Ruiz de Coda, hablándonos también de, uh-huh. de lo que hay aquí. Y que realmente lo añoran. Yo ahora en la independencia me he topado con bandas a nivel mundial que están buscando porque están oyendo y saben, se está haciendo ruido. A lo mejor ya no es el ruido de antes de uh-huh. que sale en la radio y todo, pero el ruido independiente está empezando a como las hormiguitas a comerse todo, ¿eh? Entonces, eso me da gusto porque se está viendo por fin que ese trabajo que lleva haciéndose años por medios, por grupos, por... Toda la gente que estamos metidos dentro de esto está empezando a dar frutos.
6: Sí.
5: Exactamente, eso es algo muy chido. Y precisamente hablando de eso, pues vamos a escuchar algo, ¿no? Algo de lo que ustedes quieren presentarle al mundo.
6: De Grateful Dead. ¿Cuál era la que le gustaba a Ramírez, no?
7: Grateful Dead es una de las bandas legendarias del Flower Power allá en San Francisco. De hecho, tenían su calle donde todo el mundo se iba a reventar. Si no los conocen, busquen parte de la historia.
6: Es excelente.
7: Muy buena banda. Recuerdo el nombre, Mr. Macho, pero pues
6: bueno,
7: la que tú quieras.
6: Mira, estamos como en el programa, no sabemos ni cuál, pero
5: okay. Bueno, pues vamos a escuchar a The Grateful Dead, que seguramente hace muchísimo tiempo que no pongo a Grateful Dead.
6: No, es una banda increíble.
5: Años que no pongo a Grateful Dead.
7: Fíjate, la semana pasada traías a Janis Joplin, pues, es por la época.
5: Sí. Grateful Dead. Muy bien, bueno, pues escuchemos a Grateful Dead. ¿Con qué canción? No sé. Pero ustedes escuchen y disfruten.
7: Ya entra bien.

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1: En nuestra máxima casa de estudios, el reloj marca las 4:30.
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7: Escuchar The Grateful Dead, ¿qué les pareció?
8: Ah, bandotota, bandotota. Uno de los grupos legendarios de toda esta corriente musical, del Flower Power. Ellos eran 100% pacifistas. Hay una anécdota de Grateful Dead cuando se hizo uno de los festivales, creo que el de Altamont. El de Altamont, donde falleció una persona de la audiencia cuando los Rolling Stones estaban tocando la de Simpatía por el Diablo.
7: Okay.
8: A ese concierto fueron invitados los Grateful Dead, pero creo que cuando vieron que se puso violento el rollo, se pelaron, dijeron, no, vámonos, patitos, ¿para qué las quiero, no?
7: Y sí,
8: porque
7: sí,
8: ellos realmente sí eran muy, estaban en contra de todo ese rollo.
7: Sí, pues precisamente ellos eran amor y paz y los Rolling Stones nada que ver, les valía.
8: No, pero también imagínate, ellos están tocando su rola y de repente ven eso. Cometieron el gran error en ese concierto de invitar a los Hell Angels para ser los que organizaran el rollo. Pues los Hell Angels eran unos pandilleros. Y lógicamente, y en esa época más, el racismo y todo ese rollo acabó en tragedia. Y la rola la dejaron de tocar muchísimos años, los Rolling Stones. Por eso después Guns N' Roses, como para hacerlo más mítico, grabaron el cover de ese tema. No hay mucha gente lo ha hecho, pero es una canción que tiene historia, ¿no? Es otra cosa, pero sí.
7: Y sí, y precisamente hablando de anécdotas así, cuchicuchescas, a ver, platícanos, ¿quién se les apareció ahí?
9: ¿Te acuerdas? Bueno, aquí, fíjate que desde que llegamos, es que se abre, bueno, es por el viento, pero esta área de la universidad era donde estaban los cadáveres,
7: morgue. Aquí era la morgue.
9: Y no sientes así como frío.
7: Fíjate que no.
9: Ese es otro programa, ese será otra historia.
8: Fíjate que sí, ahorita que lo mencionas, yo llegué a venir cuando era la morgue, cuando estábamos estudiando. Que
9: había una pila ahí.
8: Y sí había, nos tocó ver algunos cadáveres.
7: Sí,
9: está muy
7: todo el mundo veníamos por el morbo. La neta, yo también cuando estuve todavía, no se crean, ya estaba en otro lado. Bueno, pero sí visitábamos la morgue y sí llegamos a ver ahí.
9: Ese estaba muy a la vista.
7: Sí.
9: Ya eran los salones hasta los últimos. Pero bueno, eso ya es para el Día de Muertos.
8: Sí, en el canal, ¿verdad, Chuy? También había el Charro Negro. A Chuy, de hecho, le tocó verlo. Ahora sí que...
9: Sí, muy cerca. Y fue tan real que yo nunca creí que...
8: Sí, de hecho, Chuy nunca pensó que fuera...
7: ¿Cómo crees? ¿No es cierto?
9: Sí, te digo que eso será para un programa, o sea...
8: Ese te va a dar para uno o varios programas, porque de verdad hay muchas anécdotas. Cuando grabábamos solo para cuates...
7: Sí.
8: Que nos quedábamos toda la noche, era un programa que hacíamos los viernes normalmente, que empezábamos a las 9:10 de la noche, a las 9:10 de la noche, y lo terminábamos a las 6 de la mañana, toda la noche.
7: ¡Qué chido!
9: Y solo para cuatro.
8: Toda la noche, entonces imagínate que no veíamos. Bueno, lo bueno es que nos ayudaba el café que teníamos.
9: Sí, las enfermeras. Nos hablaban y pues bueno, uno es amable.
8: Fíjate, sí, claro. Una de las anécdotas padres que también tuvimos la oportunidad de vivir dentro de este rollo es que muchas veces, o sea, en los programas nos llegaban a hablar. Ya es que de repente cuando a alguien lo meten a la cárcel les dejan hacer una llamada.
7: Ajá, sí, claro.
8: Mucha gente, te lo juro, Betty, gastaban esa llamada en hablarnos para pedirnos una rola. Desde la cárcel.
7: Sí, porque estoy entambado, pero...
8: No lo decían.
9: Sí, sí, de veras.
7: Wow.
9: Es que tenían en el Canal 6, está el programa en vivo, cuando nos damos los sábados, y nos llegaban... Nosotros pensábamos que era de cotorreo. No, pero
8: no, sí, y sí, era de tal penal, si les pueden poner el video tal.
9: Sí, y me recuerdo que me pedían de los Rollins.
8: Sí,
9: sí.
7: Ah, pues claro.
8: Y fíjate, un día un conocido cayó ahí en los reparos y cayó un rato allá y me dijo, oye, de verdad que son populares, mucha gente ahí, porque yo dije que los conocía. No, dígales que aquí
9: sí,
8: nosotros
9: de veras
8: lo que quieran.
9: Fíjate que ahorita estoy recordando también la vez que, eso fue muy, muy sonado, la vez que vino La Ley y en la Plaza de Toros. Hace cuenta que un día, sí, hace cuenta que nosotros de repente de cotorreo sacamos de que Ricardo era rockero y yo era con los raperos, que la verdad yo no era más pop, ¿verdad? Entonces la gente se la creyó. Se creyó completamente de que estábamos. Él,
8: que había rivalidad entre los dos.
9: Pero no, o sea, nosotros complementábamos el programa de, ok, va Ricardo Rey con una de rock y luego yo una de rap y así. Entonces, en la Plaza de Toros, fuimos al concierto, a mí me tocó en Gayola y Ricardo le tocó al ruedo, ¿no?
8: Sí, porque iba precisamente esa vez entrevisté a todos los grupos.
9: Entonces yo estaba bien, bien tranquilo, me quedé solo en Sol. Y llegaron una banda y, mi, y tu compañero le dije, ay, anda, vaya abajo. ¿Qué? Le damos en la torre y ya que tenemos con que yo, no, no inventes. Dije, no, aguanten, es camarada. Y, no, ya estuvo bueno, nosotros somos raperos, ahorita vamos. No, aguanta. Y se la creí, te lo juro que se la creían.
8: Sí. Y luego a mí los rockeros me decían, ah, pues mira, ahí anda el fresita de tu cuate, ¿cómo ves? Sí. No, le digo, bueno, anda, nosotros no tenemos bronca. Sí, no, sí. ¿Cómo no? Se le apoya el rap. Sí, yo también me gusta el rap, pero a mí me gusta más el metal. O sea, la gente realmente, algo que es un juego, o sea, es como la rivalidad de los Rolling Stones y los Beatles. Nunca hubo tal rivalidad entre ellos, ¿no? La gente la hizo. Uh-huh. Y aquí lo vivimos en carne propia, que sí, la gente creía que realmente compitiendo, no. Chuy y yo en eso, ¿no? Algo que sí te puedo decir, Betty, es que en todos los años que tenemos de conocernos, que ya son muchísimos años, nunca en la vida Chuy y
9: nos hemos peleado,
8: nunca en la vida, jamás. O sea, a lo mejor no hemos estado de acuerdo en ciertas cosas, pero nunca en la vida nos hemos peleado, siempre nos hemos respetado mucho.
9: Sí, no, es más, nunca hemos discutido nada.
8: No, o sea, realmente eso sí lo digo con orgullo, porque son muchos años, ¿no? O sea, sí. Y
9: no, nunca. ¿No?
8: Siempre nos hemos respetado, sabemos cómo es cada uno. Chuy ha tenido unos gestos muy agradables de que de repente llegan ahí a querer conocer y todo eso, entonces muy, muy padre,
9: ¿verdad? Eso sí, claro.
0: Ay, qué chido.
9: Sí, así debe de ser.
0: Qué chido, la verdad. No, de hecho se nota el compadrazgo y se nota la camaradería que hay con ustedes. Y algo que les iba a preguntar también, ¿cómo fue que terminó precisamente, bueno, el hecho de grabar los dos? ¿Y qué hicieron también en ese tiempo que estuvieron como ausentes?
9: Bueno, ahora sí que no fue por nuestro gusto. O sea, son cosas, circunstancias del trabajo y ya no se pudo. Entonces, yo pensé que me iban a quitar el espacio. Y no. O sea, ahí seguía. Y dije, bueno, pues si sigue, pues ahí le seguimos. Pero yo soy de la idea de que el concepto era de Ricardo y yo, o sea, ni por aquí me llegó en mente de que yo saliera o invitar a otra persona, que lo hiciera, porque no, o sea, el programa era así y saliera porque todavía me dejaron el espacio y lo aproveché y seguí hasta pues en estos días que hubo la oportunidad.
8: Sí, realmente no hubo un motivo, ¿no? A veces, pues tú sabes que cuando trabajas en alguna empresa y más cuando es, por ejemplo, una empresa de gobierno, entonces es que hay cambios de administración y en esos cambios a veces les gusta lo que traes o a veces traen otras ideas. El programa de todos modos se quedó, pero sí hubo tiempos donde ahorita espérense, vamos a hacer algo. Entonces como que de repente los que sí fueron ininterrumpidos fueron casi los 28 primeros años, eso sí. O sea, el programa sigue, realmente lleva más años, ¿no? Pero 28 años donde sí estuvimos Chuy y yo. Sí. Después hubo ese freno, pero realmente nunca hemos dicho, ay, no, hasta que el otro día Chuy me dice, oye, ¿cómo ves? Grabamos uno por lo que viene y todo esto.
9: Encantado. Y te lo juro, ¿no? Que
8: encantado.
9: Me estaba bañando y luego dije, oye, si grabamos, ya ves que van a venir de hecho, eso trató el programa de regreso. Platicar de las bandas, bueno, de los integrantes de las bandas que van a venir.
8: De los Icons of Rock, ya estaba en lujo eso.
9: Entonces,
8: ¿no?
9: Se me ocurrió, me estaba bañando y se me ocurrió, y así saliendo de bañar, luego le mandé mensaje a Rich y obviamente pedir permiso a nuestro director del canal. Y sí, dijo, adelante, no hay problema. Entonces, porque tenemos pensado en un principio hacer hace como un año más o menos, regresar el archivo, pero por ciertas circunstancias, pues no hubo la chance. Como que todo tiene su tiempo, ¿no?
8: Sí, o sea, realmente esa es otra cosa que hemos sabido esperar, ¿no? Uh-huh. O sea, nunca hemos dicho no.
7: Más bien los que estábamos desesperados porque éramos nosotros, porque sí te había comentado, sí. Deberían de juntarse.
8: No, y ¿sabes qué, Betty? Eso es algo que yo sí agradezco infinitamente a toda la gente que nos sigue y nos ha seguido, porque en todo este tiempo que no hemos hecho programas, siempre, todo el mundo que nos ve, oye, ¿cuándo se vuelven a juntar? Y que y que no sé qué. Y ahora que lo anunciamos, realmente fue un impacto. Sí, muchísima gente vio, muchos mandaron capturas de pantalla que estaban viendo el programa en su casa. Y no es un horario, digamos, tan accesible, digo, para quien ya está en casa a gusto a las 11 está bien, ¿no? Uh-huh. Pero la verdad sí estoy muy contento, porque la verdad es que el público que nos ha seguido, que yo más que cualquier otra cosa los veo como cuates, a todos los que nos ven, pues crecimos juntos, ¿no?
9: Sí, sí.
8: Entonces, agradezco eso a las nuevas generaciones que también. El otro día le comentaba a Chuy que fui de jurado a una prepa a ver a los chavos cantar, ¿no? Me sorprendió que chavos, muy chavos, se me acercaban y me decían, oye, el de la tele, y caray, wow. O sea, los chavos, sí. Lo entiendes con gente de contemporánea de nosotros, ¿no? Que dices, órale, bueno, crecieron con nosotros, pero los chavos, eso, también hay interés, entonces, estamos muy contentos, sí, la verdad, sí. Del éxito que, pues, gracias a Dios, se sigue dando, y si tú checas o checaste el programa, pues es lo que siempre hemos hecho. No hay nada nuevo, ¿no? A Betty no lo vio, pero luego le pondremos por ahí para que lo vea. Sí. Pero quienes lo vieron, no había nada nuevo, salvo la producción, que sí está más pulida, pero realmente es lo que siempre hemos sido. No había nada especial.
9: De
8: ¿no?
9: hecho, si ponen la grabación del programa, de un programa del 89, 90, y pones el nuevo que hicimos, es lo mismísimo, o sea,
8: con arrugas, ¿verdad? Pero el mismo.
9: No, pero
7: ya no eres el joven Ricardo.
8: Pero siempre voy a ser el joven.
9: Que lo escuche, o sea, no tanto que lo veas, porque pues obviamente cambiamos, ¿verdad? Todo el mundo cambia, pero el espíritu realmente de cómo hacemos el programa, que realmente nomás llegamos, que por cierto no nos dejaron grabar ahí en Carranza. Es lo único que ha cambiado.
8: Sí.
9: Pero después fuimos a otro lugar y nos atendieron muy bien. Llegamos, Villegas puso las cámaras, nos sentamos. Ya previamente ya había platicado con Ricardo de qué onda y me dio información. Y adelante, nos sacamos. Y ya, así en
7: caliente. Como siempre. Como, ay, no, es que así. Ustedes de poderosos. Bueno, siempre van a ser poderosos, siempre.
9: Nos gusta el cotorreo.
8: Y nos gusta lo que hacemos, nos gusta la música. Digo, todos los que estamos en esto es porque nos amamos la música y eso es lo que nos ha mantenido, ¿no? Yo por eso sigo consumiendo música, sigo leyendo todos los días de historias de todos los grupos, viejos y nuevos, porque me gusta, y me gusta estar informado de qué estoy escuchando, ¿no? Y no, yo siento que si alguien tiene conocimiento de lo que sea, el conocimiento lo tienes que compartir, no te lo puedes quedar.
7: Exactamente. Entonces,
8: esa es la labor del comunicólogo, que lo poquito o mucho que sepamos, lo compartamos con los demás.
9: Claro.
7: Así es. Y bueno, mi Ricardo, tú bueno, estuviste ausente un tiempo, pero pues no dejaste de hacer cosas. ¿Cuántas cosas hiciste?
8: Fíjate que todos los días la vida te da la oportunidad de conocer y de conocerte más. Yo realmente, imagínate, después de veintitantos años de estar siempre haciendo lo mismo en un lugar, de repente te mueve en eso y sientes que el mundo se te acaba, ¿eh? Pero siempre hay gente muy sabia que se te acerca y te dice, no, pero pues tú esto y lo otro. Nunca dejé de hacer mi programa. O sea, afortunadamente ahora hay herramientas que tú puedes hacerlo independientemente. Entonces, seguí grabando mi programa sin equipo y sin nada. A veces hasta con el micrófono de la laptop. Aunque se oyera el caparratón, dije, no importa, yo no lo voy a dejar de hacer, ¿no? Entonces, lo seguí haciendo. Empecé a ver que también podía hacer unos promites en video. Lo subí al YouTube. Entonces, el programa, digamos, de Locura Nocturna es un programa que ya lleva 20 años haciéndose desde que estaba ahí. Y no lo he dejado de hacer. Son 2 horas que yo subo semanalmente de apoyo a grupos locales, nacionales e internacionales. Y me topé con la sorpresa de que me empezaron a buscar grupos no solamente de Aguascalientes, sino de México y del mundo. Entonces empecé a buscar medios con rollos independientes y me metí ahí a esas ligas. Y ahorita estamos en todo el mundo. De todo el mundo me buscan. Todos los días recibo entrevistas de gente que de España, de Canadá, de Brasil. Y la verdad es que padrísimo. Es más, debo de decirlo, a veces ves más respuesta con la gente de otros países, claro, que con la de aquí. Sí, porque sí. Me ha pasado de grupos, no voy a decir quiénes porque tampoco voy a quemarlos. Pero sí, me ha pasado con grupos que les invito y les tengo que estar rogando. Y, a ver, deja ver si tengo tiempo. Y grupos, oye, Kerigma, que son bandas que llevan toda la vida, sí, Ansia, que vive en Canadá, Ricardo Lasala, órale, el baterista de los Bee Gees, me dio una primicia a nivel mundial de sus rolas, lo entrevisté, y él fue baterista oficial de los Bee Gees, no era músico invitado, era baterista oficial en la época en la que empezaron los Bee Gees. Hice una estación de radio que se llamaba Nello Station, duré un par de años, ahorita la frené un poco, pero la idea es seguirla. De transmitir 24 horas y me tenían muchas producciones de jazz y de rock. Que pues la verdad es que sí, el mundo de estar así chiquito se hizo grande.
7: Así es.
8: Y gracias a Dios, ¿no? Pues moviéndote todos los días buscándole, ¿no? Siempre hay cosas que aprender y sobre todo en la tecnología hay mucho, ¿no? Entonces, gracias a Dios por eso. La gente tampoco nos ha olvidado porque todos los días subimos cosas, ¿no? Estamos ahí. Si no es una entrevista, es el programa, es lo otro, o por ejemplo esto, pues lógicamente también vamos a subir que estuvimos aquí contigo.
9: Claro.
8: Que por cierto, te agradezco mucho el saludo de la semana pasada y del Sopilote, que lo escuchamos ahí con su con su alucine, que está bastante interesante. Ese Sopilote. También tengo anécdotas con él. Un saludo a mi Sopilote que por ahí nos escucha.
7: Yo también tengo anécdotas. Y tú, mi queridísimo Montañez, aparte de trabajar en televisión, también eres disc jockey.
9: Pues todavía, fíjate.
7: ¿Y qué más haces?
9: Estoy muy metido en la cuestión de los circuitos cerrados. Me dedico de lleno a la reparación de las Mac. Estoy completamente metido a eso.
7: Órale.
9: Y ahí en el canal, pues estoy en el área de los servidores y de también del servicio de las computadoras. Pero ya jubilado de ahí y otra vez estoy trabajando, ya es más tranquilo, más tranquis.
7: Muy bien, pero nunca dejan de
9: No, yo sigo en la noche.
8: De hecho, Chuy es de los que siempre nos decía, no, este año ya no voy a estar en la feria. Ya, siempre, hasta la fecha sigue estando en la feria.
9: Ya, si Dios me da licencia, ahí estoy nuevamente. Una feria más.
7: Sí, ahí vamos a estar. Y bueno, lamentablemente el tiempo se nos acaba. Llevamos...
9: Más dos canciones.
8: Ya los aburrimos con tanto bla, bla.
7: Es cierto. Bueno, vamos a escuchar una última rola.
9: A ver, ¿cuál? A ver, ahora yo.
7: Bueno, una de Alice Cooper. ¿Cuál?
9: Ándale.
7: Ustedes disfruten.
8: Eso.
7: Escuchen y disfruten de Alice Cooper.

0: tiene su lugar. 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Y bueno, lamentablemente ya nos vamos.
1: Ya, no puede ser como solo para cuates.
2: Ándale,
1: toda la noche aquí hablando. De hecho, nuestro segundo proyecto más adelante es volver con solo para cuates.
2: Ese sí es un poco más sin censura.
1: Pero necesitamos ahí sí tenemos un equipo muy, muy fuerte, que es Domingo Cruz, alias El Guzzi. Está Sergio Villegas, está en el INEGI y... Nuestros tiempos son difíciles.
0: Así es.
1: La Flecha también.
2: La Flecha, un saludote a La Flecha.
1: Arturo Esquivel.
2: Excelente actor y productor.
1: Fíjate que ese programa que después platicaremos de Solo para Cuates estuvo muy interesante porque sí era de cotorreo en ciertos momentos, pero sí era de por ejemplo, en Paz Descanse Lobo hizo uno de la pornografía, pero... Muchos se imaginaban.
2: Pero estaba documentado. Pero documentado. O sea, no nomás era el morbo de hablar de.
1: No.
2: O sea, estaban documentados.
1: Muy, muy chido, ¿eh?
2: Fíjate, era un programa tan. También, pues el estilo de nosotros, tan loco, que llegamos a grabar en la zona de tolerancia un programa con las chicas bailando. Y te lo juro, ¿eh? Y un programa formal, ¿eh?
1: Era una cafetería.
2: Y en cafeterías, en el carro.
1: Que fue la despedida de soltero de Sergio Villegas. Y estaban, nomás faltó el señor Barrón.
2: Que por cierto, se nos hizo muy curioso porque nosotros llegamos de incógnitos. Y entrando, dice que estaba ahí en el micrófono. Pues nos sentimos muy honrados porque Chuy Montañez y José Antonio Ricardo ya están llegando. Y
1: sí, Lolo fue Anel a saludarnos, Anel.
2: Así, chicas, ¿cómo están? ¿Cómo va el negocio? Ah.
1: Sí, de verdad. ¿Cómo se llamaba la que?
0: Ah, bueno, sí. La chica de rojo, ¿no?
1: Bueno, no, Andrés, ¿cuál rojo?
2: Metí, hay muchas anécdotas, muchas, gracias a Dios.
0: No, pues tendremos que hacer una segunda parte, porque, y tercera y cuarta, porque la verdad es que es muy chido tenerlos aquí, de verdad. Muchísimas gracias por tomarse el tiempo de venir aquí a platicar un momento con nosotros. Bueno, conmigo. Y bueno, sí, con nosotros, con los que estamos escuchando aquí Rock City en este Viernes Santo.
2: Oye, y sí lo cumplió, ¿eh? O sea, se vio profana porque nos acaba de desnudar en este tiempo, Betty.
1: ¿Cómo?
2: Con la información que soltamos, ¿no? No piensen mal.
1: Ya entiendo. No, muchísimas gracias, Betty. De verdad.
0: Aquí tengo un calcetín.
1: Del Guzzi. No, muchísimas gracias. Espero que. Pues nos vuelvas a invitar el día que tú quieras.
0: Claro,
1: y ya les traeremos qué onda con el archivo. La idea que tenemos ahorita, como se atraviesa la feria, es hacer un programa de heavy metal o de metal a una semana antes de la feria y regresar a la feria a ver qué se nos ocurre.
0: Muy bien. ¡Ay, qué chido! Me encanta el heavy metal.
1: Sí, mucha gente nos sigue también por eso.
0: Sí, qué bueno. Es que sí hace falta, o sea, creo que nos tenían muy limitados, el metal aquí como que no era muy bien visto ni nada, pero...
1: Ah, ya les gusta. O podemos meter algo de Alfredito Rivas.
0: ¿Quién es ese?
1: Oh, por favor, te digo, hay que conocer de todo. Bueno.
0: Alfredo Olivas, bueno, sí.
1: Y ya me imagino sus seguidores. No.
2: No, es...
1: No, es de cotorreo.
0: Muy bien. Bueno, pues muchísimas gracias por haber escuchado esta emisión de Rock City, Blasfemo. Ya lo saben, síganos en nuestras redes sociales y sigan al archivo en...
1: Pues mira, ahorita nada más quedó ahí en el canal. Yo creo que vamos a volver a retomar la que teníamos de Facebook y meter nuevamente redes. O sea, como no te digo que esto fue así sin pensarlo y después del baño, entonces necesitamos retomar todas las cuentas que teníamos y activarlas.
0: Muy bien, sí, qué bueno, por favor.
2: Sí, pues que nos apoyen ahí en nuestras redes, ya ves que todos los días subimos cosas.
1: Sí, con Chuy Ricardo, o sea,
2: y ahí andamos en el rock and roll.
0: Muy bien.
1: Oye, de veras, no tenemos una del archivo, pero sí tenemos. ¿Cuáles tus direcciones, mi estimado Jorge?
2: Bueno, pues a mí me encuentran en el Facebook y en Instagram como José Antonio Ricarday. Tengo dos canales en YouTube, el de Rock y Algo Más, el de Nelo Station.
1: Y el de Paga.
2: Y próximamente el OnlyFans. No,
0: yo insisto
2: con eso. No, pero sí tenemos estos. Ahí subimos, todos los días subimos contenido. Y en el Spotify, que... pueden escuchar Locura Nocturna. Lo padre del Spotify es que los vas dejando, ¿no? Entonces ahí hay como 200 programas que he hecho. Los pueden escuchar cuando quieran. Y la verdad es que está muy padre seguir en el rock and roll.
0: Y saben que también está chido de Spotify, que ya tiene la opción de tener video.
2: Sí, sí, también. Entonces, ya vi que también se puede subir.
1: Pero video, sí, también.
2: Sí, creo que sí.
0: Y de hecho, ¿pero cuánto tiempo? Lo pueden subir sin... No, no hay límite.
2: No, te digo, mi programa de Locura Nocturna dura 2 horas. Y meto música completa, hecho. 2 horas.
1: Voy a investigar.
2: 2 horas.
0: No, y aparte puedes poner los videos y todo. No,
1: porque lo intenté subir a YouTube y lo
2: No, en YouTube sí te la hacen de emoción por los derechos, pero en Spotify...
1: Yo no sabía que había video. Pero
2: sí, yo también puedo subir video.
0: Bueno, apenas lo vi, ¿verdad?
1: No sé. Hay un programa de tecnología, mi estimado Jorge, que no estaría mal.
2: Sí.
1: Invitamos a...
2: Ah, sí, sí.
1: Sí, sí. ¿Cómo se llamaba? Bueno.
0: No, sí, ustedes sigan, ¿no? Ok, muchísimas gracias y muy buenas noches, mi queridísimo Chuy Montañez, José Antonio Ricardo de la Barrieta. Yo soy Betty Torres y nos escuchamos el próximo viernes en punto de las 8:30 de la noche por el 94.5 FM de Radio UAA. Muchísimas gracias a mi queridísimo Osvaldo Rodríguez en la postproducción de este programa.
1: ¿Dónde está? No lo veo.
0: Ahí, mira.
1: Ah, mira, sí.
0: Es un ente. Ah. Ok, mi queridísimo Osvaldo, muchísimas gracias, un abrazote. Y yo soy Betty Torres. Adiós.
2: Que Dios los bendiga.
1: Y que el rock
2: sea.
0: Yeah. 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
1: En este momento, las 5 en punto.
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1: Carl Maria von Weber, a pesar de su desaparición prematura a los 39 años en 1826, fue por sí solo uno de los compositores más influyentes de la música germana del romanticismo temprano y posterior. Su estilo original, su nuevo enfoque de la música de teatro, el uso del idioma y temática nacionales fueron algunos de los factores que le valieron el título de pionero de la música alemana, como lo reconocerían sus sucesores en el género con Wagner a la cabeza. La ópera más famosa de Weber es sin duda El francotirador, compuesta como Opus 77 en 1820 y cuya obertura es pieza de concierto casi obligada. Como tal, la escuchamos a continuación por Ivan Fischer al frente de la Orquesta Real del Concertgebouw de Ámsterdam.

La Orquesta Real del Concertgebouw de Ámsterdam, que dirigió Ivan Fischer, nos ofreció la obertura de El Franco Tirador de Carl Maria von Weber. 16 años mayor que Weber y completamente diferente en sus criterios y enfoques fue Ludwig van Beethoven, quien por otra parte no descolló en la ópera como lo hizo su colega más joven. Sus conciertos, sinfonías, sonatas y múltiples composiciones de cámara, en cambio, constituyen aún hoy un pilar fundamental de la música europea, a diferencia de obras similares de Weber. La serie de 5 conciertos para piano de Beethoven es una de las más imponentes de toda la historia del género. Cada uno de estos conciertos es además un mundo en sí, con su propio mensaje y personalidad, y no un eslabón más de una secuencia numerosa, como en el caso de muchos creadores del barroco y el clasicismo. El concierto número 2 en mi bemol mayor vio la luz como opus 19 entre 1794 y 1795 y tiene los siguientes movimientos: Allegro con brío, Adagio, Rondó molto allegro. Lo escuchamos ya por el pianista norteamericano Richard Good, a quien secunda la Orquesta Real del Concertgebouw de Ámsterdam, dirigida una vez más por Ivan Fischer.

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1: En nuestra máxima casa de estudios, el reloj marca las 5:28 minutos.
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Richard Hood, acompañado por la Orquesta Real del Concertgebouw de Ámsterdam, que dirigió Ivan Fischer, nos ofreció el concierto para piano y orquesta número 2 en mi bemol mayor de Ludwig van Beethoven. Heredero de la tradición germana que estudió en profundidad y aplicó en mucha de su producción, Paul Hindemith, que vivió entre 1895 y 1963, fue uno de los compositores más influyentes de la primera mitad del siglo XX. Su obra es inmensa y variada y cubre casi todos los géneros imaginables. Repudiado por el régimen nazi con sus criterios hostiles al arte contemporáneo, Hindemith hubo de emigrar a los Estados Unidos, en donde dejaría una profunda huella como pedagogo. Mucha de su música compuesta en los años 20, sin embargo, pertenece a lo mejor de su catálogo, como las 5 piezas para orquesta de cuerdas, Opus 44, concebidas en 1927 como parte de su serie didáctica Escuela para la Ejecución Instrumental Conjunta. Sus partes son lento, lento, rápido, vivo, muy lento, vivo. Las escuchamos enseguida por la Orquesta Real del Concertgebouw de Ámsterdam, que dirigió Daniele Gatti.

0: Daniel Gatti, al frente de la Orquesta Real del Concertgebouw de Ámsterdam, nos ofreció las 5 piezas para orquesta de cuerdas, opus 44, de Paul Hindemith. Y yo, por mi parte, me despido aquí hasta nuestro próximo encuentro. Muchas gracias.
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0: ¿Sabías que cada vez que un ave vuela puede estar sembrando un bosque entero? Mientras cruza montañas o ríos, lleva consigo semillas pegadas a sus plumas, en sus patas o en su panza. Sin proponérselo, ese vuelo podría ser el inicio de un nuevo ecosistema. Las aves no solo cantan y vuelan, también plantan el futuro. Se llama ornitocoria a la dispersión de semillas realizada por aves. Es tan vital que el 70% de las plantas con flores dependen de estos jardineros con alas para reproducirse. Imagínalo, un árbol que nace en la selva de Chiapas puede crecer en un pastizal de Sonora. Todo gracias a que un ave se comió su fruto. Y no estamos hablando de distancias cortas. Las aves migratorias pueden transportar semillas más de 300 kilómetros, incluso entre continentes. Cruzan océanos con semillas adheridas al plumaje o en su sistema digestivo, colonizando islas remotas que jamás tendrían vegetación sin ellas. Las aves residentes y migratorias trabajan en equipo. Las locales, que viven todo el año en el mismo lugar, mantienen un flujo constante de semillas, regenerando la vegetación cercana. Mientras tanto, las migratorias actúan como mensajeras entre regiones, conectando poblaciones vegetales separadas por cientos de kilómetros. Pero esto no es casualidad. Es una alianza evolutiva de millones de años. Las plantas desarrollaron frutos jugosos y coloridos como pago por el servicio de taxi. Las aves obtienen nutrientes de la pulpa y las semillas viajan gratis en su sistema digestivo, hasta ser excretadas lejos del árbol madre. Pero el cambio climático está rompiendo este pacto milenario. Las aves migratorias están desplazando sus rutas hacia zonas más frías, lo que desconecta los ciclos reproductivos de muchas plantas. El ritmo de migración ya no coincide con la maduración de los frutos, y sin aves, muchos bosques no pueden regenerarse. Sabemos todo esto. Antes se capturaban aves con redes de niebla para analizar sus heces. Pero ahora usamos códigos de barras de ADN. Analizamos pequeños restos genéticos en sus heces y listo. Sabemos exactamente qué semillas transportó cada ave. Ciencia molecular al servicio de la conservación. Entonces, cada ave que ves no es solo un animal bonito que canta. Es arquitecta de bosques, sembradora de carbono, conectora de ecosistemas. Su desaparición implicaría la pérdida de miles de interacciones ecológicas que sostienen la vida en los trópicos. Conservar aves es conservar bosques, es proteger el almacenamiento de carbono, es garantizar que las plantas puedan adaptarse al cambio climático buscando nuevos hábitats. Porque sin aves sembradoras, los árboles no pueden cruzar montañas, ni ríos, ni campos. Se quedan inmóviles, esperando un vuelo que quizás nunca llegue. Con información del portal, Una Mirada a la Ciencia. Les saluda Mónica Genis.
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3: 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La hora exacta. Las 6:09.
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La suya es una historia de lucha, de persistencia, de dolores profundos, de una voz extraordinaria, de un gran talento y de un éxito que no logró mantener en el tiempo, con recaídas y regresos gloriosos. Cyndi Lauper fue una especie de festivo canto de guerra, un rugido inesperado y adelantado a su tiempo, una invocación a disfrutar y al placer femenino, un mensaje contrario a la época, cantado por alguien que no se parecía a nadie. Las chicas solo quieren divertirse, gritaba desde las radios en el reinado conservador. La chica sabía cómo hacerse notar y tenía el talento para hacerlo. Cynthia Ann Stephanie Lauper Thornton nació en Brooklyn el 22 de junio de 1953. Sus padres se separaron cuando tenía 5 años. Su madre se volvió a casar y a divorciar varias veces. Cyndi desde chica mostró una marcada inclinación musical y también la voluntad para no parecerse a nadie. Su conducta siempre fue algo excéntrica, bastante diferente a la de sus amigas. Fue expulsada por mala conducta de su colegio que años después, tras su consagración, le otorgó un diploma honorífico. Según cuenta en su libro de memorias, a los 17 años se fue de su casa cansada del marido de turno de la madre que la acosaba. Salió sin rumbo ni dinero. Su único plan cierto era dedicarse a la música. Pasó 2 semanas internada con su perro Sparkle en un bosque, viviendo en y de la naturaleza. Luego se instaló en Nueva York, donde mintió sobre su edad. Dijo tener 19 para conseguir un trabajo que le permitiera comer todos los días y poder dormir bajo un techo. Mientras tanto, por las noches cantaba y aceptaba cada show que le proponían. Lo hizo durante más de una década. Por su excepcional rango vocal, se daba el lujo de cambiar de estilo según sus compañeros. Cantó desde rock clásico hasta temas country, pasando por el soul. Su extensa carrera como cantante, sumada con su extravagancia a la hora de vestir, su influencia en la música y su incursión en diversos géneros musicales la han convertido en un ícono pop.

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Cyndi Lauper inició su carrera musical a comienzos de la década de 1970 como vocalista de Doug West y Flyer, antes de formar el grupo Blue Angel, con quienes publicó un álbum en 1980. Los constantes conflictos que tuvo la banda con su manager Steven Massarsky llevaron a que este fuera despedido y presentara una demanda contra ellos por $80,000, dejándolos en la quiebra. En 1981, durante una fiesta navideña, Lauper conoció al director musical Dave Wolf, quien se convirtió en su nuevo representante tras verla actuar en un club local de Nueva York, y le otorgó la posibilidad de firmar un contrato con la discográfica Portrait Records, filial de Epic Records, y publicar así su primer álbum como solista, titulado She's So Unusual, en 1983, que incluye los sencillos Girls Just Wanna Have Fun, Time After Time, She Bop, All Through the Night y Money Changes Everything. El material obtuvo reseñas positivas por parte de los críticos y fue un éxito comercial a nivel mundial. 2 años después colaboró en la banda sonora de los Goonies, por el cual recibió una nominación a los premios Grammy en la categoría Mejor Interpretación Vocal de Rock Femenina. Su segundo álbum, True Colors, de 1986, se ubicó entre los 10 primeros lugares en varios países y contiene las canciones True Colors, Change of Heart, What's Going On y Boy Blue. En 1988 ingresó al mundo del cine con la película Vibes, la cual fue un fracaso tanto en crítica como en taquilla. Sin embargo, el sencillo Holding My Heart obtuvo un desempeño positivo en varios territorios europeos. Un año más tarde editó su tercer álbum de estudio, A Night to Remember, de 1989, y para promocionarlo se embarcó en su A Night to Remember World Tour. Durante la década de 1990 tomó más control creativo sobre su música y publicó los álbumes Hat Full of Stars de 1993 y Sisters of Avalon de 1996, los cuales recibieron críticas positivas. El lanzamiento de Merry Christmas Have a Nice Life de 1998 supuso el cierre de su contrato con Epic Records, dando paso con ello a su incursión en la música jazz y dance durante los 2000. En 2010, Memphis Blues se convirtió en el álbum de blues más exitoso de Billboard y permaneció en el número 1 durante 12 semanas. Posteriormente lanzó su undécimo álbum de estudio, The Tour, de 2016, descrito como una secuela espiritual de Memphis Blues.

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0: 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En este momento, las 7 en punto.
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Hoy, en Sin Fronteras, Iberoamérica, la bohemia. Nunca mejor expresado el término. La canción como manifestación profunda del alma. Las letras intencionadas, certeras, llegadoras. La voz aguardentosa, sonora, retumbante a veces. Hoy, en Sin Fronteras, Iberoamérica, un sencillo homenaje a Marcial Alejandro. Es bueno hacer un recuento de su paso por este mundo. Al fin y al cabo somos lo que hacemos, nada más. En ese sentido, Marcial tiene la fortuna de seguir siendo, a pesar de que ya no está entre nosotros, porque su esencia queda en su obra. Por otra parte, Marcial Alejandro está muy ligado a la radiodifusión cultural de Aguascalientes, pues vivió aquí como una especie de agregado cultural de parte de Radio Educación para la entrañable y desde hace ya varias décadas desaparecida Radio Casa de la Cultura, aunque XENM aún existe. Marcial Alejandro estuvo en diferentes fechas en la ciudad de Aguascalientes, además del tiempo que vivió acá. Hoy presentamos algo del material de su concierto realizado en mayo de 1987 y también algo de lo que hizo en octubre de 1988 en los teatros Morelos y Leal y Romero, respectivamente. Iniciamos este programa con el tema El Fandango Aquí, que ganara el Festival OTI en sus facetas nacional e internacional en 1985 con la voz de Eugenia León. Escuchemos a continuación la historia de mi país, El Ilegal y Se Vive Así.

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Solo tengo una tirada, nada más y por lo pronto mandarlos a la Olimpiada. 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

0: Marcial Alejandro nació en la Ciudad de México el 4 de mayo de 1955. Desde muy pequeño dio muestras de su interés por la música y con apenas 15 años comenzó a componer. En 1973 ingresó a la Escuela Nacional de Música, aunque la abandonó un par de años después. Su carrera inició como contrabajista en el grupo del chileno Ángel Parra, hijo de Violeta Parra, y tiempo después participó en la fundación del grupo La Nopalera, en el que permaneció 2 años, durante los cuales grabaron el disco titulado Nopalera, Nueva Canción. En los siguientes 2 discos del grupo, Marcial Alejandro participó como compositor invitado. A los 22 años de edad, Marcial emprendió su carrera como solista, aunque simultáneamente participaba con el grupo llamado El 26, con el que interpretaba canciones de la nueva trova cubana y algunos temas de su autoría. En 1979 ingresó a Radio Educación, donde además de ser locutor, compuso y produjo muchos de los temas que se usaban para diversos programas. En 1981 fue cuando se trasladó a esta ciudad de Aguascalientes para asesorar a Radio Casa de la Cultura, dirigida entonces por José Dávila Rodríguez, y pasó aquí aproximadamente 8 o 9 meses. Al año siguiente grabó un primer disco como solista, al que tituló El Corrido, en el que incluyó 2 textos de Renato Leduc musicalizados por él. Para 1983 grabó el disco de larga duración titulado Marcial Alejandro, que se publicó en 1984 por Ediciones Pentagrama. Escuchemos a continuación Trovadicción y El Gavilán, este con letra de un texto de Juan Rulfo.
1: Después iremos a la pausa de identificación de la estación.

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3: Minuto a minuto estamos contigo. Son las 7:29.

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5: Marcial Alejandro participó en diciembre de 1983 en el Festival Canción del Pueblo por la Paz en República Dominicana. En 1984 se presentó en el Festival Cervantino en la ciudad de Guanajuato y en 1985 concursó en el Festival Oti, donde su canción El Fandango Aquí, una obra inspirada en las fiestas de Tlacotalpan, Veracruz, en la voz de Eugenia León, ganó el Festival Oti en sus etapas nacional e internacional, esta última realizada en Sevilla, España. Durante 1987 hizo mancuerna con el cantante y actor Oscar Chávez en la producción y conducción del programa de radio San Lunes y simultáneamente participó en el programa De Cara al Futuro, transmitido por Canal 11. En 1993 lanzó el disco titulado Aquí Estoy, en el que, acompañado de músicos como Fernando Tussent, Chilo Morán, Miguel Peña y Enrique Neri, entre otros, incluyó los temas De Tripas Corazón, Lo Cierto Somos Nosotros,

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Algunos le llaman amor, tierra firme, hablar de los hijos y que me lleve la tristeza. En abril de 1994 fue invitado por el compositor cubano Silvio Rodríguez para realizar una gira por Argentina, la cual inició en el Teatro Colón, en Buenos Aires, y continuó por varias ciudades de aquel país para extenderse después a Uruguay y Chile. Cuando regresó a México, realizó una gira nacional por varias ciudades. Escuchemos a continuación los temas de Tripas Corazón y Que me lleve la tristeza.

0: A mediados de los 90 inició junto con David Haro y Rafael Mendoza el espectáculo La Bohemia, que duró casi 15 años hasta su muerte. En 1998 fue invitado por la Unión Nacional de Escritores y Artistas Cubanos, UNEAC, a participar en el Festival Boleros de Oro. Se presentó en las ciudades de La Habana y Varadero, donde compartió escenarios con compositores como César Portillo de la Luz y Vicente Garrido. En el año 2003 fue invitado por el director de cine Alfonso Arau para participar en el elenco de la película Zapata en el papel de Trovador. Para 2004 salió a la venta el disco Sin Cruz. En 2006, La Bohemia ofreció un concierto en Los Ángeles, California, que sirvió para la grabación del disco En Vivo desde Los Ángeles, que salió hasta el 2007. Compuso música para cine, de la que destaca Morir en el Golfo, nominada para el Ariel como Mejor Música Original. También creó temas para series de televisión y radio. Sus canciones han sido grabadas principalmente por Margie Bermejo, Eugenia León, Maru Enríquez, Tania Libertad, Betsy Pecanins y Amparo Ochoa, además de la intérprete japonesa Nabuyo Yagi, el grupo japonés Jabatampa, los argentinos Lito Nevia y Lito Vitale, la dominicana Sonia Silvestre, Chabelo y Armando Manzanero, entre muchos otros. Marcial Alejandro dejó de existir el 22 de marzo de 2009 y su obra forma parte del acervo cultural de México. De manera póstuma, la Sociedad de Autores y Compositores de México le otorgó a Marcial Alejandro en 2009 el reconocimiento trayectoria 25 y más por 26 años como creador musical. Este ha sido un sencillo homenaje a Marcial Alejandro.
1: Espero que este programa haya sido de su agrado. Le recuerdo que somos ciudadanos y como tales tenemos obligaciones y derechos. No permita que se violen sus derechos y cumpla puntualmente con sus obligaciones. Sobre todo, tengamos memoria. También le recuerdo que tenemos una cita la próxima semana en esta misma frecuencia 94.5 Radio UAA, proyección de la voz universitaria de la Benemérita Universidad Autónoma de Aguascalientes, México, sábados 7 de la mañana y domingos 11 del día. Agradezco a mis compañeros Fernanda Goretti Bravo y al maestro Víctor Mesa su apoyo para la transmisión de este programa, pero principalmente agradezco a usted el favor de su escucha. En la voz y la producción, Mario de Ávila.
0: Nos despedimos escuchando a Marcial, agradeciendo a los asistentes a su concierto realizado el 2 de mayo de 1987 en el Teatro Morelos, en el marco de la Feria Nacional de San Marcos, y finalmente el tema Robin se cruzó.
2: Vamos a hacer una última canción. Quiero presentarles a mis compañeros. Además de que ellos se van a presentar personalmente, porque es una canción que nosotros dejamos normalmente al último, porque es cuando descargamos, como se dice, ¿no? Descargamos, y aquí cada quien hace su solo. Esta canción la hacemos mucho por gusto. Todavía nos divierte nuestro trabajo. Y entonces, esta canción que se llama Robin se cruzó, que es una parodia de aquella famosa novela que se llama Por el estilo. Así es la canción con la que vamos a cerrar. Yo prefiero que se acumule el aplauso y no de uno por uno. Héctor Infanzón, que está aquí. Armando Montiel, Arturo Guzmán y Gerardo Batis. Por supuesto que para que la gente que esté en escena se pueda lucir hay un esfuerzo muy grande, que en esta ocasión es Marcos Deli quien está sonorizando. A quien no le haya gustado el sonido, que se lo demande. Eniac Martínez, que está haciendo las luces. Bueno, ya está, las compra hechas, pero él las hizo.
3: Quiero agradecer a Miguel Ángel Reyes y a la Tramoya del Morelos su fina atención y que bien trabajan.
2: ¿Y a quién más le damos las gracias? Bueno, claro, bueno, grandes invitados esta noche, de veras. Maru Enríquez y Cecilia Engelhardt. Bueno, es cierto, esto es importantísimo. Estamos transmitiendo en vivo por Radio Casa de la Cultura. y todos los zumbidos que se oyen ahorita en la ciudad de Aguascalientes en los radios. Eso es cosa de aquí, de Concho. De bueno, el... No lo vayan a aventar, no lo vayan a aventar. José Dávila Rodríguez, que todos ya lo conocemos, por lo mismo no le aplaudimos. Es mi amigote. Y ya, ya vámonos, vamos a dejarnos de cosas y vámonos al palenque.

0: Gracias, gracias por estar aquí. Gracias a mis compañeros. Hasta la próxima.
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0: 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En este momento, las 8 en punto.
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Hola, hola amiguitos de Reílete. Espero que te encuentres muy bien. Feliz sábado. Apenas vamos despertando, amaneciendo. Seguramente son las 8 de la mañana con algunos minutos. Yo soy Dani de León y te estaré acompañando en esa hora de aprendizaje, música, cuentos y diversión. Y bueno, te recuerdo que nos escuchas solamente por el 94.5 FM Radio UAA. También te recuerdo que tenemos número en cabina 449-912-1588 por si gustas mandarnos un mensaje de buenos días, un mensaje pidiendo que hablemos de algún tema, alguna canción, alguna recomendación o lo que quieras mandarnos al 449-912-1588. Está pues nuestro número abierto para ti. Y bueno, pues sin más, vamos comenzando este sabadito tan rico, este fin de semana que, bueno, todos yo creo que esperamos que sea sábado para descansar, para despertarnos un poquito más tarde de lo habitual. Y pues bueno, más que nada descansar y tener pues tiempo, ¿no? Con la familia, con los hermanos, con los amigos y pues a divertirnos. A aprender también a hacer nuestras tareas, claramente nunca se nos olvida hacer nuestra tarea, que bueno, consejo, no sé si les ayude o si les caiga bien este consejo, pero bueno, yo lo que hacía cuando estaba en la escuela era de que ese mismo día que me dejaban la tarea, pues la hacía para tener el fin de semana libre completamente para poder jugar, hacer y deshacer y no tener que andar haciendo tarea carrereada ahí en los fines de semana. Y mamá, si estás escuchando esto, tú di que sí es cierto. Bueno, no les voy a mentir, había días que pues sí se nos olvida pues hacer la tarea, pero siempre hay que recordar el hacer la tarea a tiempo, con calma, con conciencia y pues así aprender mucho y que se nos queden las cosas para toda la vida en nuestra cabecita. Y bueno, pues ya vamos comenzando con este programa maravilloso que es El Reílete y vamos a comenzar con una canción que traigo para ti, que es una canción que yo creo que todos nos sabemos o al menos la hemos escuchado en algún lugar, ya sea en una fiesta infantil, en una feria, en una presentación de, no sé, de entretenimiento. En algún lugar nosotros ya hemos escuchado esta canción o incluso la hemos hasta puesto nosotros mismos. Esta canción es la canción de la vaca Lola, pero en otro idioma. Así que vamos a comenzar con la vaca Lola. Súbele que así comenzamos, iniciamos el Reílete.

más sabremos hoy? Esto es Aprendiendo Idiomas. El idioma de hoy es ruso. ¿Has tenido la curiosidad de cómo se dice hola, buenos días, cómo estás, mi nombre es, entre otras cosas? Pues quédate que el día de hoy aprenderemos un poco del ruso. El día de hoy te vengo a enseñar algunas palabras. ¡Comencemos! En ruso, hola se dice привет. Привет. Y se escribe P-R-I-V-I-E-T. Привет. ¡Muy bien! Repite conmigo. Привет. ¡Muy bien! En ruso, me llamo se dice меня зовут. ¿Y tu nombre? Una vez más. Меня зовут. Por ejemplo, меня зовут Dani. Esta palabra se escribe меня. M-I-Ñ-A. Меня. Зовут. Z-A-V-U-T. Зовут. Меня зовут. Repite conmigo. Меня зовут. ¿Y tu nombre? ¡Muy bien! En ruso, gracias se dice спасибо. ¿Cómo? Спасибо. Una vez más. Спасибо. Y se escribe спасибо. S-P-A-S-I-B-A. Спасибо. Repite conmigo. Спасибо. ¡Muy bien! Nuestra siguiente palabra es por favor. Y se dice пожалуйста. ¿Cómo? Пожалуйста. Una vez más. Пожалуйста. Y se escribe пожалуйста. P-A-Y-A-L-U-S-T-A. Пожалуйста. ¡Muy bien! Para finalizar, la palabra adiós se dice пока. Пока. Y se escribe пока. P-A-K-A. Пока. Repite conmigo. Пока. ¡Muy bien! Y ahora puedes decir привет, меня зовут, tu nombre, además de la palabra пожалуйста, que significa por favor. Спасибо, que significa gracias. Y пока, que significa adiós. Ya aprendiste a presentarte en ruso y algunas palabras extra. Espero hayas tomado nota. Nos sorprenderemos juntos en el siguiente idioma. Muy bien, pues ya estamos de regreso aquí en el Reilete. Y lo que acabamos de escuchar fue nuestra sección de Aprendo Idioma. Y bueno, pues sorprendente, ¿no? El idioma que acabamos de aprender, porque aprendemos juntos, tanto tú como yo, vamos aprendiendo a la par, tomados de la mano, paso a pasito, vamos aprendiendo, al menos a presentarnos, ¿no? En diferentes idiomas. Y el día de hoy le tocó a Rusia, el idioma ruso, que es extremadamente complicado, entre comillas. La verdad, no he explorado como que más palabras además de esas que escuchamos en esa sección, pero pues la manera de escribir el ruso sí es bastante, pues ahí pues complicado, la verdad. Es bastante curioso porque, miren, díganle a papá, a mamá,
hermano, tía, tío, lo que tengan ahí cerca, y díganle que les pongan el alfabeto ruso, pues sí, las letras rusas, y realmente son, o sea, no se, o sea, es que sí se entienden, pero nosotros podríamos decir, ah, pues es una M, es una R, al revés, no sé, es una W, lo que quieras, pero no significan lo mismo, o bueno, más bien no se pronuncian igual de la misma manera que, por ejemplo, nuestro idioma español. Entonces, a mí se me parece algo espectacular los idiomas, ¿no? Esta parte de que tienen el mismo sonido, tienen la misma fonética, pero no tienen el mismo significado o sí, o sea, son completamente diferentes, ¿no? Entonces, bueno, pues el día de hoy tuvimos el placer de escuchar pues esta sección en ruso, estas palabras como, déjenme acuerdo, déjenme checo mis acordeones, porque la verdad es que es muy, no voy a decir que complicado, la verdad no está tan complicado la pronunciación de estas palabras, que claro, obviamente yo te digo cómo se escriben y cómo se dicen, pero pues a que las diga bien no estoy 100% segura, porque pues no tengo aquí como a un teacher o un maestro en ruso, pero bueno, está bastante padre, ¿no? Conocer ese tipo de cosas. Y bueno, por ejemplo, el privet que vendría siendo el hola. Tenemos el privet que vendría siendo pues hola. El... ¿cómo era? Que escuchamos diferentes palabras en esta sección de Aprendo Idioma. Y bueno, entre ellas estaba... bueno, como siempre, no son las mismas palabras que vamos como aprendiendo sábado con sábado, pero pues en este caso fue el idioma ruso. Entonces, pues tuvimos esas palabras de que privet, paká, que era adiós, que es bastante fácil, ¿saben? Decir adiós en ruso, pues ya, paká. Y también tuvimos el cómo me llamo y ya tu nombre, ¿no? Que era Меня зовут y tu nombre, por ejemplo. Привет, que es hola. Привет, меня зовут Дани, que sería hola, me llamo Дани. Entonces es bastante, la verdad es que es bastante satisfactorio porque personalmente se siente bonito el conocer de otras culturas y otros idiomas de diferentes partes del mundo. Porque si no sabían, que yo creo que sí todos saben, o espero que al menos todos sepan, que pues Rusia es, sin más, el país más grande del mundo. Que en Rusia, pues obviamente el clima es frío, es de que casi que está nevando todo el año o todo el día, todos los días. Rusia tiene unos monumentos muy bonitos, también tiene unas arquitecturas, bueno, edificios, bueno, ¿cómo se dice? Tiene bastantes arte arquitectónica muy bonita, como en Moscú, que pues está ahí ese templo grande. Bueno, no sé si es un templo o es un castillo, la verdad te estaría mintiendo, entonces mejor no voy a entrar a ese tema. Pero pues sí, es bastante interesante la cultura rusa. También pues de ahí han salido bastantes atletas, especialmente yo creo que más de estos deportes de invierno, ¿no? Que son deportes sobre hielo, que bueno, en que también las gimnasias rusas también son una maravilla. Y bueno, pues sí se saben destacar en los deportes, los rusos, en el hockey, por ejemplo, también tienen bastante presencia. ¿En dónde más sería? Bueno, también decir que pues... obviamente yo creo que nos queda claro si vemos un mapa geográfico mundial, un mapa mundial más bien, pues nos queda claro que Rusia tiene parte en Europa y parte en Asia. Entonces pues Rusia tiene presencia en los dos continentes, tanto en el europeo como en el asiático, y eso me parece maravilloso, la verdad, es algo... ¡wow! ¡Qué sorprende!, ¿no? Porque pues al ser el país más grande del mundo, pues sí es bastante coqueto, ¿no? Eso. Y bueno, pues continuamos con nuestro programa y a continuación precisamente quiero que escuchemos la siguiente canción, ya que es...
Bueno, pertenece a una película de Disney que ya tiene bastantes años, la verdad, no te voy a mentir, tiene ya muchos años. A lo mejor para ti se van a hacer muchos años, para otras personas pues va a ser un poquito menos. Pero bueno, vamos a escuchar una canción que sale en la película de Anastasia. No sé si tú has visto esa película de Anastasia. Espero que al escuchar esta canción o al escuchar el nombre de Anastasia, pues te entre la intriga de ver esta película, porque es una película de Disney, pero ya de hace bastante tiempo, de que te estoy hablando de 1997, o sea que esta película tiene nada más y nada menos que 29 años, entonces ya, pues a ver si tiene sus años, el siguiente año ya cumple sus 30 años, sería el 30 aniversario de Anastasia. Pero bueno, en esta película pues se trata de una princesa que se pierde, pero esa princesa es proveniente de Rusia. Esta película está pues, ¿cómo se diría? Bueno, sí, basada o hecha en historia rusa. Entonces está bastante interesante y es por eso que les traigo esta canción el día de hoy. Y claramente en su idioma, entre comillas, original. Entonces vamos a escuchar Una vez de diciembre de la película de Anastasia, pero en su versión rusa.

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1: Érase una vez que vivía un zorro egoísta y vanidoso en el bosque. Ya que siempre estaba tramando algo, ninguno de los animales confiaba en este zorro. Nadie quería ser su amigo. Después de un tiempo, al no tener amigos, el zorro se trasladó a una cueva en la montaña en el bosque. Un día, volando desde las partes frías del mundo, una cigüeña pasó por ahí. El zorro estaba muy feliz de que finalmente había encontrado un amigo. Inmediatamente fue junto a la cigüeña.
2: Bienvenida, mi querida cigüeña. ¿Quieres ser mi amiga?
3: Seguro, pero tú eres el zorro astuto. ¿Cómo puedo confiar en ti?
2: Por supuesto que puedes. No tengo amigos aquí, pero creo que podemos ser mejores amigos.
1: Después de un rato, aburrido de comer solo, el zorro invitó a su nueva vecina, la cigüeña, a cenar. Feliz por esta invitación, la cigüeña fue con alegría a la casa del zorro. La sopa que el zorro había preparado olía deliciosa. Al preparar la mesa, el zorro vertió la sopa en tazones grandes. La cigüeña se sentó en la mesa y el zorro se sentó a su lado.
2: ¡Buen apetito! Espero y disfrutes mi sopa.
1: El zorro estaba disfrutando su sopa del tazón, pero la cigüeña no pudo averiguar cómo comerla en un tazón tan grande. Aunque podía meter el pico en el tazón, solo podía obtener una o dos piezas de arroz. Cuando la cigüeña solo había comido un par de trozos de arroz, el zorro ya había terminado su comida. Pensando que el zorro era muy inconsiderado, la cigüeña estaba muy molesta con él. Pero como ella era la invitada, se quedó callada.
3: Ya debo irme, mi amigo. Gracias por la cena.
2: Pero ni siquiera has terminado. ¿No te gustó? No importa. Yo me comeré tu plato.
1: Antes de que la cigüeña se fuera, el zorro ya había comenzado a comerse la sopa de su tazón. La cigüeña se fue tristemente a su casa. No pudo dormir en toda la noche porque aún tenía hambre y estaba muy enojada con su amigo.
3: Somos dos animales muy diferentes. El zorro necesita entender y aceptar esto. ¿Pero cómo?
1: Después de haber pensado en ello, la cigüeña tuvo una idea. Ella iba a enseñarle una buena lección al zorro. Por la mañana, se acercó a su amigo con gran emoción y lo invitó a cenar. El zorro, por supuesto, estaba muy feliz por su invitación.
2: Muchas gracias, vecina. Estoy feliz de que seamos amigos.
1: Después de preparar la comida, la cigüeña seleccionó una botella larga y estrecha para ella y para su amigo el zorro. La cigüeña preparó arroz para su amigo y luego lo puso en la mesa. Ella también puso el agua en una botella estrecha y larga. Después de un rato, llegó el zorro.
2: Tengo mucha hambre, amiga. Comencemos a comer.
1: Los dos amigos se sentaron en la mesa.
3: Bien, buen apetito.
1: El zorro intentó comer de la estrecha botella que tenía frente a él, pero no pudo. Ni siquiera podía beber el agua. La cigüeña, por otro lado, fácilmente podía disfrutar de su comida con su largo pico. Mientras el zorro intentaba usar el tenedor para sacar un poco de arroz, la cigüeña ya había terminado toda su comida. Y viendo lo confundido que estaba el zorro, preguntó:
3: Mi querido amigo, no estás comiendo. ¿No te gustó?
2: Si pudiera comerlo, tal vez lo haría. Esta botella no es para mí. Con tu pico largo puedes obtener fácilmente tu comida, pero con mi boca no puedo.
1: La cigüeña esperaba esta respuesta.
3: Oh, mi querido amigo, ¿recuerdas la otra noche cuando me fui con hambre después de tu cena? Habías usado tazones en la mesa que no eran adecuados para mí.
1: De repente, el zorro se dio cuenta de su error. Estaba realmente triste de haber puesto esos grandes tazones frente a su amiga, la cigüeña.
2: Realmente lo siento, mi amiga. No imaginé que no podrías comer de esos tazones.
3: Está bien, querido zorro. Al menos ahora me entiendes. Tenemos que aprender a respetar las diferencias de los demás. Después de esto, la cigüeña trajo un tazón grande del cual el zorro podía comer fácilmente y poner su comida en él. El zorro disfrutó y terminó su comida. Cuando llegó el momento de irse, el zorro tuvo una idea.
2: ¡Hey, cigüeña! Déjame llevarme una de tus botellas a casa. Así cuando vengas a comer conmigo, puedes comer tu comida fácilmente de esa botella estrecha.
3: No te llaman zorro astuto por nada. Si utilizas tu mente y tu habilidad para cosas buenas como esta, tú y tus amigos siempre serán mucho más felices. El zorro y la cigüeña comenzaron a reír alegremente. Varios meses pasaron. Antes de partir a volar a climas más cálidos, la cigüeña vino a despedirse de su vecino, el zorro.

pues nos dejó una gran moraleja, ¿no? De no ser tan, tan solo yo, tan como el zorro, ¿no? Porque al final ya no nos van a querer, ya no nos van a querer cerca, no nos van a creer, nos van a empezar como que a alejar. Y pues la verdad, hay veces que dice uno, estamos mejor solos que mal acompañados. Pero pues no hay que ser así, o sea, hay que darle una oportunidad a todos de darles como ese chance de conocer a las personas bien, de también pues no tener siempre esa venda de soy solo yo hago las cosas bien, solo yo esto, solo yo lo otro. O sea, hay que dar la oportunidad de que todos brillen. También lo decíamos en el capítulo, en la emisión pasada, en el programa pasado, que cada quien tiene su brillo y hay que dejar brillar. Porque así como hay estrellas, hay un montón de estrellas en el cielo, también aquí en la tierra hay un montón de estrellas que pueden brillar solas. Y que pueden, o sea, más bien que pueden brillar. Todos podemos brillar, no tenemos que andar opacando a nadie. Y bueno, pues nosotros tenemos que ir a un corte institucional, pero ahorita regresamos con más El Reilete. En un momento, regresamos. 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

0: 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En tu frecuencia universitaria, las 8 con 29 minutos.
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Ya volvemos al reilete. De regreso aquí en el Reilete, yo me vuelvo a presentar, soy Dani de León y nos escuchas solamente por el 94.5 FM Radio UAA. También te recuerdo que tenemos número en cabina 449-912-1588 para que nos mandes tus recomendaciones, no sé, algún idioma que quieras aprender, que tú hayas oído por ahí y digas, ay, le voy a mandar este idioma porque está bien raro, se escucha bien chistoso o no sé. Con todo respeto a las personas que hablan dicho idioma, pero hay algunos que sí están como curiosos, ¿no? En fin, bueno, pues nosotros vamos regresando de este corte y pues los vamos a acompañar pues en esta segunda mitad de programa, que la verdad pues la estamos pasando bien, no sé ustedes, pero yo la estoy pasando muy bien, como cada sábado en punto de las 8 de la mañana aquí en el 94.5 FM. Yo me la paso muy bien platicándoles cosas, viendo lo de los idiomas, viendo canciones, escuchando cuentos y bueno, pues así aprendiendo de la mano junto a ti y pues aprendiendo juntos, ¿no? Esas nuevas cosas. Que bueno, te traigo una noticia que la verdad yo me quedé sorprendida. No sabía que se iba a realizar una película live action de Moana. Que recordemos, Moana salió hace 10 años ya. O sea, ya bastante tiempo también. O sea, si tú naciste, no sé, a

Hace 3 años, tienes 3 años, pues obviamente no vas a saber qué pasó hace 10 años. Pero yo estoy para decirte que Moana, esa película de una aventura en el mar, o ¿cómo se llama? Algo así se llama. Esta película que seguramente ya la has visto en Disney, de esa princesa de la isla, ¿no? Que va en busca de Nefertiti con Maui y todos estos personajes. Bueno, pues ya cumplió 10 años desde que se transmitió esta película animada. Y yo apenas me enteré, la verdad, como que había borrado de mi mente que se iba a estrenar una película live action hasta hace poco, que pues salió el tráiler y que tenemos a nada más y nada menos que a La Roca Johnson como Maui. Que bueno, yo la verdad me sorprendí porque lo vemos con una cabellera bastante larga, así como Maui, pero la verdad es que me agradó el tráiler de Moana, porque, bueno, principalmente porque siento que le está haciendo muy fiel a la animación, a la caricatura, a la película animada, y eso me parece 10 de 10, porque era algo que no habíamos visto tanto en los live action de Disney. Que bueno, yo soy crítica en estas películas. Que bueno, la verdad sí estoy bastante emocionada con esta película. Siento que la va a dar. O sea, siento que 10 de 10. O sea, tengo las expectativas demasiado altas con esta película. Pero bueno, veamos a ver qué pasa. Porque, bueno, anoten ahí en sus calendarios. Esta película se estrena el 9 de julio del 2026. Para que anoten, para que agenden, para que le digan a sus papás: oye papi, oye mami, quiero ir a ver la película de Moana. Y pues, ya, para que ellos también vayan agendando, ¿no? Y bueno, pues yo la verdad, yo creo que sí la voy a ir a ver al cine. Que también ahí tenemos la noticia de que Enredados ya está terminando de completar su casting. O sea, todos los actores que van a participar en el live action Enredados. Pero cuando sea su momento, pues ya hablaremos de esta película. Entonces, pues bueno, continuando con el programa, pues ¿qué te parece si vamos a escuchar precisamente algo de esa película llamada Moana? La canción lleva por nombre ¿Cuán lejos voy? Y pues bueno, sigamos disfrutando de El Rey Lete.

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1: El cocodrilo al que no le gustaba el agua, por Gemma Merino. Érase una vez un pequeño cocodrilo al que no le gustaba nada el agua. Él quería jugar con sus hermanos, pero todos estaban ocupados aprendiendo a nadar y bucear. Y a nuestro cocodrilo no le gustaba nadar, y mucho menos bucear. Lo que en realidad le gustaba era subirse a los árboles, pero a nadie más le gustaba. Al no tener con quien jugar, se sentía solo. De modo que el pequeño cocodrilo tomó una decisión. Había ahorrado dinero de los regalos del ratoncito Pérez y sabía exactamente qué quería comprarse. Al día siguiente, se llevó su nuevo flotador a la piscina. Jugaría con sus hermanos y hermanas. Pero no podía jugar a la pelota, ni tampoco nadar bajo el agua. Y aunque subir por la escalera era divertido, no quería saltar. Pero tampoco deseaba estar solo, de modo que decidió intentarlo por última vez. Y a las 3. ¡Splash! ¡Glu, glu, glu, glu, glu! ¡Socorro! Definitivamente, este pequeño cocodrilo odiaba el agua. Estaba fría, estaba mojada, y esto le avergonzaba. Pero entonces sintió algo extraño. La nariz le empezó a picar y el picor crecía y crecía y crecía hasta que... ¡Achís! A este cocodrilo no le gustaba el agua porque no era un cocodrilo. Era un dragón. Y este dragoncito no había nacido para nadar. Había nacido para echar fuego. Y también para volar. Y colorín colorado, este cuento se ha terminado.
0: Ya estamos de vuelta aquí en El Reilete y lo que acabamos de escuchar es el cuento de El Cocodrilo al que no le gustaba el agua. Y yo creo que así hay muchos cocodrilos aquí escuchándonos aquí en El Reilete, porque pues a varias personas nos da miedo el agua. A mí personalmente no me da miedo. Yo sí sé nadar como los hermanos del cocodrilo, pero sé que es un proceso bastante complicado, ya que pues a temprana edad nos llevan de que a balnearios o a la playa o incluso a una alberca ahí en el patio, ¿no? No hay como un lugar específico para aprender a nadar, pero pues sí, o sea, me imagino que muchas personas o muchos niños aún no aprenden a nadar. Que no te preocupes, no son carreras. No son carreritas más bien. Cada quien aprende a su propio paso. Y yo creo que eso aplica en todo, no nada más en la natación, sino que aplica en las matemáticas, en saber leer, en saber escribir, en entender los conceptos de ciencias naturales. No sé, cada quien tiene su propio ritmo, así que no te estreses, no te compliques, no te molestes contigo mismo si no terminas de entender algunas cosas o si se te complica entender algunas cosas. no te hagas daño a ti mismo diciéndote que es que no puedo, soy un burro o lo que sea. Y tampoco dejes que otras personas te digan esos comentarios, porque cada quien aprende a su propio paso. No son carreritas. No te van a decir, tienes hasta mañana para aprender a escribir perfectamente con la mejor ortografía del mundo. No, obviamente no. Son carreras. Digo, son, no son carreritas. Vuelvo a repetirlo. Porque, pues cada quien aprende a su paso, a su propio ritmo. Y pues así, poco a poco, paso a pasito, despacito, pues vamos a llegar a aprender todo lo que querramos aprender. Y obviamente, no vamos a ser todos los mejores en todo, porque cada uno destaca en diferentes cosas. Por ejemplo, alguien puede destacar en la pintura, alguien puede destacar en la música, alguien puede destacar en el fútbol, alguien puede destacar en los deportes, alguien puede destacar en las matemáticas, en el español, en la lectura, en leer. Pero pues todos tenemos un lugar, un espacio en donde destacamos y brillamos. Así que no te vayas, chicopales, cada quien a su propio ritmo. Pero bueno, nosotros vamos continuando con el reguilete porque todavía nos falta nuestra sección de datos curiosos.

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El día de hoy, sobre el cuerpo humano, te traemos la curiosa duda de la cerilla. ¡Comenzamos! La cerilla, o cerumen, es una sustancia natural producida por glándulas en el conducto auditivo externo. Es una mezcla de secreciones, piel y vello. Sirve para proteger el oído atrapando polvo, suciedad e insectos. La cerilla lubrica el canal para evitar sequedad y picazón y posee propiedades antibacterianas que previenen infecciones. Pero, ¿cuáles son las principales funciones de la cerilla? Pues aquí te lo contamos. Primeramente, la protección activa. La cerilla actúa como un escudo contra agentes externos, ya sea polvo, bacterias o insectos, y evita que lleguen a tu tímpano. Nuestra siguiente función sería la lubricación, ya que la cerilla mantiene la piel del conducto auditivo hidratada y previniendo picazón y sequedad. También una de las funciones principales sería la autolimpieza. La cerilla ayuda a transportar las partículas de suciedad hacia afuera del oído. Y como función estelar, la prevención de infecciones. Debido a su acidez y composición, que son ácidos grasos y lisocima, impide el crecimiento de hongos y bacterias. Ahora, aquí tienes algunos datos curiosos acerca de la cerilla. La cerilla, gracias a la lisocima y su pH ácido, tiene propiedades antimicrobianas que matan bacterias y hongos. El tipo de cerilla es según tu genética. Existen dos tipos de cerilla: la cerilla húmeda y la cerilla seca. La húmeda es común en personas de ascendencia africana o europea, mientras que la seca es típica de personas de ascendencia asiática o nativa americana. El oído se autolimpia. La mandíbula, al masticar y hablar, ayuda a mover la cerilla hacia el exterior, donde se seca y cae sola. El siguiente dato es muy importante. No debes usar cotonetes. Introducirlos puede empujar la cerilla más al fondo, provocando tapones y dañando tu oído interno. Repelente de insectos. Su textura pegajosa y su olor actúan como barrera para evitar que pequeños insectos y suciedad lleguen a nuestro oído interno. La cerilla cambia con la edad. La cerilla suele volverse más seca y escamosa a medida que envejecemos. La cerilla tiene una composición extraña, ya que no es cera en el sentido estricto, sino una mezcla de células muertas de la piel, vello y secreciones sebáceas, o sea, grasa. En resumen, la cerilla es una herramienta de salud crucial, no un signo de falta de higiene. Pero igual, hay que lavarnos bien las orejas. Ahora, ya sabes para qué sirve la cerilla y por y para qué se produce. Síguenos en nuestros siguientes datos curiosos.

0: Así que me parece que lo que tratas de decir es gracias.
1: ¿Gracias?
0: De nada.
1: No. Yo nunca... No dije... ¿Por qué crees que iba
0: a... Ok, ok.

estamos de vuelta aquí en El Reilete y lo que acabamos de escuchar es precisamente la canción de Maui de la película de Moana llamada De Nada, que es lo que siempre debemos de decir, gracias de nada. Siempre, nunca se te debe olvidar eso, siempre debes de decir gracias. Deja el de nada de un lado y di siempre gracias, gracias, gracias, sé muy agradecido. Al contrario de decir de nada, porque, bueno, alguna vez me dijeron a mí que cuando decías de nada, por ejemplo, te dicen gracias y tú dices de nada, se rompe la chispa de el gracias, o sea, porque más bien, no sé, bueno, yo desde que escuché eso, siempre me dicen de que, ay, gracias, y digo gracias a ti, o sea, es un gracias mutuo. Porque luego también hay personas que dicen, no, que de nada, no es nada, no fue nada, así, cosas de que, no, pues X, ¿no? Pero sí, siempre hay que ser agradecidos, y si te dicen gracias, contestar gracias de nuevo, así de que, gracias, no, gracias a ti. Pero bueno, pues fíjense, escuchamos esta sección de datos curiosos y valga qué curiosos estuvieron los datos el día de hoy, porque pues era algo que todos, yo creo que la cerilla la tenemos como, uy, tachada, ¿no? De que, ay, no, guácala, la cerilla, que me sale de los oídos y, ay, no, es que es suciedad y esto y lo otro. Pero no, ya vimos que es un producto natural de nuestro cuerpo que se hace precisamente para proteger nuestros oídos y nuestro, pues, sensibilidad auditiva también hasta cierto punto, para que no lleguen infecciones, para que no te enfermes, y incluso nuestro cuerpo es tan mágico que lo que estoy haciendo ahorita de estar hablando y hablando y hablando, pues eso me ayuda a que mis propios oídos, o bueno, más bien, pues sí, mi propia mandíbula haga que esa cerilla que está acumulada y que ya hizo su trabajo, pues empiece a avanzar, ¿no? Para poder salir. También ahí en la sección pues se comentaba que pues era mejor evitar el uso de cotonetes o hisopos, como los conozcas, porque eso hace que se empuje la cerilla, y en vez de hacer que haga su función natural, vas a hacer que se haga un tapón en tu oído y eso produzca que no escuches bien. Entonces, al momento que se tapa tu oído, pues ya no oyes. Y pues no, ¿quién quiere traer los oídos tapados? Pues nadie, la verdad. Y bueno, pues ahí estuvieron los datos curiosos acerca de la cerilla, que la verdad bastante interesantes. Y bueno, pues nosotros vamos a ir concluyendo nuestro programa con una canción llamada, bueno, más bien, es una canción que ya escuchamos al inicio del programa, pero esta vez te la traigo en su idioma, en español. Y bueno, si tú conoces a Thalía, pues esa canción precisamente la canta Thalía. Esta canción es Una Vez de Diciembre, versión en español, de la película de Anastasia.

Estamos de vuelta aquí en El Reguilete y lo que acabas de escuchar es Una Vez de Diciembre de la película de Anastasia. Esta es la versión de Thalía. Y bueno, pues nosotros tenemos que decir adiós tristemente. Ay, una hora no nos da para hablar de tantas cosas que queremos comentar contigo. Pero bueno, pues me despido. Yo soy Dani de León. Te espero en el siguiente sábado en punto de las 8 de la mañana por el 94.5 FM. Y si se te olvida por algunos azares del destino, pues tenemos repetición todos los domingos en punto de las 7 de la mañana. Pero nunca te pierdas las emisiones de El Reguilete. Espero que estés muy bien, que disfrutes tu sábado, tu fin de semana, que descanses, que juegues, que comas. Muy rico y saludable. Y bueno, nos escuchamos el siguiente sábado en El Reguilete. Y no me voy sin antes decirles, dos vidanilla drus ya. Uy, ya se terminó el programa. Pero te esperamos el próximo sábado en punto de las 8 de la mañana. Con repeticiones los domingos a las 7 de la mañana. Solo por Radio UAA 94.5 FM. ¡Adiós!

0: 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En este momento, las 9 en punto.
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0: Yo quiero cantar también.
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2: Desde Ciudad Universitaria, las 9:30.
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3: En tu sintonía universitaria, las 10 con un minuto.
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0: ¿Qué tal? Muy buenos días. Les saludamos acá en su programa Dilemas Éticos. Es un gusto que nos acompañe el día de hoy y que podamos reflexionar. Les recuerdo, pues es su programa, ¿no? Y que aquí se reflexiona cuestiones importantes sobre la ética y algunas prácticas éticas, no éticas. Pues bien, el día de hoy me encuentro con usted. Soy Diego Mauricio Torres de Luna, docente del Departamento de Filosofía. Y hoy nos convoca un tema importante, un tema que podemos reflexionar y qué mejor reflexionarlo acompañado. El día de hoy tengo acá un invitado especial. Él es el maestro Miguel Ángel Scott. ¿Qué tal? ¿Cómo te encuentras, Scott?
1: ¿Qué tal, Diego? Muy bien, muchas gracias. Un saludo a todo tu público y pues muchas gracias por invitarme de nuevo a tu programa, Diego.
0: Así es, pues nuevamente lo volvemos a tener acá para que nos comparta de su experiencia, de sus conocimientos. Y bueno, pues muy agradecido, Scott, que nos estés acompañando. Hoy pretendemos platicar, reflexionar sobre problemas actuales de la educación. Lo dejamos así amplio y abierto, Scott, pensando en que pues las perspectivas de los problemas pues son varias. Pensemos en que desde las y los docentes, las y los estudiantes, pero quizá también problemas que vengan desde directivos, administrativos, y que finalmente somos parte de un mismo equipo dentro de las instituciones educativas. ¿Qué opinas, digamos, como para abrir este tema? ¿Qué opinas? ¿Es algo relevante de reflexionar hoy?
1: Yo creo que es muy relevante y, como bien dices, digamos que es un tema que es demasiado amplio, ¿no? Y centrado en la parte educativa, pues sí, coincido contigo, involucra a muchos actores y actoras educativos, desde profesores, estudiantes, como tú dices. Pero si quieres, nos podemos enfocar específicamente en situaciones que suceden en el aula, ¿no? Que nos pasan a nosotros como docentes, que los vinculan con los estudiantes, que luego nosotros como docentes nos es difícil aceptar que a veces no somos dueños de toda la razón, ¿no? Y los estudiantes pues sí tienen esa agencia que les permite pues también, ¿no? Poder discrepar de lo que nosotros podemos opinar o podemos hacer incluso, ¿no? Y creo que ahí de ahí podemos partir para dialogar de los diversos problemas éticos, como bien mencionas, que hoy en día están muy, muy presentes en el aula, ¿no? Desde el uso de la inteligencia artificial, desde los temas de perspectiva de género, desde las formas en que nos expresamos los profesores, que quizás ya no están muy, ¿cómo decirlo?, como contextualizadas a cómo piensan, a cómo viven las juventudes hoy en día, ¿no? Pensando en un ambiente universitario, ¿no? Entonces, no sé, ¿qué te parece?
0: Excelente. Y fíjate, yo creo que más de un profesor dijo, cuando dijiste, achis, ¿cómo me van a poner en duda mis conocimientos? ¿Que no siempre tengo la razón? Pues no, ¿verdad? Digo, en parte así se mueve la ciencia, nomás en términos de probabilidad. Y si así es la ciencia, que decimos es una de las mejores cosas que ha creado el ser humano, pues individualmente con más razón podemos poner en duda incluso lo que creemos más fielmente. Excelente, Scott. Fíjate que me planteas una cuestión que me parece como básica que podemos reflexionar. Dices, luego las docentes no estamos tan contextualizados con las sensibilidades, voy a decirlo así, de las y los estudiantes. Y entonces, bueno, hay que adecuarnos, evidentemente, comparto totalmente esta parte. Pero a ver, un poco jugando al abogado del diablo, ¿las y los estudiantes no deberían también adecuarse a sensibilidades no contextualizadas a ellas y ellos?
1: Muy interesante esa postura que comentas.
0: Es pregunta.
1: Esa pregunta, perdón. Fíjate, tengo la oportunidad de ser tutor aquí en la universidad y justamente a veces estoy entre docentes y estudiantes, ¿no? Soy como ese intermediario que luego figura como el que tiene que mediar, ¿no? Entre ambas posturas. Por ejemplo, actualmente sí hay como que O de repente me llega esto de experiencias docentes que me dicen, no, es que ahora los estudiantes ya no quieren pensar, ya no quieren leer, ya no quieren criticar, reflexionar, porque ahora la inteligencia artificial lo hace por ellos, ¿no? Y luego está la postura del estudiantado que dice, no, profe, es que, pues bueno, los profesores deben aperturarse al uso de inteligencia artificial. Nosotros ya la usamos, prácticamente ya vienen generaciones que van a ser nativas en uso de inteligencia artificial, ¿no? Y hay algunos profesores que no se quieren aperturar a eso, ¿no? No es que no queramos pensar, no es que no queramos reflexionar, es que ya lo hacemos de manera distinta, ¿no? Ya lo hacemos de manera diferente a como ellos estaban acostumbrados, ¿no? Entonces, yo quedo ahí en medio entre, bueno, ¿qué puedo hacer aquí, no? Entonces, en ese proceso de mediación trato de invitar a ambas partes a entenderse, ¿no? Creo que ambas partes tienen un grado de razón, un grado de verdad, ¿no? Que creo que haciendo un aula más horizontal se puede llegar a un término en que ambas partes, digamos, estén conectadas, ¿no? Ok, yo acepto el uso de inteligencia artificial como profesor, pero también tengo que asumir que me tengo que capacitar en ella, la tengo que entender, tengo que usarla de manera crítica, ¿no? Y permitir que mis estudiantes lo usen de manera crítica.
0: Incluso pero, explicar cómo es usarla de manera crítica, de formas éticas, ¿no?
1: Exactamente, ¿no? No es solo negarse y ya, ¿no? Y entonces viene la otra parte del estudiantado, ¿no? De poder hacerlo entender que también se necesitan apropiar de otras herramientas que puedan complementar ese uso de inteligencia artificial, ¿no? Entonces, ese proceso de mediación es interesante, pero creo que lo más importante aquí, Diego, es tener la apertura, ¿no? A nosotros como docentes poder entender y situar nuestras clases y a ellos como estudiantes que también tengan la apertura de poder de poder adquirir herramientas que puedan complementar esos usos, ¿no? Eso es solo por ponerte uno de tantos ejemplos que podemos vivir hoy en día en la universidad. Y bueno, esto lo digo desde una postura de que también soy estudiante, ¿no? Estoy cursando el mismo posgrado que tú y también pasa esto, ¿no? Las nuevas prácticas combinadas con las antiguas creo que puede resultar algo muy rico para nuestro aprendizaje, ¿no? Es verlo como una oportunidad, yo creo, en lugar de una limitante.
0: Justo, como herramienta, que tú nos decías y más o menos iniciabas con eso, ¿no? La IA como herramienta. Y también me quedo con algo que me parece muy relevante a partir de la pregunta que te lancé. Y dije, pues es como a manera de abogado del diablo, ¿no? Tú dijiste, es una cuestión de ambas partes y tú estás en medio, ¿no? Tú como tutor. Y es que ambas partes aprenden unos de otros, ¿cierto? El docente, la docente conoce ciertas cosas, pero el estudiantado conoce otras y trae otras vivencias y experiencias. Y entonces esta apertura que señalas me parece muy relevante para poder mediar. Pero también cuando no existe un mediador, luego tenemos que resolver cosas de tú a tú con el docente, con la docente o bien con el alumnado, ¿no? Y entonces si no tenemos esa apertura o disposición a que otra y o u otro pueda tener la razón, pueda aportarme y me quedo nada más en mis prácticas, en mis conocimientos, pues vienen gran parte de estos problemas que tú pudieras mediar o prevenir desde tu función como tutor. También, bueno, la IA presenta retos pedagógicos importantes, interesantes. Yo pienso, tú dices, pues es que es muy nutritivo, incluso puede ser complementario ahora esta herramienta, las IAs, porque justamente pensando en mi elaboración de tesis, ¿no? Ya que señalaste que somos estudiantes, pues luego yo sí voy a la IA, alguna de ellas, y le pregunto ahí cosas, ¿no? Pero justamente funciona como apoyo. Le pregunto cosas teóricas, cosas metodológicas, alguna idea, un chispazo que me llegó en algún momento, se lo pongo ahí, tiene sentido lo que estoy diciendo, ¿no? Y no me resuelve nada, ¿no? O sea, no me está haciendo el trabajo, es lo que quiero decir. Me está apoyando para generar sentido. y eso lo pongo de manera crítica y es un uso, digamos, más ético que un solo copiar y pegar y listo, ¿no? Vamos a terminar aquí esta primera sección, Scott. Nos abres el panorama de las problemáticas de manera bien interesante y después de la pausa seguiremos platicando sobre esto.
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1: ¿Qué tal? Volvemos luego de esta breve pausa y les recuerdo escucharnos todos los sábados a las 10 de la mañana por Radio UAA del 94.5. Estamos platicando sobre problemas actuales, problemas particularmente éticos en educación, y abríamos este diálogo en torno a, bueno, que no los profesores tienen siempre la razón. Pues no, ¿verdad? Uh-huh. La tolerancia y la apertura, ¿no?, que es de ambas partes, pensando en el ambiente del aula, tanto desde la docencia como desde el estudiantado. Y nos mencionabas también algunos retos que nos propone la IA, tanto como estudiantes como docentes. ¿Qué otros problemas, Scott, has visto en tu función como tutor? ¿Qué problemas son actuales y que se van presentando en tu día a día?
2: Mira, ahorita creo que un fenómeno que está ocurriendo en el país, y creo que a nivel mundial, es que la sociedad se está politizando, ¿no? La sociedad como tal, incluida la universidad, ya tiene más herramientas para informarse, tiene más herramientas para estar actualizado con las novedades que pasan en el país y en el mundo, ¿no? Entonces creo que esto ha sido un reto para nosotros los docentes, ¿no?, de cómo convivir con estas posturas que traen nuestros estudiantes. Desde el departamento de filosofía entiendo que es algo más común, ¿no?, o que creo que se ha visto desde años atrás, ¿no? Pero yo desde el departamento de educación ya lo estoy viviendo, y creo que es algo muy importante, ¿no? Es una oportunidad para nosotros los profesores y profesoras de poder dialogar y contextualizar nuestras clases en torno a lo que está sucediendo en el estado, en el país, ¿no? De repente te llegan comentarios de estudiantes con posturas políticas tal cual, de izquierda, de derecha, ¿no? Entonces es un reto para nosotros los profesores, digamos ético también, de cómo nosotros vamos recepcionando esas opiniones, ¿no? Tú tienes una postura, yo tengo una postura, pero creo que lo importante aquí es no imponer dicha postura a nuestros estudiantes, ¿no? Que se pueda generar un diálogo, que se pueda generar una convivencia profesional ante las diferentes posturas que nuestros estudiantes tienen. Ojo, yo creo que aquí es algo muy importante, ¿no? Mientras una postura se exprese con respeto, y creo que una postura no violente los derechos de los demás, creo que debemos de tener apertura en el salón de clase para poder dialogarla, ¿no? Y nosotros como maestros creo que tenemos que estar preparados ante estas situaciones. Pues bueno, no sé cómo tú lo veas, cómo tú lo experimentes dentro de tu labor docente.
1: Estoy totalmente de acuerdo, y por ejemplo, volviendo a esto de las inteligencias artificiales, incluso la interacción con inteligencias artificiales ha generado retos. Estoy pensando en medicina, donde vas a ChatGPT y entonces le preguntas sobre ciertos síntomas que traes, y entonces te generas un diagnóstico incluso a partir de ChatGPT, y lo llegas con el médico ya con diagnóstico.
2: Exacto.
1: ¿No?
2: Sí.
1: Genera retos profesionales en varias áreas, y particularmente en el que tú planteas, bueno, las personas, las y los jóvenes más informados ahora y politizados, y cómo no estarlo ante las redes sociales, que nos informan de un montón de cosas pasando en el mundo, y guerras, invasiones y muertes, ¿no?, de inocentes, pues cómo no estarlo. Y eso lo experimento totalmente, como tú lo dices, lo comparto. Dentro del aula, pues se ve en estas posturas, digamos, a veces incluso en pro de la maximización de ganancias, privilegiando la guerra, ¿no?, solapando la guerra, digamos, la muerte de inocentes, y hay quien denunciando las guerras, por ejemplo. Recuerdo, por ejemplo, también respecto a esto, que en argumentación desde la filosofía decimos, hay dos formas de resolver problemas. Una es por la vía violenta, y la otra es, tenemos la herramienta del diálogo. Y yo preguntaría acá, Scott, ¿nuestros estudiantes, nuestras estudiantes tienen las habilidades, siquiera la actitud para el diálogo?
2: Yo creo, Diego, que hoy en día, como bien mencionas, cada vez tienen más acceso a la información. Luego creo que ahí entra en parte la ética, ¿no? De cómo utilizar esa información, cómo discriminar entre una información falsa o información verídica, ¿no? O tendenciosa. Entonces, yo creo que aquí es muy importante considerar que los jóvenes están formando un criterio, ¿no? Que justamente nosotros podemos ser ese puente, nosotros como profesores y profesoras, de brindar oportunidad de que el estudiantado vaya desarrollando ese pensamiento, esas herramientas de diálogo, ¿no? Muchas alumnas ya vienen con muchas tablas, ¿no? Y algo importante, creo igual, es a nosotros como docentes posicionarnos desde una postura horizontal, ¿no? Que nosotros estemos aperturados al diálogo, que escuchemos realmente a las estudiantes, ¿no? Que nos pongamos en un plan de que el diálogo genera este conocimiento y no solo mis ideas van en torno a la verdad. Lo mismo para ellas, ¿no? Para las estudiantes, tiene que igual comprender esa parte. Y creo que desde el ejemplo y desde la apertura podemos generar esas herramientas para que justamente ellas vayan, pues digamos, evolucionando para bien ese proceso de argumentación, de diálogo, de debate, y puedan ir creciendo, ¿no? Creo que un debate o un diálogo no es para tener la razón o para, digamos, posicionarte ante otra opinión. No, creo que el diálogo tiene que generar un conocimiento, ¿no? A partir de la apertura. Si yo, después de dialogar con una persona que no realmente piensa como yo, si salgo con un aprendizaje o con algo, creo que ya es ganancia, ¿no? No imponiendo y de lo contrario, no imponiendo mi argumento a ella, pues gané un debate, ¿no? Creo que no va por ahí, ¿no? Sino esa pluralidad que se puede presentar, creo que es importante, ¿no?
1: Y luego suena muy, muy, pues por decirlo de alguna manera, medieval, ¿no? El debate es para ganarlo.
2: Claro.
1: ¿No?
2: Sí.
1: Y hoy podríamos incluso decir, cambiando esa frase y tratando de usar casi los mismos términos, gana más el que pierde el debate. Un poco porque aprendió más, ¿no? Se le demostró más. O cuando menos te vas con ciertas dudas para replantear, repensar o volver a investigar sobre lo que creías de manera fiel, ¿no? Y con total certeza. Este panorama que nos planteas, Scott, me parece bien interesante porque nos das pie a pensar en escenarios muy concretos en el aula, ¿no? Con estudiantes cada vez más politizados, como decíamos, con nuevas herramientas que a veces nos rebasan, como las inteligencias artificiales, pero que siguen teniendo como base, una base ética, pues el fomento de ciertas prácticas de tolerancia, de diálogo, de horizontalidad, que nos has estado diciendo y que me parece relevante insistirlas, ¿no? Vamos a dejar acá, Scott, pero le tengo una buena noticia al auditorio. Vamos a seguir platicando sobre estos asuntos o asuntos semejantes, ¿no? En general sobre problemáticas éticas en educación el próximo 23 de mayo. También te tenemos como invitado, Scott, y va a ser un gusto continuar sobre estos aspectos parecidos o algunos otros escenarios que nos puedas plantear como reto y que podamos reflexionar. ¿Algo más, Scott, como despedida?
2: No, pues, perfecto, yo encantado. Aquí nos escuchamos el 23 de mayo. Y pues bueno, es un tema muy interesante que da para mucho y voy a estar muy, muy feliz de seguirlo platicando contigo y con tu audiencia, Diego. Muchas gracias.
1: Excelente, pues les recordamos escucharnos todos los sábados a las 10 de la mañana por Radio UA del 94.5 hasta el 23 de mayo. Muchas gracias.
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1: La hora sigue su curso. Son las 10 con 30 minutos.
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0: ¿Qué tal? Muy buenos días, bienvenidos a su programa Hablemos de Derechos Humanos. Mi nombre es David Barba y como cada semana estaremos aquí platicando, conociendo y reflexionando sobre estos importantes derechos. Y bueno, el día de hoy tenemos invitadas especiales. Voy a empezar con la maestra, con la doctora Vanessa, que como ustedes saben es la coordinadora institucional del Comité de Equidad de Género. Entonces, doctora, bienvenida nuevamente al programa.
1: Hola, ¿cómo estás, David? Gracias por la invitación nuevamente.
0: No, pues aquí estamos con los temas de interés que siempre nos trae. En el programa pasado ya estábamos conociendo un poquito de la importancia, ¿verdad?, de las mujeres en el rubro de la tecnología, de las artes, de todas estas áreas que posiblemente en un tiempo se vieran estereotipadas, que eran áreas masculinas, ¿no? Pero que ahora hemos visto, o lo vimos en el programa pasado, la importancia pues de que se sumen mujeres a estas categorías, a estas áreas, a estas profesiones, y que, bueno, esto lleva o trae mucha riqueza, sobre todo en los conocimientos y en las experiencias. Y el día de hoy, doctora, al parecer nos trae una invitada también muy especial de nuestra institución, si nos quiere contar. Y la relación que hay, ¿verdad?, con el tema que ya veíamos la semana pasada también, ¿verdad?
1: Ok, David, mira, lo que veíamos en el programa anterior era justo la integración de lo que es el

0: STEAM, ¿no? Ciencia, tecnología, ingeniería, la cuestión de artes cuando era STEAM. Y en este sentido, pues el hecho de que las mujeres pueden ir y todas podemos ir abriendo esta brecha y cambiando paradigmas de lo que queremos ser y hacia dónde queremos ir. Y ejemplo de ello, tenemos aquí el gran honor de presentarles a, y traer aquí a esta cabina de radio contigo a Zoe Yuleni García Serna. Ella es alumna de bachillerato y pues ahorita ella nos va a compartir estas experiencias y ver cómo, a pesar, ¿no?, que de su corta edad tiene esta gran determinación de ir por sus sueños del lado de sus padres, y lo cual es muy importante porque vemos este contexto de integralidad no solamente en la escuela sino a nivel familiar, David.
1: Así es, pues bienvenida, Zoe. Si te gusta que te digan Zoe, me imagino, o ¿sí? Yulén, Zoe, si nos te puedes presentar de manera así breve, qué estudias, dónde surge este interés, ¿verdad?, por estos temas, también sería importante conocer.
2: Bueno, muchas gracias por la invitación. Me llamo Zoe Yuleni García Serna, soy estudiante de Bachillerato Oriente, nací en Tantoyuca, Veracruz, y actualmente estoy participando como tal en el programa de Fundación Televisa, que lleva a 8 estudiantes de cada estado a lo que es el programa de Space Camp Alabama en la NASA. Se seleccionaron a los 8 mejores proyectos STEAM de ciencia y tecnología. Yo, como había comentado, soy originaria de Tantoyuca, Veracruz. Ahí, si me permiten en un momento contar como un poco de mi historia de vida y cómo fue que, como tal, llegué a este logro, ¿no?, esta posición.
1: Adelante, cuéntanos ya que bueno, abriste el tema, nos intrigaste, cuéntanos.
2: Bueno, pues yo, como le había comentado, soy originaria de Tantoyuca, Veracruz. Es una ciudad, una región que está en la zona huasteca de aquí de México, y yo pues comencé, ahora sí que yo nací ahí. Mis papás decidieron salir como tal de nuestro lugar de origen para buscar mejores oportunidades. Durante este periodo de tiempo fue complicado en cuestiones de la distancia. Mi papá, debido a su trabajo, pues tenía que estar mucho tiempo fuera de casa, ¿no? Había meses en los que yo, meses completos donde yo no lo podía ver. Mi mamá, pero siempre estuvo presente en esa cuestión, ¿no? Cada que llegaba él trataba de, aunque es el poco tiempo que teníamos, me recuerdo yo, recuerdos muy lindos que tenía, que yo veía a mi papá llegando del trabajo, acostado en el sofá, y yo no sabía por qué se veía tan cansado, ¿verdad? Uno de niño a veces no sabe, y pues yo siempre lo obligaba a jugar conmigo a la cocinita o algo así. Y eso es un recuerdo muy bonito que tengo también por parte de mi mamá. Ella siempre, desde que era muy bebé, como que siempre me estuvo como tal estimulando la cuestión cognitiva. Metía algo que me da ahorita risa, que es que ella metía mis manitas y mis pisitos en frijoles para que como que me estimulara. Y ella ponía palabras de, por ejemplo, sillón, mesa, refri, lo ponía en toda la casa para que yo aprendiera a leer. Entonces yo aprendí a leer a qué edad, como a los... Antes de entrar al preescolar ya sabía leer, me gustaba mucho. Y es la parte también que quiero comentar, ¿no? De que actualmente se ve mucho esto de que a los niños como tal muchas veces les dan como el teléfono, la tableta para como tal estimular y que no estén, que están ocupados en algo, ¿no? Pero mi mamá trataba de evitar eso, me daba libros para colorear, para leer, sobre todo leer fue algo que me gustaba mucho. Mi papá me cuando llegaba de trabajar me compraba revistas, y ahí fue cuando empezaron a llegar las revistas científicas, ¿no? Y empezó como tal este interés por las revistas que yo leía de muy interesante Junior, no sé si ubiquen. Yo empecé a leer estas revistas y fue como me pareció muy interesante hacer cosas que yo veía a veces en las películas que me entraban mucha duda, ¿no? Es que como, ¿por qué el cielo es azul? ¿Por qué dicen que las hojas respiran? Y en estas revistas como que empecé a aprender todo eso. Y recuerdo que también un punto como muy importante de mi vida fue la película de Avatar, la 1. Y aquí pues despertó esta pasión totalmente por lo que es la astrobiología, la astronomía y la biología. Y yo desde que era muy chiquita le había pedido a mis papás que me compraran un telescopio. Y pues yo siento que fue como el mejor regalo que he tenido en mi vida, el telescopio y el microscopio. Y desde ahí fue como tal que explotó eso, ¿no? Esa curiosidad que tuve. Ya gracias al apoyo de mis papás, no me faltó nada en la cuestión educativa, afortunadamente. Y pues esta experiencia que llegó fue, la verdad es que de pura casualidad, ahorita ya en la prepa, un compañero me envió un mensaje y me dijo, oye, ¿a ti te gustaba todo esto del espacio? Mira la convocatoria que enviaron en el chat de tutorías de Bachúa, ¿no? Y ya yo vi y decía, yo cuando vi el premio, la verdad dije, no, ni de chiste lo logro. Es que ganadores van a viajar a la NASA. Y yo, ay, no, pues no creo, ¿verdad? Pero vamos a intentarlo, ¿no? Y pues sí, fue un campamento. Básicamente las primeras sesiones fueron en línea. Nos dieron cursos de programación aproximadamente a 1,200 estudiantes de todo el grupo. Y de esos 1,200 teníamos que completar como tal estos cursos de programación e inteligencia artificial. Y para postular 60 participantes por cada estado, teníamos que realizar un parche espacial. No sé si habrán visto los parches de Artemis, que ahorita está de Artemisa, de Apolo. Y teníamos que diseñar como tal un parche, haciendo una misión ficticia. Precisamente diseñé mi parche sobre Avatar. Y la cultura maya, que también me gusta mucho la cultura maya por su relación con la astronomía. Y ya pues enviamos un experimento científico, el parche, y ya después de eso seleccionaron a los 60. Y pues fue una emoción muy grande cuando quedé seleccionada. A partir de este momento nos llevaron como tal a un campamento presencial en el estado. Visitamos los 60 estudiantes de aquí de Aguascalientes, Museo Descubre. Fuimos también al Observatorio de Tepezalá, que por cierto recomiendo mucho ir y apoyar mucho ese observatorio, que tiene un telescopio muy, muy potente, muy ACBS, Saturno y todo eso. También fuimos a lo que es el ITA, fuimos al Tecnológico de Pabellón, fuimos a la UPA. Y en base a eso nos dijeron, bueno, en base a todo lo que han visto, tienen que desarrollar un proyecto de ciencia y tecnología. Ya ustedes hagan como tal lo que más les guste, tienen que hacer una aplicación que en relación a esto, ¿no? Y ya, yo la verdad es que no tenía ni idea de cómo programar, no sabía programar. Nunca había tocado un código en mi vida y pues sí, dije, no manches, o sea, no es mi punto fuerte definitivamente. Y tuve que buscar apoyo aquí a catedráticos de la UA para que me ayudaran con todo lo de los códigos. También tuve que buscar apoyo en mi mamá, en mi papá. Y yo recuerdo que cuando estaba haciendo la aplicación, hubo un momento donde yo estaba como tal programando y llorando al mismo tiempo, porque era un día antes y yo de verdad no tenía, ya sentía que me estaban como tal pisando los talones y estaba muy desesperada porque decía, es que si se me va esta oportunidad, se me va el mundo. Y mi mamá me paró un momento y me dijo, a ver, tranquila, tú respira, nada vale la pena por encima de tu salud mental. Y me dijo eso. En ese momento yo estaba todavía muy abrumada y esas palabras como tal no me llegaron como debían de llegarme. Entonces, aunque sí paré un poco, yo seguí intentando y me dormía tarde. Al siguiente día me desperté temprano y llegó un momento donde me empezó a doler mucho el pecho. Yo sentía como que me estrujaban el corazón y le marqué muy asustada a mis papás y les dije que me sentía mal, que no quería ir a la escuela porque me dolía el pecho. Y me dijeron que está bien, que me tranquilizara y que me metiera un rato a bañar. Y en ese momento llegaron ellos, llegó mi mamá, me hizo unas palomitas y me trajeron té. Y yo en ese momento me puse a reflexionar que yo, o sea, independientemente de lo lograr o no, ya era muy afortunada de lo que tenía ahí conmigo, de que mis papás estaban ahí, que me estaban apoyando. Y me dijo mi mamá, pues eso, ¿no? Me volvió a recordar que nada vale la pena si sacrifica mi salud. Y yo en ese momento, pues eso no, yo como que ya estaba realizada en ese momento, ya estaba completa. Dije, pues es que ya tengo yo lo que más necesito. Y si lo voy a hacer, pues lo voy a hacer porque quiero. Y me salí de bañarme, ya le di un abrazo a mis papás y me volví a sentar ahí frente a la computadora. Y me vino una chispa a la cabeza de que no resolví el problema que tenía, no encontré el error en el código, pero sí pude hacer un demo de la aplicación. Sí completé la idea de la aplicación, que no la había mencionado, pero es una aplicación que simula el cultivo de hongos en el espacio. Y ya al final sí completé el demo. Gracias a, pero yo siento que realmente si no hubiera tenido gente ahí también, mis profesores, yo les quiero dar un fuerte abrazo a mis profesores, mi profesora de bioquímica Anaí, si estás escuchando, yo la quiero mucho, me apoyó muchísimo, la verdad. Y todos los profesores que me han brindado como tal ese apoyo, ¿no? De seguir ahí, mis amigos, mis papás. Y es por eso un dicho que yo siento que nadie llega a la luna solo, porque detrás de cada logro hay personas que ayudaron a que ese logro se completara.
1: Muy bien, pues interesante, ¿no? Como toda esta historia de en la que vas tú sobreponiéndote, ¿no? Sobre todo a muchos obstáculos. O más que obstáculos, como a los mismos problemas, ¿no? Que se enfrentan y que es parte de esta situación. ¿Algún comentario, doctor, antes de mandar a corte?
0: No, pues me parece excelente. Yo creo que muchos temas de reflexión, una felicitación y sobre todo visualizar esto que dice Zoe, nadie llega solo a la luna y nadie llega sola, ¿no? En este caso, uh-huh. a la luna. El que estuviste tan acompañada, tan arropada y sigues estándolo porque sí. tu mamá, tu papá, tus maestras y maestros te siguen apoyando y ahora nosotros, David, ¿no? Así echándole porras acá.
1: Y bueno, vamos a hacer un corte, no se despeguen, seguimos aquí en su programa, Hablemos de Derechos Humanos.
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1: Bien, ya estamos de regreso, estamos aquí platicando con la doctora Vanessa y también con Zoe, que es una alumna de Bachillerato de la Autónoma, la cual ganó un concurso que tiene que ver con una experiencia en la NASA. Entonces, es, creo que motivo, doctora, si me lo compartimos, de hacer lucir también estos logros. Obviamente es un logro también a título hasta cierto punto personal, con apoyo de sus papás, pero también de la institución hasta cierto punto, pero que nos lleva o nos motiva, ¿no? Sin duda, a seguir creyendo en la ciencia, a seguir creyendo en la importancia de incluir a todas las personas también en estos ámbitos, pero sobre todo también a que no dejemos nuestros sueños. Creo que ahorita en el primer corte a mí me volviste a inspirar, Zoe, a no dejemos nuestros sueños ahí en el baúl, ¿verdad? Sino que estemos siempre trabajándolos, ¿no?
2: Sí, no, y además como esta construcción de tengo esta meta y desde pequeña, ¿no? Lo que nos comenta Zoe, desde pequeña tuviste esta visión de interesarte, de preguntarte, de descubrir. ¿Cómo te sientes ahora que tengo entendido que te vas ya casi, ¿no?
3: Sí, ya. Ya el 19. Pues más que nada, yo estoy todavía como que en shock, como que todavía no me creo. Siento que me voy a despertar en cualquier momento. Y estoy súper emocionada más que nada por las personas con quienes estoy compartiendo esta experiencia, ¿no? Que a veces uno piensa demasiado en los logros, pero no se pone a pensar en el camino que hay hacia el logro. Y yo siento que es lo que más estoy disfrutando, ¿no? He conocido a personas muy, muy maravillosas, la verdad, durante pues ese transcurso, este camino. Mis compañeros que son jóvenes muy inteligentes de Aguascalientes, donde a veces uno pasa un salón de largo, pero no se imagina que ahí hay muchas mentes brillantes que están esperando por ser encontradas precisamente. Y es lo que yo quiero compartir, ¿no? Que yo estoy muy emocionada, obviamente, por como tal el logro, como tal ese premio, pero también estoy muy emocionada por el camino que hubo detrás y poder compartirlo a más personas, porque yo tuve ayer, que estaba en la escuela, precisamente iba llegando a la prepa, y se me acercó un chico muy emocionado y me dijo, oye, tú eres la que va a ir a la NASA, ¿y cómo le hiciste? ¿Y de qué fue tu aplicación de los hongos? Y ya pues yo me sentí así como que muy bonito en el corazón, porque yo le respondía y me seguía preguntando, y yo dije, este chico va a lograr grandes cosas, porque lo primero que uno tiene que tener son las ganas de hacer algo, porque luego si vamos acá, de que, ah, es que, a veces, incluso teniendo dudas, yo siento que hay que avanzar, ¿no? Porque pienso esto, ¿no? Es mejor un 5 o un 10% de probabilidad de ganar algo que un 0%. O sea, siempre intentarlo aunque no tengamos dudas, aunque por ejemplo yo que sabía que era hacer una aplicación y yo no sabía programar. O sea, intentarlo y dar esa chance, ¿no? También poner mucha atención a quienes están con ustedes, a quienes ustedes se pueden apoyar y buscar ayuda. Eso es sobre todo lo que más me conmueve y lo que siento que me ha abierto los ojos esa experiencia, ¿no? Las personas, y que detrás de cada persona, de cada logro de una persona, hay más gente que estuvo ahí apoyando.
1: Así es. Y bueno, maestra y Zoe, estamos entrando ya a la recta final. Vamos a entrar a las conclusiones, ¿no? A un mensaje final, doctora, no sé. ¿Alguna otra cosa que le quiere preguntar a Zoe aquí en radio?
2: Eso, ¿cómo te sientes? ¿Qué perspectiva tienes? ¿Qué experiencia? Y que además, David, comprometerla a que cuando regrese
1: nos vuelva a visitar. Puestos,
2: ¿no? ¿Qué expectativas tienes? ¿Cómo te sientes? ¿O qué esperas ya de ida y de regreso?
3: Pues yo, anteriormente me daba mucha vergüenza decirlo porque decía, es que ¿cómo lo voy a lograr, no? Mi sueño. Me daba mucha vergüenza decir que quería ser astronauta, pero ahora con esta experiencia yo creo que ya yo puedo decir con seguridad de, oye, ¿qué quieres ser cuando seas más grande? Y pues, quiero ser astronauta. Ya siento que es lo que más me ha ayudado esta experiencia, que ya lo puedo decir con total seguridad. Y yo, de todo corazón, espero que más chicos y chicas puedan decirlo, ¿no? Incluso personas que yo siempre hablo mucho de esto con mi mamá y con mi papá, de que es que incluso uno cuando ya eres adulto eres capaz de seguir persiguiendo tus sueños. O sea, no te limites solo porque ya no tienes 15, 20, 25 años. O sea, uno puede seguir persiguiendo sus sueños, intentando como tal buscar esa felicidad de cualquier edad, ¿no? Incluso ese concepto de búsqueda de felicidad, que siento que me he quedado despierta muchas noches pensando en eso. O sea, ¿qué realmente es la felicidad? Pero yo siento que, o sea, la felicidad como tal es algo muy, muy ambiguo porque depende de cada persona. Pero no se trata de cosificarla, ¿no? De que cuando entre a la universidad ya voy a ser feliz. Cuando encuentre ese trabajo ya voy a ser feliz. Cuando haga esta audición ya voy a ser feliz. Sino de encontrar como tal esos momentos en el proceso y en tu día a día, no sé, comer tu comida favorita, oler flores. O sea, en esas pequeñas cosas de tu día a día encontrar como esa felicidad en mis hijos, en mis padres, en mi esposa, en mi esposo. O sea, es lo que quiero dejar como tal de mensaje, ¿no? De que no veamos la felicidad o el éxito como algo cosificable, sino como algo cotidiano.
1: Muchas. Pues ese es un gran mensaje, creo yo, y también de mucho aliento, ¿no? Ahora que también tenemos muchas situaciones a veces que las noticias no son para menos, ¿verdad? Que nos llevan a pensar cosas a veces catastróficas, pero tener este mensaje de positivo yo creo que es algo que nunca sobra, creo que en ese punto. Gracias por compartir esto, Zoe. Doctora, no sé si quiera concluir ya algo.
2: Felicitar, David, nada más felicitar a su mamá, a su papá que la apoyan, a ella por estar aquí, por haberte conocido, soy aquel sábado que te me acercaste y que la verdad, gracias por eso, gracias por hacernos partícipes de este camino y de hacerlo con mucho cariño. Gracias.
3: Sí, muchas gracias.
1: ¿Soy algún mensaje final que nos quisieras compartir?
3: Pues nos queda expresar mi gratitud, ¿no?, a todas esas personas y recordar que siempre hay que ser humildes. Eso es algo que siempre me han dicho y a veces uno no se pone a pensar la profundidad, pero luego pasan ciertas cosas y dices, no, esta persona siempre estuvo ahí conmigo. Incluso ahorita que hay momentos de duda, que estoy en mis peores momentos, sigue aquí conmigo. Entonces eso, aunque uno tenga éxitos en la vida, aunque uno como tal sobrepase el nivel que nunca pensó, recordar como tal, esa humildad, ¿no? Recordar a las personas que están con nosotros, a aquellos que nos abrazan, incluso familia que no es sanguínea, familia que formamos como tal en el camino, los amigos, como diría Toretto. Pues todo eso, ¿no? Es lo que quiero dar de mensaje, ser humilde sobre todo.
1: Muy bien, pues con este mensaje yo creo que nos despedimos el programa de hoy, no sin antes agradecer al comité por esta invitada especial que nos trajeron el día de hoy. Y a ti, Sue, por este mensaje, además de comprometerte, yo creo, a que después de tu experiencia, aquí están los micrófonos abiertos para que pues conozcamos ahora la siguiente parte. Sí. Ahorita ya te vemos bien emocionada, yo creo que vas a venir el doble de emocionada cuando vivas esta experiencia, y que también sirva también de que los sueños se puedan alcanzar, de que los sueños también, como ya dijeron, no se alcanzan solos, tenemos que tener una red de apoyo, y que también es importante que la ciencia se nutra, doctora, si coincide con eso, de las miradas de todos, jóvenes, personas adultas, personas niños, personas en edades avanzadas, mujeres, hombres, todos tenemos que participar en este ambiente, y esto habla de la inclusión, me imagino, doctora.
2: Totalmente, ¿no? Y de lo que comentábamos del ingreso, de cambiar paradigmas donde niñas y mujeres puedan integrarse a todo lo que tiene que ver con ciencia, tecnología, matemáticas, en el caso de eso de aplicaciones, y también, por supuesto, artes.
1: Así es, pues bueno, agradecemos la presencia del comité, ya saben que están ahí sus redes, por ahí ya nos dejaron en Instagram, y también agradecemos la producción a Radio UA por este programa y el espacio de la Defensoría de los Derechos Universitarios. Cualquier cosa, ya saben, si quieren interactuar con nosotros, están las redes de la Defensoría y nos buscan en Instagram o también en Facebook como Defensoría de los Derechos Universitarios. Sin más que agregar, les podría también recordar que estamos en Spotify por si se perdieron algún programa, ahí nos pueden volver a escuchar. Y sin más que agregar, ahora sí, nos despedimos agradeciéndoles a ustedes el favor de su atención, como cada semana aquí en su programa, Hablemos de Derechos Humanos. Hasta luego.
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0: 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Pátina. Así es, pátina, no patina.
1: ¿Eh?
0: Es un nombre femenino que en el diccionario de la Real Academia de la Lengua Española tiene 4 significados. El primero se refiere a una especie de barniz duro, de color aceitunado y reluciente, que por la acción de la humedad se forman los objetos antiguos de bronce. El segundo habla de un tono sentado y suave que da el tiempo a las pinturas al óleo y a otros objetos antiguos. 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En este momento, las 11 en punto.
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Muy buenos días, amigos. Bienvenidos. Esto es Nati Reggae. Ha llegado el momento de pintar la frecuencia del 94.5 con los colores verde, amarillo y rojo. Les doy la más cordial bienvenida. Yo soy Oswald Rodríguez. Los invito a que me acompañen a lo largo de la siguiente hora porque tenemos muy buena música, mucha buena vibra, mucha vibra positiva. Los invito a que nos sigan en las redes sociales. Nos encuentran en Facebook, en Instagram, en TikTok, en YouTube, en todos lados como Radio UAA 94.5 FM. Y si gustan seguirme de manera personal, búsquenme en todos lados como Oswald Rodríguez Locutor. ¿Y qué les parece si iniciamos con la música? Comenzaremos con esto de Bonnie Wailer y Ruffy Ann. Lamentablemente esta canción no está en Spotify. Bueno, sí está, pero está incompleta. Le falta la voz de Ruffy Ann. Y esta canción sin Ruffy Ann, pues no es lo mismo. Escuchamos con Bonnie Wailer y Ruffy Ann esto que se titula Baddest y después un gran maestro del reggae, Don Carlos, con Young Girl. Por cierto, felicidades a los maestros, ayer fue Día del Maestro. Bienvenidos, esto es Nati Reggae. Vibra positiva, comenzamos.

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Bien, pues acabamos de escuchar dos grandes temas, Young Girl, chica joven, con Don Carlos, y al inicio del bloque musical, Bonnie Wailer y Ruffy Ann con Baddest. Les decía hace unos momentos que pues esta canción está incompleta en Spotify, la encuentran completita, hasta con video y todo en YouTube, pero lamentablemente en Spotify pues no está la voz de Ruffy Ann, me imagino que por algún tema de derechos de autor, y pues se escucha muy solo Bonnie Wailer cantándola solo. Es un dueto que se complementa muy bien y yo no puedo escuchar la canción sin Ruffy Ann definitivamente. Y bueno, pues antes de continuar con la selección musical del día de hoy, quiero comentarles que ya está muy próxima la presentación de Alika en Aguascalientes. De hecho, va a estar el próximo sábado 23 de mayo aquí en Aguascalientes. Le mandamos un saludo a mi estimado Razis Coatl, a los amigos de Roots Company y de Rootsland por pues invitarnos a formar parte de este evento y por traernos también aquí a Alika, que seguramente estará aquí en los micrófonos de Nati Reggae, aquí en Radio UAA. Su presentación va a ser el próximo 23 de mayo a las 8 de la noche. El lugar cambió, si ustedes recuerdan, les habíamos anunciado otro lugar, pero el lugar de la presentación de este sábado 23 de mayo será en el Roja Imperial Beer Garden. Y pues hay artistas invitados, está Semilla de Melanina, Dub Vibes International, le mandamos saludos a nuestros amigos de Dub Vibes, Beats Hop Crew, y yo les recomiendo que consigan sus entradas lo más pronto posible porque seguramente ya se están agotando. De hecho, así lo anuncia el cartel. Nueva fecha, últimos boletos. Pueden adquirir sus boletos en Passline. Toda la información para adquirir sus boletos está en el perfil de Rootsland o también de Roots Company. Ahí ustedes pueden ver sus redes sociales y checar los datos de la presentación de Alika. Recuerden, su nueva fecha es el próximo 23 de mayo a las 8 de la noche. Y claro que sí, ahí vamos a estar también en esta presentación. Así que si ustedes quieren darse una vuelta y tomarse la foto con su servidor, no se pierdan la presentación de Alika en Aguascalientes. Alika regresa a Aguascalientes. Y bueno, pues para celebrar que Alika regresa a Aguascalientes, pues ¿qué les parece si escuchamos algo de Alika? Esto lo interpreta junto con Matt Professor. El tema es Lion of Judah. Y posteriormente escucharemos a Daniel Ai junto con Ja Fabio y Bungalow Dub con Arpon. Seguimos con más aquí en Nati Reggae.

Bien, acabamos de escuchar Arpón con Daniel Ay, Ya Fabio y Bungalow Dove, y anteriormente Alika junto con Matt Professor con Lion of Judah. Sigamos con la playlist del día de hoy aquí en Nati Reggae. Este tema ya también tenía rato que no lo ponía y que no lo escuchaba. De hecho, creo que ya no está en Spotify. Qué mal que den de baja algunas canciones de Spotify. Esto es de Gomba Jabari, como yo, te quise, nadie te va a querer. Vamos a escuchar después a Gondwana con Irie, porque se anunció también apenas el jueves pasado que habrá una presentación de Gondwana con el buen Quique Neira en la Ciudad de México. Recordemos que hace muchos años Quique Neira era el vocalista de Gondwana, pero después pues se separaron, cada quien siguió su camino y se volvieron a encontrar muchos años después. Y bueno, antier anunciaron en redes sociales una presentación en el Auditorio Nacional el próximo 22 de septiembre. Y precisamente cuando estaban juntos, ellos interpretaron esta canción titulada Irie. Vamos a la música y regresamos con más.

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3: Bien, pues acabamos de escuchar a Irie a cargo de Gondwana y anteriormente, como yo te quise, nadie te va a querer, con Gomba Jabari. Y ha llegado el momento de ir a nuestra pausa institucional, pero los voy a dejar con un muy buen tema para irnos a la pausa. Esto es de Dacta Chando. Esto se titula Todo va dentro. Fíjate en la letra, fíjate en la letra. Vamos a escuchar esto después a la pausa y regresamos con más aquí en Nati Reggae.

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1: En nuestra máxima casa de estudios, el reloj marca las 11:32 minutos.
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La Alpha Boys School surgió en 1880 en Kingston, Jamaica, como una institución creada para atender a niños y jóvenes que vivían en condiciones de abandono, pobreza o riesgo social. Fue fundada el 1 de mayo de 1880 por Mary Ann Justina Jessie Ripple, una mujer jamaicana que utilizó su propia herencia para comprar un terreno en las afueras de la ciudad y establecer un hogar destinado para brindar refugio y educación a jóvenes desfavorecidos. Con el tiempo, Ripple y sus colaboradores se integraron a la congregación católica de las Sisters of Mercy, que asumió la dirección de la institución y la administración.

abandonado durante gran parte de su historia. El objetivo inicial del proyecto era rescatar a jóvenes en situación de pobreza o abandono y ofrecerles una formación que les permitiera construir un futuro. La escuela funcionaba como un internado y escuela vocacional. Además de educación básica, los estudiantes aprendían oficios como carpintería, imprenta, agricultura, sastrería o encuadernación. La idea era que, al salir de la institución, los jóvenes tuvieran habilidades concretas para ganarse la vida y mejorar sus oportunidades de desarrollo personal y social. Aunque la formación técnica era fundamental, con el paso del tiempo la música se convirtió en uno de los elementos más distintivos de Alfa. En 1892 se formó la primera banda escolar, inicialmente como cuerpo de tambores y flautas, que después evolucionó a una banda de metales gracias a la donación de instrumentos por parte del obispo católico de Jamaica. Este programa musical crecería hasta convertirse en uno de los más influyentes del país. Durante las décadas de 1940 y 1950, el programa musical alcanzó su mayor desarrollo. Muchos jóvenes que estudiaban ahí comenzaron a combinar el jazz y el rhythm and blues que llegaban desde Estados Unidos con los ritmos locales jamaicanos. Este proceso creativo terminó influyendo directamente en el nacimiento del ska, el género que más tarde daría origen al rocksteady y al reggae. Una figura clave en esta etapa fue Sister Mary Ignatius Davis, una monja que dirigió el programa musical durante más de 6 décadas. Bajo su guía, muchos jóvenes aprendieron disciplina musical y desarrollaron el talento que posteriormente los llevaría a convertirse en figuras importantes de la música jamaicana. A lo largo de su historia, la Alpha Boys School se convirtió en una verdadera cantera de músicos. Entre sus alumnos más famosos se encuentran Don Drummond, Tommy McCook, Lester Sterling, Johnny Dizzy Moore y Rico Rodríguez, todos ellos pioneros del ska y miembros o colaboradores del grupo The Skatalites. También pasaron por la institución artistas vinculados al reggae y al dancehall como Leroy Smart, Johnny Osborne y Yellowman, además de músicos de sesión que tocaron con grandes figuras del reggae, incluyendo grabaciones asociadas a Bob Marley. Debido a esta influencia, Alpha Boys School es considerada por muchos historiadores de la música como una de las instituciones más importantes en la formación de músicos jamaicanos, particularmente instrumentalistas de viento que participaron en el desarrollo del ska, el rocksteady y el reggae durante el siglo XX.

Ya estamos de regreso y damos inicio a la segunda mitad de la emisión del día de hoy aquí en Nati Reggae. Le damos la bienvenida a quienes acaban de sintonizar el 94.5 de frecuencia modulada aquí en Aguascalientes. Los invitamos a que nos acompañen para seguir cargándonos de vibra positiva con la selección musical del día de hoy. Escuchamos ahora un bloque musical compuesto por tres canciones. La primera de ellas corre a cargo de Vibrativa. El tema es Por Ella. Posteriormente escucharemos al legendario Barrington Levy con Here I Come y después Don Giovanni, Real Lion. Continuamos con más aquí en Nati Reggae.

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Esto fue Real Lion con Dan Giovanni. Esta lista tiene varios temas que tenía rato que no escuchaba y que tenía rato que no ponía aquí en Nati Reggae. Anteriormente, Here I Come con Barrington Levy y al inicio del bloque musical, por ella a cargo de Vibrativa. Ya estamos adentrándonos en la recta final de la emisión del día de hoy aquí en Nati Reggae. Tenemos más música en la playlist, así que vamos a darle paso ahora. Esto que escucharemos a continuación corre a cargo de Torino Bass Culture y se titula Breda. Y posteriormente escucharemos a Tropic Vibration con Light It Up. Y bueno, pues viendo los tiempos, yo creo que de una vez me despido, así que aprovecho para decirles muchas gracias por haber sintonizado el día de hoy. Les agradezco enormemente su preferencia y su sintonía y los invito, como siempre, a que se queden aquí en el 94.5 de FM para que sigan disfrutando de nuestra programación. A continuación viene Zona Gallos. Saludos a Irma Rangel. Quédense a disfrutar de la programación sabatina de Radio UA 94.5 FM. Yo soy Oswald Rodríguez. Nos escuchamos el próximo sábado en punto de las 11 de la mañana con Alika aquí en vivo en Nati Reggae. Y en la semana también los invito a que sintonicen Rock Machine lunes a viernes a las 7:30 de la noche y Jazz Boulevard martes a las 10:30 de la noche. Que tengan un muy bonito fin de semana. Pásenla bien y pórtense bien. ¡Vibra positiva! ¡Sí!

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0: 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En este momento, las 12 en punto. La palabra del día. Paupérrimo es un adjetivo superlativo culto de pobre, derivado del latín pauperrimus. ¿Eh? Repasemos cada parte. Un adjetivo es un tipo de palabra que expresa cualidad, es decir, que nos describe cómo es otra palabra. Un superlativo también es un adjetivo, pero se refiere a algo muy grande, desmesurado o exagerado. Culto, en este contexto, es algo dicho de una palabra tomada como préstamo de una lengua clásica sin que experimente las transformaciones fonéticas propias de las voces populares. Dicho esto, paupérrimo es una palabra culta que se usa para describir algo exageradamente pobre. Para escribirla de manera ortográfica, deberás hacerlo así. P-A-U-P E con tilde R-R I-M-O. Paupérrimo.
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3: ¿Qué tal? Muy buenas tardes, queridos gallo escuchas. Bienvenidos a este su programa Zona Gallos, transmitiendo desde el edificio 14 de esta nuestra querida Universidad Autónoma de Aguascalientes por la frecuencia 94.5 FM Radio UAA, de todo para todos. Y precisamente en ese de todo y para todos, este espacio deportivo donde hoy tenemos una invitada muy especial. Antes de presentarla, primero me presento yo, Irma Rangel, compartiendo con ustedes este espacio. Y bueno, por supuesto, con una, insisto, una invitada muy especial que ya está aquí con nosotros, pero antes de eso y antes de presentarla, invitarlos a que nos sigan en redes sociales a través de Gallos UAA en Facebook y también, por supuesto, en Instagram como Gallos UAA-oficial y, por supuesto, el medio de contacto en la cabina y en la estación 449-912-1588 para que nos haga llegar sus mensajitos, comentarios, sugerencias y todo aquello que nos permita hacer un mejor programa para todos ustedes. Y, por supuesto, agradecidos con Rafita Polo en los controles técnicos, que hace posible que este programa llegue a todos ustedes. Y bueno, van a preguntarse por qué esta presentación tan rápida, y es porque tenemos mucho que platicar. Ya quiero presentar a nuestra invitada de hoy, Cintia Verónica Velázquez, fundadora, se puede decir fundadora del proyecto de Activida, ganadora recientemente de un premio que precisamente pues reconoce ese trabajo, esa labor ya de varios años, ¿no? Transformando vidas, haciendo del movimiento una forma realmente y un estilo de vida. Y bueno, Verito, pues nos da muchísimo gusto que nos acompañes esta tarde. Sabes que este programa es tu casa y nos da siempre una gran emoción el que estés aquí para compartirnos, porque siempre son buenas noticias, ¿no? Contigo siempre son buenas noticias, son proyectos increíbles. Ahorita fuera del aire platicábamos de otra nueva aventura que tienes por ahí entre manos. Ahorita la comentamos también, pero bueno, primero, felicidades, bienvenida. Y platícanos un poquito de cómo fue este premio, este reconocimiento y bueno, pues cómo está Activida después de esto.
4: Hola, ¿qué tal? Un saludo a todos tus radioescuchas y muchas gracias por la invitación. Ya es la cuarta vez que vengo
3: sí,
4: aquí.
3: Sí, ya sé. Por eso te digo, siempre con buenas noticias.
4: Pero sí, pues hace poquito fuimos premiados y reconocidos como un emprendurismo en aquí en la Autónoma, que es mi casa de estudios, y la verdad, pues muy emocionada todavía, como que no logro asimilar que ya me dieron ese reconocimiento, y pues es muy especial porque viene de mi casa de estudios. Claro. Entonces, y también pues la competencia estuvo como ruda, porque pues ya son personas también más dedicadas, digamos, desde años, igual que yo, pero pues ellos ya son más reconocidos, digamos, ya tienen más estructura, tienen un servicio o algo más tangible, que lo mío pues no viene siendo tan tangible, pero claro, pues ahí está, ¿no?
3: Claro, no es un producto, ¿no? Este es un concurso que cada año la universidad hace, esta convocatoria para todos aquellos proyectos emprendedores, ¿no? Que obviamente obviamente pues están haciendo bien las cosas allá afuera, que están vendiendo la mayoría productos, ¿no? Sí, otros servicios, sí, otros, algunas cuestiones, ¿no? Pero justo este tema del deporte, ¿no? Y que las mismas organizadoras te lo comentaban. Bueno, es el primer proyecto que tenemos en materia de deporte, de estilo de vida y de otras muchas, muchas cosas, ¿no? Y como tú bien lo señalas, a lo mejor en algo tan intangible es más difícil evaluarlo, ¿no? Uh-huh. ¿Cómo fue esta convocatoria, digamos? Lo platicábamos fuera del aire. En realidad, alguien te delató. O sea, no fue que tú vinieras y te inscribieras, ¿no? Con tu proyecto, sino que alguien lo vio, alguien, si ese alguien nos está escuchando, ay, díganos quién fue, gracias. Ay, muchas gracias. Y díganos quién fue, ¿no? Pero quién, ahora sí que quién te puso dedo, ¿no? Para decir, aquí hay un proyecto muy interesante.
4: Pues la verdad, la convocatoria sale cada año, como tú dices, para celebrar el Día del Emprendedor. Excelente. Que es el 13 de abril. Bueno, ya pasó, pero lo hacen con ese fin, ¿no? Para celebrar lo que es el emprendedurismo. Y yo el año pasado sí me postulé, vi la convocatoria y pues dije, pues nada, pierdo, me postulé y todo. Y ya cuando salieron que los finalistas, pues no quedamos, ¿vale? Entonces ya este año pues volví a ver la convocatoria, pero la verdad dije, nada, pues la verdad, pues no. Es como de servicios, como de productos, entonces pues no. Y pues de repente me llegó un correo de que pues había sido convocada, seleccionada y finalista, que pues habían sido 206 productos o emprendurismos y que pues había quedado finalista en la categoría de liderazgo. Entonces,
3: de liderazgo inspirador, ¿no?
4: Inspirador. Entonces, pues fue muy así, muy sorprendente. O sea, no, como dije, ah, no manches, no me lo creía, ¿no?
3: Oye, pero aparte, la vida como el deporte, ¿no? Da revanchas y a final de cuentas volvemos, ¿no? Entra ahí otra vez el tema del deporte. Son procesos, ¿no? A final de cuentas, la madurez que a lo mejor ya tiene tu proyecto, ¿no? La solidez que has logrado a través, pues, de las vidas que han transformado, ¿no? Y que han pasado por este proyecto, pues vuelve a tener resultados, ¿no? Ya tangibles y ya a lo mejor en otros espacios.
4: Sí, pues a veces yo no me doy cuenta hasta dónde puedo influir en esas personas, pero ya al momento de que me dicen, no, pues el hecho de que quererme levantar en las mañanas, de que me veo, me siento mejor, que pongo barreras mentales y las voy rompiendo, que alguien crea en mí, pues son cosas intangibles, pero que son muy reales en el día de hoy, y pues de eso se trata Actividad, a través del movimiento generar un estilo de vida, un cambio de mentalidad, de lo que quieras, y pues sobre todo inspirar. O sea, a lo mejor yo puedo ser una inspiración para ellos, pero ellos van a inspirar a sus hijos, a su familia, a más gente para que se sume al movimiento.
3: Sí, claro, por supuesto, y además algo, como tú dices, ¿no? A lo mejor en la práctica luego puede ser intangible, ¿no? Pero, uh-huh, pero estos cambios que se generan en las vidas, pues ya después de un tiempo se empiezan a notar, ¿no? Y estoy segura que alguien que ha pasado por tus entrenamientos, que ha pasado por estos procesos, pues es quien dijo, ahí está, ¿no? Y merecidísimo, Vero, de verdad, nosotros estábamos muy, muy contentos, no solo por el hecho de que eres una egresada de esta institución, que esta es tu casa de estudios, que desde que eras estudiante, pues siempre has empujado, ¿no? Y siempre has ido hacia adelante en querer transformar las vidas de las personas y que, bueno, se te reconozca. Mira, hasta se me corta la voz. Para que veas, gracias, que es en serio.
4: Sí, pues la verdad a mí me causó mucha, mucha emoción de que miraran a nuestra área, porque claro, luego a veces nuestra área pues dice, no, pues como que no la toman en cuenta, pero pues viene siendo el eje social ahorita en la actualidad. Entonces, claro, pues esta carrera de Cultura Física y Deportes nació en esta universidad para el propósito de mejorar la calidad de vida en las personas, pues a través de todos estos proyectos, que no soy la única, hay muchos de mis colegas que la verdad también admiro y felicito, pero claro, que ya hayan volteado para acá, pues a lo mejor abre puertas a otros años de que otros colegas puedan postularse, los postulé yo también, para que puedan salir ahí.
3: Les voy a poner dedo a ellos, y sobre todo eso, ¿no? Pero también es la inspiración, obviamente, a tus atletas, ¿no? Y a la gente que trabaja contigo, pero también a este otro tema del emprendedurismo, ¿no? En materia deportiva, que a lo mejor muchas veces está muy enfocado o muy centralizado, ¿no? A lo mejor en el tema de un gimnasio, ¿no? Como que es la idea que todos tenemos, es una escuelita de fútbol o un gimnasio, ¿no? Como que ahí están, no porque esté mal, al contrario, son proyectos también que abonan y que están, pero como que la idea siempre es esa, ¿no? Y creo que también tú con Actividad vienes a romper un poco ese tema, ¿no? Justo lo platicábamos fuera del aire, ¿no? A lo mejor tú no tienes una instalación deportiva, ¿no? O sea, no estás vendiendo ese servicio, es decir, vienes y usas estos aparatos y tal, sino que ustedes están trabajando en diferentes espacios, tienes que hacer la gestión precisamente para poder utilizar esos espacios, haces un montón de trabajo, organizaron su primer carrera, ¿no? O sea, ha habido muchas cosas que implican una gestión muy importante y que obviamente eso es también parte de lo que se te reconoce, ¿no? Por supuesto, porque no es un trabajo sencillo, ¿no? O sea, al contrario, es un trabajo muy complejo, precisamente por ese hecho de que incluso no tienen un lugar fijo, ¿no? Uh-huh. Sino que van entrenando en diferentes espacios, en diferentes lugares, dependiendo de las necesidades. Has hecho estos convenios también con compañeros tuyos, ¿no? Dedicados a esto, que a lo mejor sí tienen ese gimnasio y ese espacio. Y bueno, la verdad es que ha sido una gran, gran labor, ¿no? Y que bueno, que se te reconozca, que se te dé este premio, ¿no? Que ya es tangible y que ya lo puedes tener ahí en tu escritorio, pues también habla mucho de ese gran trabajo que han hecho, ¿no? Y que el proyecto de Actividad pues está transformando precisamente esas formas, ¿no? Y en ese sentido también preguntarte, ¿no? Pues es inspiración a tus compañeros, no solo a la gente que entrenas y que está ahí, sino a tus colegas, ¿no?
4: Sí, de hecho, pues también eso se siente muy bonito, que pues muchos colegas me felicitaron y me dijeron, no, es que yo sabía que tú lo ibas a... De hecho, muchos me decían, tú vas a ganar. Yo la verdad no creía que iba a ganar, había pues fuerte la competencia y pues analicé y dije, no, pues que también ellos impactan, ¿no? Claro, o sea, todos impactábamos y estar ahí contra ellos, dije, no, lo veo imposible, porque yo venía como de una rama que pues nadie, como que sí, muchos se sacaron de onda, ¿no?
3: Te voltearon
4: a ver los demás. Incluso con las entrevistas pues me decían, ¿y dónde están ubicados? Y yo, pues no, es que no tengo un lugar específico.
3: Claro. Entonces, me puede encontrar aquí los martes.
4: En todos lados. Ajá, entonces pues se siente muy bonito y muchos colegas también me dijeron, no, pues que va, me inspiras a seguir, a continuar, a innovar y también a atreverse, porque muchas veces pues no nos atrevemos a hacer algo más.
3: Sí, claro, y esa parte también, que es parte precisamente de la promoción que hace la gente de Emprendeúa, ¿no? Que es precisamente esa de anímate, ¿no? Porque hay un montón de ideas, hay un montón de talento, ¿no? Hay un montón de gente que tiene algo que ofrecer, ¿no? Uh-huh. Y que a veces pues no se da esa oportunidad, ¿no? Y la verdad, yo siempre lo he dicho y lo voy a repetir, emprender es para valientes, ¿no? O sea, de verdad necesitas tener un espíritu muy fuerte, ¿no? Muy resistente, muy de tolerancia a la frustración, ¿no? Que todo eso pues te lo da el deporte a final de cuentas, ¿no? Y es justo lo que tú estás promoviendo, ¿no? Con todos los chicos que entrenas, ¿no? Que son chicos grandes, adolescentes, sus papás, o sea, realmente tu grupo es muy heterogéneo, ¿no? Sí. Hay gente de todo y precisamente una de las cosas, ¿no? Que te hacen ser diferente es que el servicio que tú brindas es súper especializado, ¿no? O sea, tú de verdad te sientas con cada uno de tus competidores, pues no son competidores, con toda la gente de tu club, digamos, y haces un trabajo súper especializado, ¿no? Y creo que también eso es pues parte de ese plus que das en Actividad.
4: Sí, muchos la verdad sí me han dicho que eso es como el plus, como el acercamiento, pero pues también a veces es algo difícil, ¿verdad? Claro. Como separar esa parte de lo profesional, lo personal y todas esas cuestiones, a veces sí digo, ay, ya quiero tirar la toalla, pero pues bueno, vamos aprendiendo y continuando a pues ser una buena guía, una buena persona para que vean ese ejemplo y pues que vean que todo es posible, ¿no? Porque luego, no, es que yo trabajo, que mis hijos, que etcétera. Y me dicen, no manches, tú tienes muchos trabajos, a lo mejor con tu enfermedad y todavía aún así das ese extra. Entonces, pues, lo que busco es más que nada, pues, inspirar a todos de que todo es posible y que, pues, nomás se animen a dar el primer paso.
3: Claro, pero pues vamos a ir a este espacio musical. Regresando al segundo bloque, vamos a platicar ahora de estos nuevos proyectos, de estas nuevas aventuras que tú propones y en las que te estás metiendo, ¿no? Y bueno, seguramente habrá muchas cosas que platicar también ahí, pero bueno, primero compártenos un poquito de tu playlist, la que tengas ahí a la mano, porque esa canción es importante para ti. La escuchamos y regresamos en un momentito más. Pero bueno, primero, la canción.
4: Bueno, la canción es la de Uno entre Mil de Mijares, es viejita, pero pues mi mamá tiene la culpa.
3: No calculen nuestra edad en función de esto, es culpa de su mamá.
4: Sí, que ponía mucho esas canciones y pues la verdad la canción pues habla de eso, que uno entre mil pues yo voy a ganar, o sea, de que seguir a pesar de todo, de la lucha y de las inconsistencias que hay en la vida, pues tú tienes que seguir y en una de esas le vas a pegar y de eso se trata la vida, de no quedarse tirado por algo, sino va a venir la buena tarde que temprano.
3: Ah, perfecto, pues vamos a escucharla y regresamos en un momentito más.
2: Nos encuentra.

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1: Pues ya estamos de regreso aquí en la cabina, estamos platicando con Vero Velázquez, una de nuestras invitadas favoritas, porque siempre nos trae muy buenas noticias, ahora celebrando este reconocimiento, ¿no?, al liderazgo inspirador que ella ejerce en el proyecto de Activida, ¿no? Este club, ahorita me dices cuál es el término correcto, ¿no?, en el que, bueno, has inspirado un montón de gente a cambiar su estilo de vida por uno más saludable, por uno en el que siempre se están superando, ¿no?, constantemente. Y bueno, antes de irnos al corte musical, platicábamos sobre nuevos retos, ¿no?, porque aparte, como si no fuera suficiente, siempre estás pensando en hacer nuevas cosas, en meterte en nuevos proyectos, retos, ahora las distancias largas, ¿no? Platicábamos antes de grabar este programa, venías de hacer una prueba de esfuerzo precisamente porque tienes ahí entre tus planes tú y la gente de Activida participar en un evento en Coahuila, y bueno, pues me gustaría mucho que nos platicaras ahora sobre este nuevo reto.
2: Bueno, pues más que nada es un reto personal. Obviamente les he dicho mucho a mis activistas, que así les digo, ustedes también me inspiraron a volver a correr. O sea, yo también en el 2019 como que me paré por una enfermedad que tengo, que es artritis reumatoide, y dejé mucho tiempo de no correr. O sea, me mantenía activa, pero pues el dolor, las molestias, pues no me permitían hacerlo como me gustaba, ¿no? Entonces, claro, al momento de ver superarse y todo eso, pues me motivaron, y pues ahorita empecé un nuevo tratamiento y dije, pues ¿por qué no hay que intentarlo una vez más, no? Y pues sí, me voy a ir a Coahuila, un trail de 30K a 3200 de altura, en la Sierra de Arteaga, y pues me voy a llevar a otros, ¿verdad?, a mí conmigo, pues para que me acompañen y también pues vayamos a superar esa gran montaña. La verdad es el reto más grande, yo creo, digamos, no en lo profesional, sino en la parte personal, porque pues va a ser un encuentro con mi pasado, con mi presente y mi futuro, y ver que pues sí puedo, ¿no? Siempre he dicho que bien estructurado un programa de entrenamiento, llevando con el acompañamiento de médicos y todo, pues se pueden lograr muchas cosas, porque luego también está esa parte de estoy enferma, pues no puedo hacer nada, ¿no? Al contrario, hay que buscar como las medidas exactas para ti, para que lo puedas lograr. Como pues,
1: sí, claro, justo esto que nos platicabas, ¿no? O sea, vengo de hacerme una prueba de esfuerzo, ¿no? La seriedad, obviamente, con la que tomas este reto, ¿no? La seriedad con la que siempre has trabajado con tus activistas, que es un club, un grupo,
2: un club
1: Activida, ¿no? Y tus activistas, y van 30, me dijiste, ¿escuché bien? No. ¿O eran 3 nada más?
2: No, para el trail vamos a ir unos 11.
1: Unos van a los 30 kilómetros, otros a los 50. Sí. Ok, y nos platicabas también que este es uno de los mejores eventos, pues a nivel internacional incluso, nos platicabas que vienen muchos extranjeros, ¿no?, a participar en él. Si nos pudieras platicar ahí los detalles, a los simples mortales que no lo haremos, yo creo que nunca en la vida.
2: Pues es otra parte de, digamos, del atletismo, es correr en la montaña como tal. Los invito a que lo hagan, porque la verdad es muy diferente a correr en el asfalto. Ahí realmente te conectas contigo, con la naturaleza, y digamos que pues el tiempo siempre va a importar, pero ahí como que te olvidas de eso. Ahí el punto es llegar entero. Entonces, como te mencionaba, es un evento muy grande porque vienen mucha gente de fuera. Lo hacen cada año en julio, en Coahuila, y pues tienen hasta las ultras distancias de 160, 180 kilómetros. O sea, entonces son de 2 a 3 días que empieza la competencia. Y pues la verdad, el ambiente también está muy padre, perderte ya en la Sierra de Arteaga.
1: No, pero no te pierdas, por favor. Queremos que sí regreses.
2: Sí, sí voy a regresar, porque esperemos volver a hacer el Race Fest 2.
1: Oye, volveré por la revancha. Sí, esto es el primer paso, ¿no? Y como tú siempre lo has dicho, pues siempre es el más importante. O sea, el dar ese paso, que tú ya lo tienes en mente, que lo estás trabajando, que estás llevando, como todo en el deporte, el proceso correcto, ¿no? Porque recordemos que pues en estos temas de los deportes siempre hay un proceso detrás, ¿no? No puedes llegar y ser campeón y listo. O sea, siempre hay mucho esfuerzo, siempre hay mucha dedicación, siempre hay mucha disciplina, siempre hay baches, ¿no? Siempre hay días en los que no te querías parar, siempre, ¿no? Es una constante de la práctica deportiva, y bueno, el que tú ya lo tengas tan en mente, tan claro, tan el objetivo, ¿no? Y la mira puesta ahí, estamos seguros y seguras que lo vas a lograr, que lo vas a hacer muy bien, ¿no? Y que también esa parte que importante, ¿no? El decir, híjole, también tengo que regresar a mí, ¿no? Y a lo mejor he hecho un gran trabajo allá afuera con mucha gente, con tal, pero bueno, ¿dónde quedo yo? ¿No? Y también qué bonito eso que señalas de decir, híjole, pues es también enfrentarme, ¿no? Al pasado, y a lo mejor ahí a escarbarle, ¿no? A cositas que a veces duelen, pero qué importante, ¿no? Que lo estés haciendo así, enfrentándolo, y que seguramente esto te abrirá las puertas a otro mundo, ¿no? ¿Ya lo habías intentado antes? ¿Es tu primera prueba? No, ¿cómo es que lo decides?
2: Sí, ¿no? He hecho trails, he hecho de 12 y de 22, pero el último fue el año pasado de 12 kilómetros. Fui con mi equipo, pero a Guadalajara, al Bosque de la Primavera, y pues allá también me llevé a 15 y nos trajimos 4 podiums, y eso como que también me dio mucha motivación, ¿no?
1: Claro.
2: Y te digo, es otra parte muy lateral a lo que es el asfalto, correr en asfalto. La montaña, la verdad, sí está algo rudo, la verdad, sí es muy rudo.
1: Rudísimo.
2: Pero no, es otra cosa, se te abre un panorama muy, muy grande en todos los sentidos. Entonces, por eso también quiero explorar esa parte y quiero conocerme también más, un poquito más allá de lo que ya conozco, ¿no? Quiero explorar otros límites.
1: Claro, como siempre, Berito, tú siempre llevando los límites a otros lugares.
2: No, pues el límite es el cielo.
1: Exactamente. Oye, el límite es a 3800 de Coahuila.
2: Y ya después a ver si hacemos otros trail más importantes o de más ultradistancia, ¿no? Como tal.
1: Okay. Claro, por supuesto. Berito, se nos va a empezar a comer ahí un poco el tiempo, pero bueno, sí me gustaría también que aprovecháramos este espacio pues para invitar, ¿no? A toda la gente que tenga ahorita a lo mejor esa sensación, ¿no? De querer hacer un cambio en su vida, de encontrar una comunidad, de decir, quiero hacer algo diferente en mi vida, ¿no? Porque creo que si todos pasamos por esa etapa en la que tú mismo sabes que hay algo que tienes que cambiar, ¿no? Y creo que actividad es una gran alternativa, ¿no? Para todas esas personas, y que, bueno, nos puedas también platicar un poquito del proyecto, de dónde encontrarte, de cómo acercarse.
2: Bueno, pues actividad es un club como tal, en el cual preparamos a la gente enfocado al entrenamiento de resistencia, desde carreras, desde alguien que nunca ha corrido hasta alguien que hace ultradistancias o su primer maratón. También traemos ciclistas, hacemos lo que es el triatlón, la preparación. Ahorita también está muy de moda el Hyrox, también vemos la parte de lo que es la resistencia como tal. Pues la resistencia es la base para poder mejorar todos los aspectos de salud que tenemos. Y pues nos juntamos martes y jueves en presencial, los martes en la pista del IDEA a las 7 de la noche, y nos pueden encontrar. Los jueves nos encontramos en Gómez Morín, en la Maestranza, y vemos lo que es la técnica de carrera. Y los domingos pues vamos a diferentes lugares de Aguascalientes, como hacer los fondos. Me gusta mucho hacerlo en tierrita para cuidar un poquito las articulaciones y asimilar un poquito la altura de la competencia. Entonces pues vamos recorriendo también. Muchos me han dicho, no, pues yo ni sabía que existía este cerro aquí en Aguascalientes. Está muy bonito, y pues he ido conociendo ciudades, lugares que nunca imaginé recorrer. Y pues también enfocado como al trabajo de fuerza, pues también tengo algunos, ¿verdad? Porque luego dicen, no, pues nomás es puro correr, ¿no? O sea, vemos de todo. Ahí el chiste es que en su primer paso, que se animen y pues que se convenzan de que es la mejor inversión que pueden hacer en este año o en su vida. La verdad, claro, tarde que temprano la salud les va a cobrar factura. Entonces, mejor empezar ahorita que más grandes.
1: Sí, claro, y también esa parte, ¿no? Súper importante, que siempre es buen momento. O sea, muchas veces pasamos la vida esperando a que todo esté bien, ¿no? Para empezar.
2: O
1: que sea enero, exactamente. Y ya estamos en abril. Temo decirles, se acabó abril, ya estamos en mayo, ya casi es medio año, ¿no? O sea, ya realmente si lo ves así en términos de tiempo, ¿no? Pues sí, se nos fue ya medio año, ¿no? Y la verdad es que creo que sí, muchas veces pues lo vamos postergando, ¿no? Y eso es clave en todo lo que nos has dicho, Berito, dar ese primer paso, ¿no? Para emprender, para empezar con una vida más saludable, para terminar un pendiente que teníamos por ahí en la vida, ¿no? O sea, hay muchas cosas para las que necesitamos dar ese primer paso. Y bueno, pues nosotros no nos queda más que agradecerte, como siempre, tu tiempo, el que estés aquí, el que nos compartas esto que es parte de tu visión y de la forma en la que trabajas con tus activos, ¿no? Y que la verdad está dejando una huella muy importante, que esto, claro, que sabemos que va a crecer y vienen cosas muy buenas. Desearte mucho éxito. Digo, no sabíamos de esta otra parte, ¿no? De la competencia, pero bueno, seguramente se va a ir muy rápido de aquí a julio, ¿no? Y pronto vamos a saber de cómo te fue en esta competencia, y pues desearte el mayor de los éxitos en términos de que el éxito es tan relativo, ¿no? O sea, que sea una experiencia que tú disfrutes, que sea lo que esperes, ¿no? Que te permita conectar contigo misma, que es, creo, el objetivo. Y bueno, seguramente pronto estarás de regreso aquí para platicarnos cómo te fue. Y eso esperamos.
2: Bueno, muchas gracias por la invitación. Siempre pues me siento en casa y me da mucho gusto que miren para este lado y que sigan apoyando a los que ya egresamos.
1: No, claro, un gusto tenerlo siempre de invitados, y agradecer, por supuesto, a todos nuestros gallo escuchas que cada sábado nos sintonizan a través de 94.5 FM Radio UA. Mi nombre es Irma Rangel y con muchísimo gusto nos escuchamos el próximo fin de semana. Disfrute la feria. Hasta la próxima.
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1: Entre pensamientos y melodías, nuestro reloj marca las 12:30 minutos.
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Hola, hola. Bienvenidos a Piña con Canela. Y qué bueno que nos estén acompañando un sábado más. Hoy aterrizamos en un lugar que parece sacado de un cuento, no de hadas, sino de Navidad Perpetua. Pero con un giro súper moderno. Y me refiero a Finlandia. Seguro han oído que es uno de los países más felices del mundo. Y pues, ¿cómo no? Si viven en la famosa Tierra de los Mil Lagos, aunque pues decir mil les queda bastante corto porque pues tienen más de 188 mil lagos. ¡Imagínense! Hay más saunas que coches. Se toman el café como si fuera agua. Y el 74% de su territorio es puro bosque, donde pues tienes totalmente derecho de caminar por donde quieras. Así que bueno, así es Finlandia, entre varias cositas que me encontré por ahí. Yo soy Ale de Luna y hoy vamos a descubrir por qué este rincón del norte no solo es frío, sino una explosión de cultura, equidad y uno que otro deporte bastante loquitos. Bienvenidos a Piña con Canela, en Finlandia.

Hola, y si apenas te estás uniendo a nosotros, te compartimos que hoy estamos explorando Finlandia. Acabamos de escuchar a Karija con Cha Cha Cha. Y por otro lado, escuchamos a Niv River con Nightmares, que significa pesadillas. Y miren, para que se den una idea de lo verde que es este lugar, el 74% del país es puro bosque protegido. Es un área más grande que todo el Reino Unido o Italia. Básicamente un bosque gigante con ciudades adentro. Por otro lado, lo que está de locos es el clima. Porque bueno, te explico. Allá arriba tienen 70 días seguidos donde el sol nunca se pone. Es el famoso sol de medianoche. Pero, para compensar, también tienen unas 200 noches al año de auroras boreales. Así que bueno, se compensa, ¿no? Eso sí, preparen la chamarra, pero de las buenas. Porque aquí se registran de las temperaturas más frías del planeta, alcanzando comúnmente los menos 30 a menos 40 grados. Así que básicamente es un país de contrastes. O tienes luz todo el día, o tienes las luces de colores bailando en la noche mientras te congelas. Así que bueno, vamos con unos datos que nos van a dejar con el ojo cuadrado, pero después de la música. 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

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Seguimos con todo y si te vas uniendo te pongo al tanto. Hoy el pasaporte dice Finlandia. Escuchamos a Komiak con Lululai, que es una onomatopeya muy pegajosa. Y a Chachi con Cherry Cake, o sea, pastel de cereza. Y hablando de cosas calientes, como un pastel recién hecho, tenemos que hablar de los saunas. Porque te platico, en Finlandia hay 3 millones de saunas para solo 5 millones de personas. Básicamente es una religión, ¿no? Y aunque Suecia siempre dice que ellos son los que lo inventaron, ellos lo llaman el Batsu, pues los finlandeses son los que realmente los llevaron a otro nivel. Pero bueno, peleas entre países. Pero si crees que eso es raro, espera a escuchar de sus deportes. Yo creo que ya está un poco más viralizado, pues gracias a las redes sociales, el deporte que te voy a compartir, porque es el Sonkojärvi, que es básicamente una carrera de obstáculos donde el hombre tiene que cargar a su esposa o a una vecina, la regla ahí es flexible, en la espalda. Pero pues cómo la carga es bastante extraña, porque es una mochila, pero la esposa termina de cabeza. Así que bueno, esto empezó por una leyenda de un ladrón que se robaba mujeres en los pueblos. Y ahora pues es mundialmente oficial un deporte. Y obviamente, bueno, ya insisto, se hizo un poco más viral porque acá pues nuestro país vecino, Estados Unidos, no tiene mucha creatividad. Entonces pues copia todo lo que se le antoja. Así que pues ya saben, si lo ven en redes sociales, no es original de Estados Unidos, viene originalmente de Finlandia. Y bueno, piña con canela, siempre dándoles datos para romper esos silencios incómodos en las cenas. ¿A poco no? Continuamos con la música.

0: Y con esto vamos cerrando el programa de hoy con la energía de Linda Lampenius con Lightning Hiding, que significa lanzallamas. Y por otro lado a Nelly Matula con Hitamin Hutam, o sea, más lento a la tumba. Y si te perdiste el programa de hoy, pues te comparto que descubrimos por qué Finlandia es el país más feliz del mundo. Y no, no es porque estén riéndose 24/7 bajo la nieve. Se trata de la seguridad y las oportunidades. Allá la educación es gratuita y los maestros son los rockstars de la sociedad. Es decir, son los mejores evaluados y respetados. Además, lo que a mí me encantó es ver su equidad. Si la universidad no es lo tuyo y, por ejemplo, te gustaría aprender fontanería, electricidad, plomería, lo que sea, allá te dan exactamente las mismas oportunidades y respeto social. Es decir, si tú no quieres estudiar la carrera y quisieras estudiar para ser electricista o mecánico, puedes también estudiarlo y es igual de, pues, respetado a nivel social. No hay ciudadanos de segunda. Y chequen esto, el 42% de su parlamento son mujeres y los permisos de paternidad son igualitarios. Es decir, papá y mamá se quedan a cuidar al bebé por igual. Nada de que la mamá se queda más tiempo y el papá nada más tiene como 2-3 días o 3 horas. Así que bueno, esa tranquilidad de saber que el sistema te respalda es la verdadera clave de la felicidad. Así que Finlandia nos enseña que un país avanza cuando todos jalan parejo. Así que bueno, qué gran viaje nos aventamos hoy y la verdad un poco envidiado. Con esto me despido. Muchísimas gracias por habernos acompañado hoy en este recorrido por las tierras finlandesas. Espero que se queden con las ganas de un sauna o de ser un poquito más felices este fin de semana. Gracias por estar en la sintonía de Radio UA 94.5 FM. Yo soy Ale de Luna y los espero el próximo sábado a las 12:30 del día para seguir endulzando el mundo en piña con canela. Pórtense mal, cuídense bien, disfruten de este solecito que pues ya pega rico. Y nos escuchamos el próximo sábado. Bye bye. Y con este acorde final concluimos el viaje de piña con canela. Pero prepara tu pasaporte auditivo porque la próxima semana nos volveremos a ver en otra aventura. Con canela.
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0: Chao.
2: Tschüss.
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1: En este momento, la una en punto.
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15: Pues bienvenidos a este nuevo programa de Arte en Sintonía. Yo soy Memo Carranza y primeramente quiero agradecerle a mi buen amigo Checo Pacheco, que nos está haciendo el favor de grabar a este programa. También a Héctor, que también ahora anda por allá, también en los controles. Pero principalmente a usted, que nos hace el favor de sintonizarnos. Hoy en este programa, que vamos a traer un tema bien interesante, una relación de la música con un área, no necesariamente una disciplina artística, sino una materia de la vida. En general, toda la educación y todo el contexto que lleva a un maestro a formarse para poder instruir a sus alumnos. Y bueno, pues para ello vamos con esta primera sección, que es Encuentros con el Arte.
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17: Prepárese, querido amigo, porque esa es la última pregunta que voy a responder.
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15: Y el día de hoy tengo un gran invitado. Hoy tengo al maestro Juan Carlos Jaime aquí como invitado en este programa, y que justo nos va a platicar un poquito de esta relación que existe entre la educación y la música, todo el contexto que le llevó a él para decidir relacionarse, fusionar y sobre todo prepararse para relacionar esto con toda la profesión que él ha ejercido durante tantos años, que es la docencia. Maestro, ¿qué tal? Bienvenido.
19: Muchas gracias, maestro Memo. No, pues es un placer estar con usted y con la distinción que nos hace para compartir estos espacios que para nosotros son, pues, muy especiales. Pero no, la verdad es que sí, es un agrado de mi parte. Me siento muy halagado, claro. Y pues venir a aportar algo de, pues más bien no es otra cosa más de que la experiencia personal. De la formación académica, nuestra profesión y obviamente de la poca o mucha aportación a la educación que hayamos hecho en nuestro tiempo de ejercicio profesional.
15: Y sobre todo esta relación que bien decíamos ahorita, que la música hizo en usted para que también eso conllevara y que también fuera esa semillita que dijera, yo quiero ser docente, ¿no? Cómo las canciones también formaron parte de toda su ideología, de todos sus pensamientos, para que usted también continuara con esto de la educación.
19: Sí, lo que pasa es que el primer contacto que tiene uno con el ámbito artístico, especialmente del origen de donde yo soy, que es el campo. Yo soy hijo de campesino. Entonces, el primer contacto que tuvimos con el arte fue la música que se transmitía a través de las difusoras en aquellos tiempos. Y la música, de alguna manera fue penetrando nuestras conciencias. Y hubo algunas en especial que hicieron mella y sí, definitivamente fueron parte de la inquietud que se fue formando, dependió de ello mucho el hecho de que nosotros hayamos escogido de una manera voluntaria, por un lado, y por otro lado circunstancial, porque había que también adaptarse a las circunstancias que estábamos viviendo. Y a mí me tocó la fortuna de prepararme en la docencia y me siento muy orgulloso de haber decidido, por un lado, y que las circunstancias y las condiciones de esos momentos se hayan dado para que de manera se hayan amalgamado de una manera muy maravillosa, y eso generó en que yo decidiera y se diera también mi profesión en la docencia.
15: Exacto. Y la verdad es que se nota, maestro, el orgullo, la satisfacción que le ha dejado y también las enseñanzas que nos sigue dando, porque a lo mejor el hecho de que ahorita ya esté retirado directamente de las aulas no quiere decir que no nos siga enseñando con el paso de los días algún tema en el que usted sin duda es experto y que a lo mejor nosotros lo teníamos en el desconocimiento.
19: Lo que pasa es que es un sello característico del maestro. A veces nos encontramos con gente que ni conocemos y luego lo saluda uno de manera así accidental y dice, ¿usted es maestro? Sí, ¿por qué lo dice? Es que se ve, sí. Y entonces recuerdo una de las tantas enseñanzas de mi padre, que en paz descanse. Él me decía, mira hijo, para ser... hay que parecer. Entonces sí, seguramente parecemos.
15: Exacto. Muy bien, maestro. Vamos, si le parece, hablando de la primera canción, una de las primeras canciones que, justo como lo decía, fueron creando esta semillita de querer dedicarse a la docencia y que fueran formándolo en todo este camino.
19: Sí, mire, hay una canción que se originó de manera muy cercana a nuestro origen. Yo nací en un ejido que se llama El Tepetate. Pertenece al municipio de San Francisco de los Romos. Está cerca de Cañada Honda y ahí cerca del Tepetate hay una comunidad que se llama Viudas de Oriente. Pertenece a Villa Juárez. Exacto. Y Villa Juárez pertenece al municipio de Asientos. De esa manera ahí nace un tema que a mí en lo personal, desde las primeras etapas de contacto que tuve con la música, llamaron mucho mi atención. Estoy hablando del Barzón.
15: El Barzón, sí.
19: El Barzón es se considera como un corrido revolucionario, pero dentro de esto también se le da el término de canción, se considera como una canción de protesta, porque ahí se narra en términos así muy reales la explotación del campesino.
15: Así es.
19: Por parte de los hacendados, ¿verdad? Y entonces realmente se considera que las haciendas era un pequeño feudo.
15: Exacto.
19: Porque el campesino trabajaba de sol a sol, nunca acababa de saldar las cuentas en la tienda de raya. Y no le quedaba otra cosa más de que seguir trabajando.
15: Sí, sí.
19: Entonces,
15: sí,
19: de esa manera, el señor Miguel Muñiz Varela, allá por el año de 1920, se considera que desde entonces apareció esta canción, corrido. Y en mi tierna edad, ya la escuchaba. Y sí, como yo Como lo dije yo, trabajé siempre al lado de mi padre, en las arduas tareas del campo.
15: Así es.
19: Y desde que tuve capacidad para detener la mancera de un arado campesino, labré la tierra, gracias a sus enseñanzas. Y pues eso hizo que esta canción en particular me despertara el interés por la música, por el contexto, por el contenido. Y especialmente, pues, como le digo, sabiendo de esas etapas tan tristes que fue la explotación del campesino.
15: Exacto.
19: Entonces, pues, me pareció un tema muy importante desde entonces. Y despertó también en mí, pues, un sentido de rebeldía en contra de esas injusticias.
15: Así es.
19: Tal vez a eso obedezca el que me identifique con esa canción.
15: Con esa pieza, ¿verdad?
19: Sí,
15: claro. Maravilloso. Aunque también el Barzón, hay algunas teorías de que también es una canción que viene de mucho tiempo, que lo que sería una canción tradicional, y que es Miguel quien le permite que trascienda.
19: Sí.
15: Que como tal directamente no sea directamente de su autoría, pero que sí sea quien la registre, que permite que continúe, pero sin duda es una pieza tradicional que refleja todo lo que sería previo a la revolución y que da el pie a estos movimientos tan importantes.
19: Sí,
15: para nuestro país.
19: Lo importante aquí de esto es que de alguna manera, como bien lo dice profe, que el hecho de que se difundiera, más bien se le diera esa gran difusión a esta canción, uh-huh, en esos tiempos de despertar uh-huh, conciencias y el movimiento revolucionario, ese movimiento armado que selló la historia de nuestro país, uh-huh, pues tuvo mucho eco esa canción. Uh-huh. Entonces sí, definitivamente, el arte, yo considero que el arte, cualquiera que sea sus formas y sus manifestaciones, obedecen al momento histórico en que se está desarrollando.
15: Exacto.
19: Entonces es el reflejo, y en este caso pues es un espejo, el Barzón es un espejo que refleja cabalmente el sentir de la gente, sí, de la gente del campo,
15: ¿verdad? Exacto, previo a la revolución. Sí. Y bueno, no sé qué tanto hasta la fecha todavía siguen siendo esclavos de, a lo mejor, otro tipo de, seguimos siendo esclavos de otro tipo de opresiones, pero bueno, para no entrar ahorita tantos en detalles y empezar con la música, ¿qué le parece si invitamos a nuestra auditoría que disfruten de esta pieza, maestro? ¿Cómo?
19: Sí, sería muy interesante escuchar. Hay muchísimas versiones, uh-huh, claro, y a mí en lo personal me gusta mucho la interpretación que hace la rumorosa, la María Inés Ochoa, allá grabada, parece que por el año de 1975, y me gusta mucho su interpretación, y no, vamos a ver, un halago escucharla.
15: Sí, así es, sobre todo también acompañada con una agrupación que, híjole, es bien interesante, que también durante mucho tiempo acompañó la música tradicional, y a la fecha siguen haciendo música tradicional, nada más que ahora con otras fusiones, que es el grupo Sacil. Uh-huh. Y bueno, pues vamos a escuchar esta pieza del Barzón y regresamos aquí con más en Arte en Sintonía.

0: Bien, y pues escucharon ahorita El Barzón con María Inés Ochoa, La Rumorosa, y que la verdad es una pieza maravillosa. Yo creo que algunos ya la ubicaron perfectamente, es muy, muy conocida. Y profe, esta relación que estamos dando ahorita también en el campo, en todo su origen, cuéntenos cómo fue todo este proceso, maestro.
1: Sí, lo que pasa es que, como le decía, desde que tuve, yo creo que uso de razón, entré en contacto con la única arte que el único arte que conocíamos en ese entonces era la música, a través, como le dije, de la radio. Entonces, mi infancia transcurrió así, mi padre ayudando las labores del campo con mi padre, pero él fue siempre un hombre entusiasta para apoyarnos en todo lo que se pudo de acuerdo a sus posibilidades. Y su interés fundamental era sacarnos adelante, ayudarnos a prepararnos para sacarnos de ese contexto tan explotador y tan triste y tan cansado, tan inhumanamente cansado que es el trabajo del campo. Entonces así fui combinando la escuela con el campo. Y así transcurrió mi infancia, hice mi primaria, luego en mi adolescencia hice la secundaria, parte de la preparatoria, y en ese momento surgió por ahí una posibilidad que, bueno, me marcó mucho, la posibilidad de ir a presentarme a la escuela normal de Ávila Camacho en la ciudad de Zacatecas para presentar un examen de admisión para la normal de San Marcos, Zacatecas. Bueno, fue una odisea enorme, pero finalmente, pues no sé por qué, pero aprobé el examen y así fui admitido en esa normal que fue mi aula mater. Exacto. Ahí fui preparado en todos los aspectos para salir al campo, porque nosotros estamos diseñados en las escuelas normales rurales, estamos diseñados para ir a trabajar al campo.
0: Así es, así es.
1: Y en donde vas a estar solo, tú contra el mundo, y en la comunidad rural más apartada, allá en la sierra, pues el maestro es el todo, es el juez, es el médico, es el enfermero, en fin. Y bueno, pues de esa manera fui preparado. Y así me siento muy orgulloso de eso, de ese logro, y a partir de ahí nace el profesor Carlos Jaime.
0: Exacto. Sí. Maravilloso, maravilloso. Pero también, aunque se dio toda esta situación, le llevó una situación complicada el dejar el campo para tener que ir a estudiar a otra ciudad completamente diferente.
1: Sí, son una serie de, fueron en ese momento una serie de sentimientos encontrados. Es muy triste dejar a mi padre solo en el trabajo del campo, para seguir yo con mi entusiasmo, con mi empeño y con mi ilusión de ser alguien en la vida.
0: Entonces, a lo mejor lo que podrían verse de repente como algunas ideas egocéntricas en decir, ya no me importa la cuestión familiar, sino me importa mi futuro, pero que sin duda va a ser más adelante va a ser el apoyo también para poder participar nuevamente y fortalecer ese núcleo familiar.
1: Sí, es muy difícil, dejar de apoyar, en este caso, pues al señorón que en una anécdota, un día trabajando fuerte, le decía, papá, ya tengo hambre, ya tengo mucha sed, ya estoy cansado. Y él todavía seguía empeño. Espérate, mijo, vamos a seguirle otro ratito, necesitamos avanzar en el trabajo de aquí. Y entonces le dije, y me dice, es que necesitamos que tú le agarres cariño a la tierra. Y yo en mi fuero interno pensé, pero ¿cómo le voy a agarrar cariño a la tierra con estas cosas? Lo bueno que nada más lo pensé, no se lo dije. Y ahora, qué tonto fui. Ahora me doy cuenta que sí, estoy sumamente enamorado del pedacito de tierra que tener.
0: Eso, qué maravilloso es. Y justo este cambio de dejar la tierra y regresar a una ciudad completamente diferente se ve reflejada y se ve estampada en la canción que nos trajo también a continuación. Una pieza que además yo también le tengo que confesar, le tengo como una gran relación con usted, porque justo cuando yo lo empezaba a conocer, fue una canción que nos interpretó con su propia voz y con la guitarra acompañándolo, y que además tuvimos también la fortuna de ahí hacerle una segunda voz, y que la verdad es que para mí es un ícono, ¿eh? Hablar de esa canción ya lo relaciono directamente con usted. Hablo de Jacinto Zenobio, una pieza que refleja mucho esta estampa.
1: Lo que pasa es que Pues dicen que un mexicano y especialmente un maestro, pues si no toca una guitarra, pues no
0: cumple.
1: Entonces, medianamente puedo sacarle unas notas a la guitarra y unos cuantos melodías muy precarias a mi voz, pero sí, la canción de Jacinto Zenobio, me identifico mucho con ella porque ya en la labor de docente estuve en contacto especialmente con esa sensibilidad que le da el hecho de ser docente, de ser un verdadero maestro, de por lo menos prepararse para eso. Uh-huh. Estuve en contacto mucho con los cinturones de miseria de las ciudades, uh-huh. en las colonias apartadas, lo mismo en las comunidades rurales, en donde se desayuna, se come y se cena miseria. Uh-huh. Uh-huh. Y, perdón. Entonces eso... Pues hace que uno sea un poco más sensible, ¿verdad? Y comprensivo. Y pues se da esa empatía con esa sección de la sociedad. Y entonces hace que el maestro se haga más maestro. Así se prepare, se entienda que su grupo de 30, de 40 alumnos, pues está integrado por... con seres humanos. Uh-huh. Y que cada uno de ellos tiene su propia personalidad, tiene sus propias limitaciones, pero también tiene sus propias fortalezas. Entonces, el reto del maestro es encontrar esas situaciones tan particulares de cada uno de ellos. Y entonces, planear su clase y desarrollar su clase en torno a ese concepto. Uh-huh, uh-huh. Viendo que no todos tienen los mismos alcances, pero sí, pues cumpliendo más o menos con las expectativas de cada uno de ellos.
0: Sí, así es. Sí, pero ahorita esta canción que estamos de Jacinto Zenobio, que justo relata a una persona que deja el campo para irse a la ciudad, porque lo que está viviendo en el campo no es tan grato, ya es como muy complicado, ¿no? Lo que está viviendo. Fue algo como lo que le pasó para tener que, sí, que seguir con esta
1: sí,
0: profesión.
1: Sí, es muy duro, maestro Memo, arrancarse el mundo primero que usted vio. Uh-huh. Del cual de donde nació, de donde emergió, es muy duro dejarlo para volar y buscar otros espacios pensando en mejorar su situación.
0: Así es.
1: A veces se logra y a veces no.
0: Sí, sí.
1: En este caso de esta canción, a mí me parece muy estrujante por el hecho de que pues se la narra la tragedia que vivió un campesino. Uh-huh. Y tuvo que renunciar a su paraíso, a ese, exacto, paraíso, espacio donde es, no es otra cosa, un espacio de vida. Si a mí, que procedo de una parte donde es la región más semiárida del estado de Aguascalientes, uh-huh, en aquel entonces ni para qué soñar con un surco regado por agua, sino que estamos supeditados exclusivamente
0: al temporal.
1: Sí, a la precipitación pluvial, sí, que por cierto era muy escasa en ciertos momentos.
0: Ya la fecha.
1: Aún así, me costó mucho trabajo retirarme de esos espacios que para mí era mi mundo.
0: Así es.
1: Entonces, imagínese esta persona que se narra en la canción, en donde pues se despide de la mancha de garzas. Yo en mi vida conocí a las garzas. Entonces, imagínese, pues este sí era un verdadero paraíso. Y sin embargo, él tuvo que ir según la narración, ¿verdad? Después de que lo pierde todo, pues a buscar subsistir en un mundo que para él no pertenece, ¿verdad?
0: Exacto.
1: Y bueno, pues sí, es muy difícil a veces comprender. Aquí hay una anécdota que le digo, yo no sé por qué estos señores escribieron estas canciones, porque yo debí de haberlas escrito.
0: Sí, sí, sí.
1: Me las plagiaron,
0: me copiaron
1: en mi momento.
0: Sí,
1: me la robaron, yo no sé.
0: Toda su vivencia, sí, se la plasmaron en una canción.
1: Sí, así fue.
0: Exacto. Pues maestro, si le parece, invitamos a nuestro auditorio que conozca a quienes nunca han escuchado esta canción, Jacinto Zenobio, y con una interpretación maravillosa, ¿verdad? De Guadalupe Pineda.
1: Sí, a mí me gusta mucho la interpretación con su voz maravillosa que tiene esta señora. Es una grabación, se dice, para allá por el año de 1980 y se dice también que la autoría pertenece al a Francisco Javier Madrigal Toribio, que él fue compositor, pintor, nacido en Guadalajara y allá por el año de 1945, así se narra la historia. Y pues qué más, yo pienso que lo mejor es escucharla. Y ahí vamos a comprender perfectamente el contexto de la historia.
0: Sí, todo ese sentir, ¿no? De dejar ese paraíso para ir a buscar, continuar con la vida y poder a lo mejor sobrevivir, ¿no? Tan difícil que es esa palabra, pero sobrevivir.
1: Sí, así es.
0: Pues disfruten esta pieza, Jacinto Cenobio con Guadalupe Pineda, y regresamos con más aquí en Arte en Sintonía.

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2: 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Es la 1:32.

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7: En 1953 publicó El Llano en Llamas, que puede ostentar fajas como esta realmente asombrosa. 400.000 ejemplares de un libro de cuentos, yo pienso que es un récord insólito en la historia de las letras en castellano.
8: Pues es, eso ha sucedido.
7: Ha sucedido.
9: Bien, y después de haber disfrutado esta pieza, Jacinto Zenobio, seguimos aquí hablando con el maestro Juan Carlos Jaime, que nos tiene unos temas bien interesantes de todo lo que a él lo llevaron, toda esta influencia, que esta relación que la música hizo en él para poderle orillar a dedicarse a esta gran profesión que es la docencia.
10: Bueno, considero que mi historia, pues no es...

0: tan relevante, pero porque puede ser la historia de muchos, pero es importante destacar para mí, al menos, el hecho de que se tuvo que transitar por una serie de vicisitudes que pues se pudieron en su momento superarse de manera paulatina, pero se fueron logrando. Y bueno, pues fueron escribiéndose páginas de nuestra historia. Les comentaba que soy egresado de San Marcos. Estuve allá en mi aula mater de 1972 a 1976. Egresando de ahí, me dieron mi plaza de profesor de primaria por allá en una comunidad entre los límites de Durango y Zacatecas. Bueno, pues allá empecé a trabajar, ya como docente. Pues al principio llega uno a un lugar que desconoce completamente costumbres, tradiciones, personas, completamente desconocido.
1: Sí.
0: Entonces, no le queda uno más de que refugiarse en su trabajo, en su aula, con sus muchachitos, con sus alumnos, de vez en cuando saludando a un padre de familia. Recuerdo que en aquel entonces, la directora, la maestra, ay, perdón, María Salas Osornio, que en paz descanse, me dijo: "Maestro, usted viene recién desempacado, le vamos a designar el grupo de primero", como si fuera un gran reto. No, yo lo acepté de agrado y con mucho agrado y con mucho gusto. Y pues bueno, mi estatura destaca un poco de los chiquitos de seis años, pero
1: Sí,
0: bueno, yo andaba ahí con mis
1: creo que le llegaban a
0: pitufitos.
1: las rodillas,
0: Sí,
1: profe, ¿no?
0: claro.
1: Porque
0: Y no fue un reto para mí, fue una gran alegría. Con decirle que no, pues al cabo, pues ahí está la historia, no miento. Antes de diciembre yo ya tenía a mis niños de primer año leyendo y escribiendo y jugando y cantando la tía Mónica. Formamos nosotros, según esto, una rondallita, con panderos hechos con corcholatas de lámina de los refrescos, engarzados en un alambre y con un triangulito por ahí un poco sonoro de formamos nuestros triángulos, con unos trocitos de pedazos de pues de las escobas que le robaban a sus mamás y las cortábamos e hicimos nuestras claves, formamos nuestras rondallita y ganamos el primer lugar en un concurso a nivel de zona. No, qué barbaridad.
1: Qué maravilla,
0: Sí.
1: sí, pero también vivía otros contextos, ¿no? Bueno, también podía apreciar usted otros contextos, ¿no? Mucho más, bueno, muy complicados.
0: Sí, lo que pasa es que, pues, es muy difícil llegar a lugares donde usted desconoce totalmente todo. Entonces, pues desde la burla, a veces, ni modo, hay que decirlo, desde la burla de un grupo de jóvenes ahí de la comunidad, que seguramente, pues la presencia de un extraño ahí, no les era tan grata, tuvimos que, pues, apechugar, ¿verdad?
1: Hacer otras formas, sí.
0: Luego, el acercamiento de algunas personas muy humildes que vieron en nosotros la oportunidad de encontrar a alguien que les ayudara a orientar en sus problemas cotidianos. Y había que meterse en muchas cosas que realmente, pues, es una cruda realidad. Pero pues bueno, haciendo pues acopio de un valor interno, haciendo acopio de la mística de su profesión
1: Sí.
0: y de las enseñanzas adquiridas en su escuela, y haciendo acopio, pues, hasta, ¿por qué no decirlo? Pues al cabo así es,
1: Así fue.
0: de la bendición de Dios, y pues
1: Sí.
0: a entrarle de lleno a esas cosas. Y sí, pues tuvimos que enfrentarnos a situaciones muy delicadas,
1: Exacto,
0: mucho, muy delicadas, que
1: que nos llevan a la otra pieza, ¿verdad? Que también nos trae el día de hoy, que es Casas de Cartón, una pieza fuerte también, que duele escucharla.
0: sí, mire, resulta que, pues, hubo cosas agradables, ha habido cosas muy buenas, maravillosas en mi vida. No todo ha sido una situación de esta naturaleza.
1: No, no, claro.
0: Yo creo que por eso estamos todavía aquí en este plano. Pero, hablando exclusivamente de mi profesión y relacionándolas con estos temas que sí, sí duelen, estrujan el corazón. Entonces, pues, no hay, es triste decirlo. Fíjese, esta canción, según esto, fue escrita en 1970. Uh-huh. Su autor, Ali Primera, es un tipazo, ¿eh? Sí, sí, conocer su obra no es otra cosa.
1: Sí.
0: Entonces, a nivel de Latinoamérica, en esos tiempos, la música de protesta y todas esas cosas, hacían mucha mella en un profesor sí, de rural. Y después tuvimos la oportunidad de seguir estudiando. Fui de la primera generación de los cursos de verano, uh-huh, en la Normal Superior Federal de Aguascalientes. Ahí hice una licenciatura. Posteriormente tuvimos la oportunidad de ir a hacer una maestría a Tepic, Nayarit. Uh-huh. Hice tres diplomados en la Universidad Pedagógica Nacional Campus Aguascalientes.
1: Sí, sí.
0: Estuve a punto de llevar a feliz término unos estudios de doctorado en la Universidad del Golfo, pero bueno, eso ya es otra historia.
1: Claro, sí.
0: Lo cierto que todo eso era con el afán, pues, de no ser un improvisado, uh-huh, uh-huh, de tratar de dar lo mejor. Si ya está en esto, pues hay que hacerlo mejor.
1: Sí, claro, claro.
0: Siempre ha sido mi tónica. Bueno, pues el que es mecánico, sea mecánico. Todo el mundo necesitamos un mecánico. Claro, pero sea el mejor.
1: Exacto,
0: trate
1: exacto
0: de ser el mejor.
1: Sí, sí.
0: Un albañil es necesario. No necesariamente todos tenemos que tener títulos colgados ahí en la pared.
1: Claro.
0: No. Uh-huh. Todo el mundo nos necesitamos, pero sí, pues vamos a tratar de ser lo mejor.
1: Pero con estas carencias tan difíciles que llevan algunas personas, como las que escuchamos en esta pieza que va a seguir, que es Casas de Cartón, luego se vuelve complicado. Y más cuando no tenemos como esta empatía,
0: sí,
1: y sobre todo esta visión de entender que hay gente que pues apenas, o sea, que tiene más hambre en la cabeza, que no ha podido cumplir estas necesidades primarias. ¿Cómo le pedimos que cumpla pues con otras situaciones como lo es la educación?
0: Sí, fíjese que siempre, yo me imagino que siempre ha sido ese drama de la humanidad. Le decía yo que esta canción fue escrita en 1970, estamos a 35, 36 años después de esto.
1: Más 50 ya.
0: 50 y tantos, sí, años, perdón. Y aún si salimos a las colonias allá de la parte oriente de nuestra ciudad, ahí vamos
1: lo
0: a ver esto.
1: Seguir viendo.
0: No está ajeno a nadie.
1: Y que escrita por un venezolano, que además,
0: ¿sí?,
1: lo vivió también. O sea, que vemos que no es solo de México, que eso es una situación también de otras regiones, ¿no?
0: Sí, definitivamente es ahí donde pues se rasga uh-huh el corazón, porque le digo, no hemos podido avanzar, la humanidad no ha podido avanzar lo que se pudiera haber logrado.
1: Sí,
0: es muy triste, y si, como le digo, si alguien lo duda, pues dése una vueltecita por esas partes de nuestra ciudad,
1: sí,
0: y ahí va a ver,
1: uh-huh,
0: todavía las casas de cartón reflejadas,
1: uh-huh,
0: y el drama de esas personas que día a día no están viviendo, están subsistiendo.
1: Uh-huh.
0: En ellos no se puede pedir que, porque luego hay gente que dice, bueno, es que son cinturones de drogadicción, de alcoholismo, de sí, pero ponte en sus zapatos.
1: Claro,
0: tal vez si nosotros viviéramos esas condiciones tan infrahumanas, haríamos eso o cosas peores. Entonces no estamos para juzgar, creo que no debemos estar en la posición de juzgar, más bien debería, y he ahí mi invitación, deberíamos de comprender un poquito más nuestra situación y lejos de denostar esa situación, pues vamos viendo de qué manera pudiéramos, a nuestras posibilidades y en los aspectos que se pudiera apoyar en algo, aportar algo para ellos. Eso sería para mí una realización del ser humano.
1: Excelente, maestro. Pues muchísimas gracias por habernos traído este tema hoy aquí a la mesa, esta relación tan maravillosa que está haciendo entre toda esta formación, entre todos estos elementos con la música. Y si les parece, vamos a escuchar un corte institucional y posteriormente esta pieza Casas de Cartón, y además con la voz de su autor, que bien nos mencionó ahorita, Ali Primera,
0: sí,
1: que es una pieza maravillosa. De verdad, muchas gracias por esta primera parte. No nos vamos todavía, ahorita regresamos con más aquí en Arte en Sintonía, porque vamos ahora a escuchar un poco más de la vida del maestro Carlos Jaime.
0: Con gusto, claro que sí.

0: Bien, y regresando después de haber escuchado la primera sección de este programa, ahora en este en esta parte del programa que es Voces Invitadas, como lo escucharon en la primera parte del programa, tenemos aquí al maestro Carlos Jaime, que pues bueno, nos trajo unos temas y unas piezas también maravillosas que reflejan toda la sociedad. Pero ahora vamos a conocer un poquito más de él, aunque ya nos estuvo platicando aquí algunos detalles de él, de su vida, de su formación también. Ya nos contó por ahí que estudió, todo lo que él estuvo haciendo. Vamos a verlo ahora de esta parte, cómo vamos a relacionar al maestro con la música, porque si bien ya nos platicó que es docente, pero y que ha tenido mucho acercamiento con la música, pero también tuvo un acercamiento muy muy personal, ¿verdad? En esta área, en esta disciplina artística que es la música, tocando algunos instrumentos. Maestro, ¿nos quisiera comentar algo de eso?
1: Bueno, no soy ningún erudito, claro, ¿verdad? Lo hacemos porque nos gusta. Es un placer enorme encontrar los sonidos que emiten cada uno de los instrumentos en una interpretación de una pieza musical. Uh-huh. Me doy a la tarea de estarle escuchando y tratar de diferenciar los sonidos. Esto lo provoca, esto se hizo con una flauta, esto lo hizo un acordeón, o en fin, cada
0: exacto,
1: cosa.
0: Sí,
1: sí. Entonces, pues sí, dentro de todo, pues tengo algo de loco y dentro de esas loqueras. Y incursiono poquito, echando a perder el asunto de la música. Y en ese sentido, creo que desde muy temprana edad me ha acompañado siempre una guitarra. Uh-huh. Y la guitarra le ayuda a salir de los momentos tristes, para moderar los momentos alegres y bajarle un poquito la euforia, unas rayitas, ¿verdad?
0: Sí, sí.
1: Entonces, una guitarra para mí es el instrumento que más se presta para sacar adelante sus sentires y todas esas cosas. Y bueno, he tenido la oportunidad de participar con algunos grupos. Uh-huh. Con algunos grupos pues si usted quiere, no de tanta relevancia, pero pues finalmente son
0: todos
1: grupos modestos,
0: sí,
1: que
0: todos son de relevancia,
1: que cumplen con las expectativas, ¿no?
0: Uh-huh.
1: Y como campesino que soy, como ranchero, ahora que estoy en la etapa de
0: jubilado,
1: mi jubilación,
0: sí.
1: Uh-huh. Mi etapa de jubilado, pues hemos estado en contacto con eso, con esos espacios. Uh-huh. En mi juventud participé en un grupo musical, formé parte de ese grupo. Llegamos a tocar amenizando algunos eventos y todas, sí, esas, sí, cosas. Le hablo de un grupo que se llamó el Grupo Sismo.
0: Exacto.
1: Sí, sí. Bueno, recuerdos y saludos para todos esos compañeros,
0: sí,
1: que
0: claro,
1: aún este.
0: Pues, y esperemos que nos estén escuchando también.
1: No,
0: el día
1: esperemos
0: de,
1: que sí, claro. Y así transcurrieron varias participaciones en rondallas, en fin, a veces en dúo, en tríos, así.
0: Diferentes.
1: Memo, que en paz descanse, un compañero de trabajo, la secundaria técnica 24, a la cual le tenemos mucho cariño. Él ya falleció, pero él también me participó. Me hizo partícipe de su música, pero él interpretaba pura música de tríos y todas esas cosas. Entonces, no, pues ahí le entramos también.
0: Sí, sí.
1: Pero bueno, ahora estoy participando de una manera muy honrada en un grupo de muchachos de mi edad.
0: Sí, puros chiquillos. Excelente, excelente.
1: Puros chiquillos, formamos un grupo que se llama Voces del Recuerdo.
0: Eso.
1: Pertenecemos a un grupo que se llama Abuelos Productivos.
0: Muy bien.
1: Y ahí estamos participando.
0: Haciendo todo.
1: Parece que
0: música.
1: Tenemos próximamente un espacio en el kiosco del Jardín de San Marcos, ahora por eventos de la feria que se acerca. El maestro Manuel, nuestro director, y cada uno de mis compañeros, pues si me escuchan, pues les mando un caluroso saludo y un abrazo muy fuerte. Y bueno, con ellos hemos encontrado un espacio para seguir teniendo contacto con la música.
0: Con la música. Qué maravilloso, maestro. Y bueno, también a lo mejor así brevemente algo que nos pudiera compartir de cómo la música dentro de sus clases pudieron apoyar a sus estudiantes.
1: Sí, hay cuando, bueno, mi especialidad posteriormente, después de que hice la licenciatura en la Normal Superior, me enfoqué más el asunto de la historia, uh-huh, la historia de México y la historia universal. Pero en mis albores de mi profesión, cuando fui maestro de primaria, uh-huh, me apoyé mucho en la música para hacerlos a los alumnos entrar en un contexto en donde se puede asimilar el conocimiento. Uh-huh. Y entonces me di cuenta, pues buscando, ¿verdad?, preguntando y todas esas cosas, investigando. No, pues me di cuenta que la música es haga de cuenta que tiene la sensibilidad para despertar la conciencia hasta del más acérrimo enemigo del sonido.
0: Exacto.
1: Entonces pues despierta esas conciencias y apoyándome mi trabajo docente, uh-huh, utilicé muchas dinámicas y muchas, pues sí, dinámicas grupales. Pues que al rompehielo al principio. Exacto. De los alumnos que llegan todos asustadillos a la secundaria, ¿verdad?
0: Sí.
1: Y para romper esa tensión y esas cosas. Luego con los más avanzados, pues también para hacerlos entrar en sintonía a esos adolescentes que bueno, inquietos. Y entonces me apoyé en muchas les ponía música.
0: Sí, sí, sí.
1: A veces hasta música clásica, pues relajante y tranquila, mientras ellos estaban haciendo una investigación o cosas por el estilo. Y la verdad que me dio muy buen resultado.
0: Qué maravilla.
1: Al grado de que yo sentí que no se hacía monótona mi clase, que no se hacía aburrida, que no se hacía tediosa.
0: Claro.
1: y que la estancia del alumno en mis aulas, pues
0: lo disfrutaba.
1: Claro.
0: Sí.
1: Entonces pues yo no sé si hice bien o hice mal, pero a mí me dio buen resultado el hecho de que con la música en el corazón, las cosas avanzan.
0: Exacto, maestro. Muy bien, muy bien. Pues muchas gracias por habernos compartido todo esto de usted. Ya casi para cerrar este programa y esta sección de voces invitadas, siempre en esta parte buscamos una canción que se relacione con usted. Como bien nos decía, la vida se lleva por diferentes etapas.
1: Sí.
0: Y ahorita en esta etapa de su vida, que yo lo veo muy satisfecho, muy contento, ¿qué canción relaciona con usted?
1: Sí, la vida del ser humano pues se desarrolla por etapas históricas, la infancia, la juventud, la adolescencia, la juventud, y luego ya la madurez, y en fin, bueno, llegamos a mi etapa donde yo pues me siento un privilegiado, porque pues así es, uh-huh, así es.
0: Sí, sí, es muy cierto.
1: Está hablando con una persona de 72 años.
0: Ay, qué maravilla.
1: Entonces, que estemos todavía aquí y en estas condiciones, pues sí, sí me siento, uh-huh, privilegiado. Una vez que ya ha transcurrido nuestra historia y pensando que pues yo considero que ya estamos en la última etapa de la vida del ser humano, pues me identifico mucho con una canción que refleja precisamente la satisfacción del deber cumplido, con aciertos y con errores, pero con la frente en alto, porque no le debemos nada a nadie. Andamos por la vida con la frente muy en alto. Y bueno, esa canción es A Mi Manera.
0: A Mi Manera, así es. Y que además vamos a poder disfrutar con una gran interpretación de Don Vicente Fernández.
1: Sí, por favor. Sí. Hay muchos intérpretes,
0: pero
1: con el que me identifico, por lo que sea, por su bravura de su voz, por lo que sea, es con Vicente Fernández.
0: Exacto, entonces vamos a poder disfrutarlo y así se ve que ya vamos poniéndonos un poco ad hoc con el siguiente programa que va a seguir en esta estación, que es La Última y Nos Vamos, a la cual les mandamos un abrazo tanto a todo el auditorio como a su conductora y productora Goretti Bravo, y va a estar perfectamente en sintonía con el programa que sigue. Bueno, pero no quisiera despedirme de usted sin agradecerle todo lo que vino aquí a compartirnos, el que nos haya honrado con su visita, porque era un plan y un proyecto que teníamos hace tiempo platicándolo y que al fin realizado, la verdad es que nos tiene muy contentos.
1: Es un honor, maestro Memo, es un honor que pues gente como usted nos toma en cuenta. Hay mucho aprecio, hay mucho, usted lo sabe, hay mucha estimación entre nosotros, pero lejos de eso, es una gran satisfacción compartir estos espacios y bueno, pues tal vez, como le dije, no sea tan trascendente la vida de un servidor, pero es algo que se vivió y de manera muy honesta y muy transparente la ponemos a su consideración.
0: Muchas gracias.
1: Y por supuesto que que el más satisfecho de todo esto soy yo. Gracias, maestro.
0: No, y además, como dices, también a todo nuestro auditorio que pudo haber disfrutado de esto, de todas esas historias que nos comparte, que seguro tocó muchas fibras, y que a lo mejor gente que ahorita nos esté escuchando, chavos que nos estén escuchando, dicen que quieren dedicarse a la docencia y que desde su voz ya van conociendo un poco el camino y cómo esta área artística nos ayuda, nos fortalece. Pues maestro, el tiempo aquí en radio es muy corto, entonces me despido, pero de verdad agradeciéndole mucho, e invitamos a todo el auditorio que escuchen esta pieza A Mi Manera. Ahorita regresamos para terminar este programa con la sección de Acordes y Sabores. Disfruten por lo pronto A Mi Manera con Vicente Fernández.
1: Muchas gracias, maestro Memo.
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0: Bienvenidos a La Última y nos vamos. Mi nombre es Goretti Bravo y como cada tarde es un placer acompañarte en este espacio en donde disfrutamos de la música y de los artistas de nuestro país. Te recuerdo que te puedes comunicar conmigo a través del WhatsApp en el 449-912-1588. También nos encuentras en Facebook como Radio UA 94.5 FM. Y si por alguna razón no puedes escuchar La Última y nos vamos el jueves, que es el estreno oficial, también nos puedes escuchar el sábado a las 2 de la tarde y si eres un poco más desvelado, los viernes justo a las 12 de la mañana. Así que no pierdas la oportunidad de conectarte con nosotros y disfrutar de la barra programática que Radio UA tiene para ti. En esta ocasión, La Última y nos vamos va a entrelazar el cine y la música. Esto porque vamos a hablar de una figura fundamental en el cine de oro mexicano. ¿Quieres saber de quién se trata? Quédate con nosotros.
1: Pascual Antonio Aguilar Barraza, mejor conocido como Antonio Aguilar, nació el 17 de mayo de 1919 en Villanueva, Zacatecas. Desde muy joven estuvo rodeado de tradiciones rurales, caballos y especialmente de música. Su madre cantaba en el coro de la iglesia, por lo que desde pequeño se familiarizó con el arte que más tarde marcaría su vida para siempre. Con gran determinación, a inicios de la década de 1940, viajó a Hollywood para estudiar cante y arte dramático. Fue en los años 50 cuando inició su carrera profesional tanto en la música como en el cine. Aguilar participó en más de 150 películas, muchas de ellas consideradas clásicos del cine mexicano. Entre las más destacadas se encuentran Ahora soy rico, La cama de piedra, La cucaracha, Los hermanos del hierro y Ánimas Trujano, película nominada al Globo de Oro y al Premio Oscar en la categoría de Mejor Película Extranjera en 1962. Además, fue célebre por interpretar a personajes históricos como Emiliano Zapata y Felipe Carrillo Puerto. De forma paralela a su carrera actoral, Aguilar desarrolló una prolífica trayectoria musical. Grabó 163 discos, vendiendo más de 25 millones de copias alrededor del mundo. Interpretó canciones de la Revolución Mexicana, corridos, rancheras y temas populares, varios de ellos de su propia autoría. Conocido como el Charro de México, Antonio Aguilar también fue un apasionado de los caballos y un gran exponente de la charrería. Antonio Aguilar falleció el 20 de junio de 2007 en la Ciudad de México a los 88 años de edad. Hoy su legado perdura a través de su obra, su familia, también conocida como la dinastía Aguilar, y el inmenso cariño del público mexicano. Es por eso que hoy, con motivo de su natalicio, no solo celebramos al cantante y actor, sino a quien fue símbolo viviente del alma del campo mexicano, un defensor de sus tradiciones y uno de los artistas más grandes de la historia del regional mexicano. Yo soy Martín Tiscareño y con esto iniciamos La Última y nos vamos. Qué
0: borracho más. Ahí tenemos la cápsula de nuestro querido amigo Martín Tiscareño, al cual le mandamos un saludo. Y efectivamente, hoy en La Última y nos vamos, viajaremos al México del cine ranchero, al sonido de los corridos, los caballos, las ferias y las grandes historias que alguna vez iluminaron la pantalla de todo el país. ¿Por qué? Hubo artistas que no solamente actuaban. Había quienes parecían haber nacido para representar a México entero. Justo hablamos de Antonio Aguilar, actor, cantante, productor y una de las figuras más importantes del cine mexicano. Así que prepárate para esta tarde de nostalgia, mariachi y películas que todavía viven en la memoria colectiva. Para arrancar La Última y nos vamos y para entrar en materia, vamos con un tema que aparece en uno de los primeros films del cantante. Ahora soy rico, de 1952. Es una película en donde comparte la pantalla con Pedro Infante, Marga López y Andrés Soler. El tema que vamos a escuchar lleva por nombre Noche de Estrellas. Disfruta con nosotros esta tarde de cine y música. Estás en La Última y nos vamos.

0: Estamos de regreso en La Última y nos vamos, hoy platicando sobre la participación especial que tuvo Antonio Aguilar en el cine de oro mexicano. Antonio Aguilar como tal nació en Zacatecas el 17 de mayo de 1919. En una época donde México todavía intentaba reconstruirse después de la Revolución Mexicana. Curiosamente, antes de dedicarse a la música, él soñaba con ser ingeniero e incluso estudió aviación en Estados Unidos. Pero el destino lo llevó hacia el radio y posteriormente hacia el cine. Justo en un momento donde las películas rancheras estaban conquistando al público mexicano. Fue precisamente la XCW la que le abrió las puertas para su primera incursión en el cine mexicano. Realiza sus primeras películas en 1952 gracias a un contrato con la Filmex de Gregorio Welsery, que en ese entonces buscaba afianzarlo como galán cosmopolitan desde el nombre artístico Tony Aguilar. Y este es un punto muy importante porque prácticamente Antonio Aguilar comenzó siendo, en realidad, Tony Aguilar para las películas y para las presentaciones musicales. Pero este nombre no duró muchos años y posteriormente comenzó a protagonizar los melodramas rancheros que conocemos, ahora sí bajo el nombre de Antonio Aguilar. Su figura llegó a continuar con el legado que con anterioridad habían dejado los cantantes Jorge Negrete y Pedro Infante. Antonio tenía presencia, elegancia, y una voz que conectaba inmediatamente con la identidad del México rural. Durante los años 40 y 50, el cine ranchero ayudó a construir la imagen romántica del México tradicional. Charros, haciendas, mariachis, caballos y grandes historias de honor y amor. Antonio Aguilar terminó convirtiéndose en uno de los rostros más representativos de ese género. Vamos a continuar con la música y en esta ocasión tenemos dos canciones. Primero vamos a escuchar el tema El Fuereño, que aparece en la película La Justicia del Gavilán Vengador de 1957 y posteriormente un clásico de la discografía de Antonio Aguilar. El tema lleva por nombre Gavino Barrera y aparece en la película El Hijo de Gavino Barrera de 1968. Espero que disfrutes estas dos canciones de nuestro querido Antonio Aguilar que formaron parte de sus inicios en el cine de oro mexicano. Te dejo, sigue disfrutando en La Última y nos vamos.
1: A ver, muchachos, échense el fuereño.

Estamos de regreso en La Última y nos vamos. Y te recuerdo que nos puedes encontrar en Instagram como última-nos-vamos. Continuamos con nuestro especial de Antonio Aguilar en el cine de oro mexicano. Y si algo tiene Antonio Aguilar es que se convirtió en el héroe ranchero del cine mexicano. Las películas tenían algo especial. Mezclaban acción, música y tradición popular mexicana. No eran solamente historias, eran retratos del México que muchas personas soñaban o recordaban. Sus personajes casi siempre representaban valentía, honor, lealtad y amor por la tierra. Y algo importante es que Antonio no dejaba la música fuera de la pantalla. Los corridos formaban parte de la esencia de cada una de sus películas. Algunas que podemos mencionar son El Caballo Prieto Azabache, Valente Quintero y El Ojo de Vidrio. Y justo estas tres películas fueron insignia del ascenso en la carrera de Antonio Aguilar en el cine. Antonio participó en más de 150 películas y grabó más de 160 álbumes a lo largo de su carrera. Esa consolidación en el cine le permitió posicionarse como intérprete y también como un agente de la cultura mexicana, difundiendo las tradiciones y llevando su propuesta artística a nuevos formatos, con el fin de divulgar la herencia charra y familiar en escenarios nacionales e internacionales. Quizás por eso, las películas siguen sintiéndose cercanas, porque hablan de emociones profundamente mexicanas, el orgullo, la nostalgia y la fuerza de las raíces. Vamos con nuestro siguiente bloque musical y primero vamos a escuchar el tema Caballo Prieto Azabache de la película de 1968 y posteriormente el tema de la autoría de Rosendo Monzón, Valente Quintero, de la película de nombre homónimo de 1971, que cabe señalar, esta película y muchas otras más fueron grabadas en Tayagua, Zacatecas, que es el lugar de origen de Antonio Aguilar. Sigue disfrutando con nosotros de la música. Te recuerdo que te puedes comunicar conmigo a través del WhatsApp en el 449-912-1588. Estás en La Última y nos vamos.

0: de regreso en La Última y nos vamos, te recuerdo que también nos puedes escuchar el sábado a las 2 de la tarde y, si eres un poco más desvelado, de jueves a viernes a las 12 de la mañana. Continuamos con nuestro especial. Muchas de las películas protagonizadas por Antonio Aguilar retomaban historias revolucionarias y corridos populares mexicanos. El cine utilizaba estas historias para mantener vivas figuras legendarias y héroes populares que formaban parte de la memoria colectiva del país. En su trayectoria destacaron sus múltiples comedias rancheras y su reiterada caracterización de personajes populares e históricos, como puede ser Heraclio Bernal, Pánfilo Natera, Benjamín Argumedo, Pancho Villa, Emiliano Zapata, Felipe Carrillo Puerto, Gabino Barrera, Lucio Vázquez y Eliseo Jarquín Sánchez. Antonio logró conectar profundamente con este estilo cinematográfico gracias a su imagen de charro fuerte y honorable. En el cine mexicano, los corridos de revolución ayudaban a narrar historias de personajes reales o semi-legendarios, convirtiéndose en una especie de periódico cantado. Y Antonio Aguilar fue uno de los artistas que más ayudó a mantener vivo este formato. Y de hecho lo podemos encontrar también en parte de su discografía. Por ahí hay un especial de álbumes de corridos de revolución de Antonio Aguilar, en donde encontramos no solamente música, sino incluso momentos dentro de la grabación en donde parece que se escenifica cada uno de los corridos. Había algo que justamente era muy cinematográfico en su voz, como si cada canción ya trajera consigo una película completa. Es por eso que vamos a escuchar dos de los corridos más recordados. Primero, el corrido de Lucio Vázquez y posteriormente el tema Juan Charrasqueado. Así que sigue disfrutando de Antonio Aguilar en el cine de oro mexicano. Vamos un corte y estamos de vuelta en La Última y nos vamos.
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2: La hora exacta, las 2:28.
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Estamos de regreso en La Última y nos vamos. Y te recuerdo que también nos encuentras en Facebook como Radio UA 94.5 FM. A través de este espacio podrás conectarte con nosotros, no solamente a través de los mensajes, sino también a través de la transmisión en vivo de muchos de nuestros programas. Si quieres conocer un poco más de la barra programática de Radio Universidad, puedes conectarte con nosotros a través de esta red. Continuamos con nuestro especial. Y si hablamos de cine mexicano, también tenemos que hablar de una de las parejas más queridas del espectáculo nacional, Antonio Aguilar y Flor Silvestre. Ellos compartieron películas, escenarios y canciones durante décadas. La química entre ambos ayudó a construir muchas de las historias románticas del cine ranchero mexicano. La primera película que hicieron juntos lleva por nombre La huella del chacal, que se filmó en 1955. Dicen que ambos artistas se enamoraron durante la filmación de la película El rayo de Sinaloa de 1957. Y bueno, algo que es parte como de la narrativa, de los chismes que quedaron por ahí sobre esta relación, fue que como tal ambos se conocieron en la XCW, en un programa de radio que tenía nuestra querida Flor Silvestre. Ese programa se llamaba Increíble pero Cierto. Y justo, bueno, la primera vez que se conocieron ambos artistas fue a través de la radio y justo en este programa tan particular. Y bueno, el resto es historia. Formaron una de las parejas más icónicas y sólidas de la música ranchera y el cine de oro mexicano. Se casaron en 1959 y permanecieron juntos por más de 40 años. Consolidaron su amor compartiendo escenarios, películas y fundando una dinastía musical con sus hijos. Algo que es muy importante señalar es que Flor Silvestre también fue una de las voces femeninas más importantes de la música ranchera y participó en decenas de películas mexicanas, compartiendo pantalla con Cantinflas, Tintán, Pedro Infante, Joaquín Pardavé, por mencionar algunos. Juntos representaban esa idea clásica del amor ranchero, intenso, elegante y profundamente ligado a las tradiciones mexicanas. Es por eso que el siguiente bloque musical está dedicado a ellos. Primero vamos a escuchar el tema Albur de Amor de 1979 y posteriormente Mi Destino Fue Quererte, que aparece en la película Juan Colorado, que protagonizan ambos artistas, en 1966. Este bloque está dedicado al amor a la mexicana, así que disfrútalo en La Última y nos vamos.

Estamos de vuelta en La Última y nos vamos. Y te recuerdo que también nos encuentras en Instagram como última-nos-vamos. Cada semana publicamos el tema del cual estaremos platicando y también estamos pendientes de nuestros mensajes directos por si quieres darnos una sugerencia de tema, de artista o alguna canción en particular que quieras escuchar en este espacio. Nosotros encantados de complacerte. Continuamos con nuestro especial. El segundo paso de Aguilar fue afinar su habilidad emprendedora y fundó su primera empresa, Producciones Aguilar, exclusiva para explotar su imagen y la de su familia. Con su esposa, Flor Silvestre, y sus dos pequeños hijos, formó en los años 70 un espectáculo ecuestre que se nutrió de dos anacronismos, la charrería mexicana y el Buffalo Bill's Wild West. Así recorrió Estados Unidos y México durante 30 años. Como resultado, la familia Aguilar se convirtió en referente de respetabilidad, trabajo, fe católica y progreso en la lógica del pensamiento conservador que se afianzó en el poder durante los años 50 y 60. El legado de Antonio Aguilar no terminó con el cine. Con el paso de los años, la familia se convirtió en una de las dinastías musicales más importantes del regional mexicano. Hoy ese legado continúa a través de los artistas de la familia que siguen en el medio artístico, como Pepe, Majo, Ángela y Leonardo Aguilar. Antonio fue uno de los primeros artistas mexicanos en llevar espectáculos ecuestres y musicales a escenarios grandes internacionales. Más que una carrera artística, Antonio dejó una herencia cultural que sigue conectando generaciones. En el siguiente corte musical, vamos a escuchar el tema de 1991 que lleva por nombre Triste Recuerdo y que también encontramos dentro de la película de nombre homónimo en donde los estelares son Antonio Aguilar y Flor Silvestre. Espero que disfrutes este bloque y esta canción que ha sido clave en el éxito de este gran artista. Sigue disfrutando con nosotros en La Última y nos vamos.

de vuelta en La Última y nos vamos. Te recuerdo nuestro WhatsApp en cabina 449-912-1588. Sigue disfrutando del especial Antonio Aguilar en el Cine de Oro Mexicano. Aunque el cine mexicano cambió con los años, Antonio Aguilar sigue ocupando un lugar muy especial en la memoria cultural del país, porque sus canciones y películas todavía viven en las ferias, palenques, cantinas y en esas reuniones familiares donde alguien siempre termina pidiendo una ranchera. En 1997, Antonio Aguilar recibió una estrella en el Paseo de la Fama de Hollywood por su trayectoria en la música y el cine. Aguilar no solamente interpretó personajes rancheros, ayudó a construir una imagen de México que todavía vive en la música, el cine y la nostalgia colectiva. Y quizás por eso, cuando escuchamos sus canciones, sentimos que algo del pasado vuelve a encenderse. Hoy recorrimos la historia de un hombre que convirtió el cine y la música en una carta de amor para México. Vamos a despedir este programa, vamos a escuchar Un puño de tierra de la película de 1979, igual de nombre homónimo. Y ha sido un placer acompañarte en esta emisión. Espero que hayas disfrutado de los datos curiosos que conocimos el día de hoy, del tema y sobre todo de la buena música. Mi nombre es Goretti Bravo y esta fue La Última y nos vamos.

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1: En este momento, las 3 en punto.
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4: Tormento Tropical, episodio número 151. Regresamos después de una especie de limbo ahí medio extraño en el que la benemérita Universidad Autónoma de Aguascalientes se fue de vacaciones las dos semanitas que anduvimos de feria, pero que acá su servilleta, Carlos Pasillas, alias El Tigre, pues andaba la neta bien ocupado también con la chamba que luego sale en la feria. Si por ahí me vieron, si por ahí me escucharon en el ferial, ojalá nos hubiéramos saludado porque luego me aburro y necesito platicar con personas reales. Pero ya estamos aquí y el día de hoy traemos un programa bastante peculiar en el que no nos vamos a poner sabrosones como siempre. Tampoco nos vamos a poner lo-fi-sones como antes, sino que básicamente en esta búsqueda que luego yo hago para ver qué rolitas poner aquí en esta curaduría extraña, difícil, incómoda, me encontré con unos vatos que hicieron un homenaje a las películas western, gabachas, pero a las italianas en realidad, a las que luego llamaron en el movimiento cinematográfico Spaghetti Western, pero estos locos hicieron las canciones del Spaghetti Western en cumbia. Entonces, feliz día del maestro, de la maestra, del maestre, de... ya no sé cómo más conjugarlo. Me voy a callar, vamos a escuchar hoy entonces Spaghetti Cumbia, o no sé cómo le vamos a llamar a esto. Vámonos, nos vemos aquí al final del programa y pues nada, a lo mejor hoy no bailamos tanto, pero se pueden beber esos fermentos tropicales.

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1: 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Son las 3:29 minutos.
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Tormento Tropical, episodio 151, la segunda parte. Hoy que estamos escuchando cositas nuevas con la Spaghetti Cumbia, este tributo a la música de los Spaghetti Western, pero con cierto toque de chicha tropical, para que no se nos olvide lo que realmente nos gusta de la Amazonia. Muchas gracias por los que están acá. Muchas gracias a los que me escriben en el Instagram. Recuerden que en todos lados me encuentran como tormento-lofi y podemos echar chismecito. Seguimos entonces, me quedo callado, los observo, quiero ver cómo bailan con este especial de Spaghetti Cumbia.

0: Nos encontramos como siempre cada jueves a las 10:30 de la noche, con repetición los sábados a las 3 de la tarde. A descansar porque la feria nos dejó destruidos. Mi nombre es Carlos Pasillas, muchas gracias, nos encontramos acá.
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1: En este momento, las 4 en punto.
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1: En nuestra máxima casa de estudios, el reloj marca las 4:30 minutos.
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1: En este momento, las 5 en punto.
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8: Así es, amigos de Entérate, muy buenas tardes, los saluda con el gusto de siempre Checo Pacheco, su servidor y amigo, y desde este edificio 14, nuestra querida unidad de radio José Dávila Rodríguez, transmitimos esta nueva emisión de Entérate, en donde les vamos a presentar una conversación que tuvimos con Sebastián. Él es integrante de un dueto bastante interesante de post-punk ecuatoriano, y nos conectamos con él vía Zoom hasta Guayaquil, su ciudad natal, para platicar acerca de su proyecto. Así es que sí, en efecto, les tenemos post-punk ecuatoriano en Entérate y vamos a arrancar.

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0: Y amigos de Entérate, el día de hoy estoy muy gustoso de recibir aquí vía Zoom desde Guayaquil, en Ecuador, en el centro del mundo, en el centro de América Latina, a nuestro amigo Sebastián Fred, él de una gran propuesta que nos hizo llegar hasta nuestro, vía Messenger, hasta nuestro Facebook. Jaguar, ¿qué tal? ¿Cómo estás, Sebastián? Qué gusto recibirte.
1: Hola, ¿qué tal? ¿Cómo están todo el público de Entérate?
0: Felices, te comentaba fuera del aire que, bueno, a nosotros nos da mucho gusto cuando propuestas nos buscan, propuestas tan interesantes como las suyas y de fuera de nuestro país, nos buscan para compartir con nuestro público, ¿no? Eso son señal de que las bandas quieren crecer, de que las bandas quieren ser escuchadas, sobre todo porque estoy seguro que tienen mucho que decir. Pero platícanos, ¿cómo surge esta propuesta de Jaguar?
1: O sea, Jaguar, bueno, primero, como quien dice el nombre, No viene del animal, ¿no? Sino que es una palabra en idioma quechua, que es el, digamos, como el náhuatl allá en México, pero de acá de Ecuador, digámoslo así, es prehispánico. Significa sangre. Oh. Entonces, en nuestro YouTube y algunas plataformas tenemos como Jaguar Chuxi. Más o menos vendría a ser como una entidad que hemos creado, ¿no? Jaguar Chuxi significa, sería como un personaje que significaría sangre de lechuza en este idioma ancestral. Entonces, yo ya he participado en varios proyectos con este estilo. Bueno, este sería el segundo proyecto de este estilo, que es Post-Punk, New Wave. Y lo hemos citado para ver qué tal nos sale, porque, o sea, ahorita somos un dúo. Yo soy vocalista, hago los sintetizadores, y el otro compañero, que es Terry, hace las guitarras y también las programaciones de las baterías.
0: Okay. ¿Hace cuánto tiempo que iniciaron con esta propuesta?
1: Desde inicios del 2024.
0: Ok, ya tenemos
1: ya como dos años.
0: De dos años consolidándola. Sí. ¿Y qué tal, bueno, cómo los ha recibido la gente allá en tu país? Porque acá estoy seguro que los vamos a recibir maravilloso.
1: Sí, o sea, como tú decías, ¿no? En tras cámara es un poco difícil ser artista independiente, ¿no? Pero igual hacemos... cada vez que vamos a tocadas, así como somos un dúo, casi no se ve muchos dúos por acá, entonces como que la gente nos queda viendo, o sea, como que primero lo asimilan y luego ya, ah, ya, chévere, sí está bueno esto, ¿no? Entonces, como que sí hemos tenido una buena resiliencia entre el público de acá, de nosotros, y también un poco, digamos, público internacional también, porque sí he visto también gente que nos comparte por otros lados y parece que sí tenemos buena acogida.

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1: Ya ahorita con las plataformas, con el internet, ya la música se vuelve global muy pronto y de repente uno no sabe ni dónde lo están escuchando, ¿no? Pero también es importante hacer esta labor como la que estás tú haciendo tú en estos momentos, ¿no? De contactar a los medios, de hacer una entrevista así cara a cara, también aprovechando la tecnología, ¿no? Estas épocas ya de Zoom y todo esto pospandemia que nos quedó ya como base de trabajo y que ha sido muy interesante, por ejemplo, en el caso de nuestro programa, para poder presentar propuestas como la suya.
2: Sí, claro, o sea, como vos dices, post-pandémico fue todo. Recuerdo que anteriormente tuve un proyecto y fue por esas épocas de la pandemia y nos presentábamos así vía online, así videos, digamos conciertos online y fue una experiencia chévere.
1: Sí, exactamente. Oye, en cuanto a material, ¿qué tanto material tienen ya preparado? ¿Cuántas canciones han presentado ya para el público, para que los pueda escuchar en plataformas?
2: Ahorita solo hemos subido, digamos, en YouTube, pero tenemos un EP que salió a mediados del año pasado, del 2025, que se llama La Visión de Asterio. Este EP es más bien como un demo, digamos así, como unas demos que tenemos ya subidas en YouTube, y aparte unos sencillos que recién les acabamos de pasar. Creo que son unos sencillos que les pasé a ustedes.
1: Sí, me los hiciste llegar.
2: Tenemos tres, sí. Sí, comenzamos con esto de tres sencillos, para luego ahorita estamos trabajando para crear otro EP de unas 5 canciones, creo, que se vienen quizás en medio año también, o terminando el año.
1: Ok, y bueno, aquí es el espacio y el foro para presentarlos también para nuestro público acá en México y acá en Aguascalientes, que estamos también justo en el centro de la República Mexicana.

0: 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Oye, la escena de Guayaquil, fuera del mainstream, no, la escena ecuatoriana en general, fuera del mainstream, luego nos llega poco por acá. ¿Qué tan activa está la escena? Sabemos que se hace buena música en todos lados, pero luego lamentablemente pues acabamos escuchando lo que las plataformas nos sugieren o lo poco que nos puede llegar para acá. ¿Tú cómo ves la escena en tu país? Bueno, en tu ciudad primero y en tu país en general.
1: O sea, acá en Guayaquil he visto que anteriormente estaban bandas que se estaban posicionando, digamos punk, metal, estaban llegando en diferentes lados. Por ejemplo, había una banda que se llama Ectoplásmicos, tocaban un poco de rock, pero comenzaron a separarse, se separaron, pero ahí hay otras bandas que siguen la lucha. Aquí en el país hay una cantidad buena de bandas. Incluso hay un festival que se llama, no sé si has escuchado, como Rock al Parque en Colombia.
0: Sí, claro. Sí.
1: Yeah.
0: Hay un festival.
1: Entonces, sí, hay un festival similar acá en Quito, que sería la capital de acá de Ecuador. Entonces, es una plataforma que usan bastantes bandas para comenzar a sobresalir. Entonces, asimismo traen a bandas internacionales. Entonces acá hay buena música y también hay una banda que suena mucho en México, creo que están allá en México, que es así mismo esta onda Sexores, creo que se llama. Ah, okay. Es también un dúo.
0: Sí.
1: Es también un dúo de shoegaze con post-punk, algo así. Y es muy bueno, o sea, acá sí hacemos un poco buena música.
0: Eso sí, ¿no? Y acá nos encanta disfrutar la buena música, así es que vamos a estar aquí cambiando estampitas, yo creo, muy seguido, Sebastián. Oye.

0: ¿Qué planes y proyectos siguen para ustedes como dúo, como banda?
1: O sea, los planes es, o sea, ahorita, digamos, nosotros grabamos nuestras propias canciones, hacemos el máster, hacemos todo, ¿no? Entonces, lo que queremos es, digamos, seguir avanzando lo que es en producción, ¿no? Entonces, llegar a algo un poco más profesional, podría decirse, o sea, porque uno no lo sabe todo, pues. Sería mejor alguien más, ¿no? Que nos ayude. Y asimismo, quién sabe, en algún futuro ir sumando más gente para que ya no sea un dúo, sino una banda, ¿no?
0: Exactamente.
1: Y seguir sonando nacional, internacionalmente, eso es lo que más buscamos, ¿no?
0: Oye, a nosotros nos daría mucho gusto que estuvieran también por acá, por México. Déjame te platico que acá en mi ciudad, en Aguascalientes, tenemos la feria más importante del país. Y bueno, aquí recibimos muchas propuestas internacionales porque al ser una feria que abarca pues buena parte de la ciudad, es una feria abierta, contrario a lo que se ubican las demás ferias de la ciudad, del país, que diga, en ciertos espacios cerrados. Aquí la ciudad se inunda de lugares y de foros y nos daría mucho gusto verlos en algún momento por acá visitándonos. Que la siguiente plática que podamos tenerse aquí personalmente en Aguascalientes después de tocar en uno de los foros y disfrutar de la calidez de la gente de aquí, de nuestra tierra.
1: No, será muy bueno estar allá y ya no por vía Zoom, ¿no? Sino que ahora en vivo.
0: Hay que tener cuidado con lo que se sueña porque se cumple, ¿no? Entonces hay que tener, pero bueno, también es de trabajo, es de constancia y de seguir haciendo buena música, ¿no? Sobre todo la música honesta, de corazón, es lo que nos gusta a todos en general. Yo creo que se percibe cuando unos artistas son prefabricados o prehechos, a cuando es una música honesta como la que es la propuesta de ustedes.
1: Claro, ¿no? O sea, hay que seguir trabajando, por eso decía, hacerlo un poco más profesional lo que estamos haciendo, más análogo, como quien dice, la batería, y es detalles que uno tiene en mente, ¿no? Es muy bueno seguir trabajando y los frutos vienen si uno sigue trabajando.
0: Y aquí, pues, por supuesto, les vamos a dar seguimiento a su carrera. Nosotros, bueno, este programa se especializa precisamente, se especializa en nuevos talentos, se especializa en nueva música, nuevos lanzamientos, y siempre nos da gusto recibir a gente nueva como ustedes haciendo buena música. ¿Cómo los puede seguir la gente? ¿Cómo podemos estar en contacto con ustedes, siguiendo su trayectoria?
1: En Facebook estamos como Jaguar Chuxi, en Instagram. En Instagram estamos como Jaguar164 y en YouTube también estamos como Jaguar Chuxi.
0: Perfecto, entonces no hay pretexto para que no lo sigamos y no disfrutemos de su música.
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1: La hora exacta, 5:26.
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0: Sebastián, un gusto recibirte. Y bueno,
1: muchas gracias a ustedes por darse un espacio, por recibirnos, ¿no? Y por escucharnos, claro. Y también a su audiencia que nos escucha, que también trabajamos, lo hacemos honestamente, para que cada quien vaya escuchando algo y se vaya sumando, ¿no?
0: Exactamente. Sebastián, pues algo más que desees agregar antes de despedirnos.
1: Nada, si nos quieren seguir, que estén atentos, que vamos a tratar de sacar estos nuevos materiales que te decía. Consuman música underground, independiente, que bastantes bandas, bastante escena en todos lados. He escuchado bandas de Chile, de Sudáfrica. Entonces ahorita con la internet se puede escuchar de música de todo mundo. Y sí, es muy buena.
0: Los mestizajes, ¿no? También, o sea, ahorita hay intercambios también, ya hay muchas plataformas también que permiten el intercambio entre músicos. Entonces, esto que me decías, por ejemplo, del baterista o algo, a lo mejor tu baterista anda por acá por México y otro guitarrista anda en Chile o
1: claro,
0: algo.
1: Claro, sí.
0: Y ahorita se puede trabajar de muchísimas formas.
1: Se puede trabajar de esa forma.
0: Sí, yo creo que todos estamos, digo yo también como músico, todos estamos pues con esas ganas de dar con nuestro sonido, de saber lo que queremos ofrecerle a la gente y sobre todo, pues como te decía también, ¿no? Intercambiar estampitas, ¿no? Siempre es bien interesante ver qué se está haciendo allá, qué se está haciendo acá, porque todo nos sirve, todo es un aprendizaje también y toda la música se disfruta y suma, ¿verdad?
1: Sí, no, toda la música es buena y eso nos ayuda a crecer como músicos y como escuchas también. Nos ayuda a crecer y a experimentar cosas nuevas.
0: Exactamente. Sebastián, bueno, te reitero, entérate, Radio UAA es tu casa. Esperemos que esta sea la primera plática de muchas. Aquí vamos a estar, por supuesto, en contacto. Ya tenemos el medio, ya vemos que hay la facilidad de podernos contactar por esta vía. Y bueno, sobre todo, pues de seguir disfrutando la música que ustedes nos ofrecen.
1: Bueno, muchas gracias a ti, muchas gracias a ustedes, a Entérate. Muchas gracias y que nos sigan escuchando y sigan escuchando muchas bandas más.
0: Muchas gracias. Te mando un gran abrazo a tu compañero también y por aquí seguimos en contacto.
1: Cuídense.

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Muy buenas tardes, pues ya llegó la sección de cine y de terror. Yo soy Frida la Mexicanita, saludos a Checo, a toda la audiencia. Y bueno, pues hoy les vengo a platicar de una película que se llama Backrooms, esta película inspirada en la famosa creepypasta de internet sobre pasillos infinitos y espacios vacíos aterradores. La historia sigue a una terapeuta que entra a una dimensión extraña para encontrar a un paciente desaparecido, enfrentándose a un mundo inquietante lleno de laberintos amarillos, criaturas desconocidas. Esta película es dirigida por Kane Parsons, un joven cineasta que, bueno, se hizo famoso en YouTube justamente por sus cortos virales de Backrooms. Esta es su primera película grande para cine. Y el protagonista principal es Chiwetel Ejiofor. La película, pues, mezcla terror psicológico, ciencia ficción, estilo found footage, manteniendo, pues, toda esta atmósfera incómoda, misteriosa, que hizo famoso el fenómeno de internet. Está producida por A24 y, bueno, pues, ya llega a cine este mes de mayo. También les quiero platicar, bueno, pues que a través de mis redes sociales, @FridaLaMexicanita, me pueden enviar todas sus historias de terror, que por cierto, hablando de Backrooms, hay una historia de una seguidora que nos habla de que efectivamente ella entró a los Backrooms y tiene una evidencia que hace que, bueno, pues sepamos justamente que esto no fue solo un sueño, en realidad esto sí pasó. Ella sí estuvo presente en los Backrooms. Así que si quieres encontrar todos los episodios, los encuentras justo en mi canal de YouTube, @FridaLaMexicanita, y

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0: Y de esta manera terminamos esta emisión de Entérate, agradeciendo el favor de su atención. Se despide su servidor, Checo Pacheco, a nombre de un gran, gran equipo de trabajo, agradeciendo por supuesto también a nuestra querida amiga Frida la Mexicanita por su colaboración de cine y de Errores en la Matrix, y esperando contar con el favor de su atención y de su preferencia en nuestra próxima emisión. Nos escuchamos la próxima semana.
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1: En este momento, las 6 en punto.
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9: Mesdames et messieurs, estimados pasajeros, el piloto Humberto Capetillo y la tripulación de esta aeronave les dan la más cordial bienvenida al vuelo Olala con destino a París, capital de la cultura francófona. La duración aproximada del vuelo es de 1 hora a partir del momento del despegue. Por favor, hagan uso de los cinturones de seguridad y relájense, pues están por experimentar un viaje a la velocidad del sonido por el mundo de la música en francés.
10: Merci et bon voyage.
9: Gracias y buen viaje.